0: 8 y 15 minutos.
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6: 8:18.

0: 8:29.
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0: 8:43.
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4: 8:44 minutos.

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0: 8:58.
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0: 9:13.
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0: 4:30.
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0: 4:43.
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3: Cuatro y 45 minutos.
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0: 5 en punto.
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0: buenos días, ¿qué tal? ¿Cómo andan? Saludamos a todas y a todos los que se conectan con nosotros una mañana más. Estamos a martes y ya es 15 de septiembre del año 2026, 15 de septiembre, justo a la mitad del noveno mes de este 2026. Son las 5 de la madrugada y 11 minutos y esta mañana, como de manera habitual, les acompañamos y les estaremos acompañando las próximas horas Iranía Costa y este servidor Héctor Escandel, junto a toda la red de periodistas, comunicadores y comunicadoras de Fe y Alegría en el país, empezando por quienes hacen posible la producción de este espacio y la asistencia técnica, Yujat Barrios, Francisco Fonseca y nuestro compañero Juan Nucete, junto a los técnicos y operadores que conectan este programa de radio en todas las emisoras de Fe y Alegría en el país. Les recordamos que transmitimos a través de las frecuencias moduladas y las radios de amplitud modulada a lo largo y ancho de Venezuela. También estamos transmitiendo esta mañana, por supuesto, a través de nuestro canal en YouTube, Fe y Alegría Media, Fe y Alegría Media. En nuestro canal les pedimos, como de manera habitual, que se suscriban, que le den me gusta, que compartan el enlace con sus amigos, con la familia, con quienes están pendientes de las noticias de Venezuela de manera cotidiana. Nos ayudan a crecer en esta comunidad digital y poder llegarle cada día a muchas más personas en el mundo. Esta mañana también les recordamos que se pueden comunicar con nosotros aquí en la caja de comentarios de YouTube de manera gratuita, 16-0491-2454, 0412-691-2454. Dándole gracias a Dios y a la Virgen por una mañana más en la radio, comenzamos.
1: El San Nuestro de cada día.
2: De septiembre, Nuestra Señora de los Dolores.
1: La celebración de los Dolores de la Virgen es de origen alemán. En 1423, el arzobispo de Colonia la instituye para reparar las burlas que los herejes hacían a las imágenes de la Virgen Dolorosa.
3: Es la más universal de todas las advocaciones de la Virgen, pues no está vinculada a una aparición, sino que recuerda los dolores que sufrió la Madre de Jesús.
1: Los dolores se refieren a siete acontecimientos vividos por la Virgen María y que le causaron profunda tristeza y dolor. El primero es la profecía de Simeón cuando la Virgen lleva a Jesús al templo.
4: María, este niño está destinado a ser caída y resurgimiento para mucha gente en Israel y signo de contradicción. A ti misma, una espada te atravesará el alma.
1: Otros momentos dolorosos para la Virgen María fueron la huida de Egipto, el niño Jesús perdido en el templo, el encuentro de Jesús y María, el bus es bajado de la cruz y el entierro de Jesús.
3: Estos dolores, la Virgen los sufrió voluntariamente para demostrarnos su amor, pues el amor se prueba con el sacrificio.
1: Y nosotros debemos hacer lo mismo, de entregarnos sin reservas al amor de nuestras familias, de nuestros prójimos, sin distinción de ninguna clase.
3: Esta devoción nos alimenta el espíritu, nos da gran consuelo, fortalece nuestra confianza en Dios y nos da especial protección de la Santísima Virgen.

0: La ruptura entre escuela y familia es uno de los factores del deterioro educativo en Venezuela. Una nota que firma nuestra compañera María Iriarte y que dice lo siguiente: la pérdida de confianza entre las familias y los docentes, la menor valoración de la educación en contextos de crisis y el uso excesivo de dispositivos electrónicos son algunos de los factores estructurales que, según Carlos Calatrava, coordinador académico y de gestión de la Escuela de Educación de la Universidad Católica Andrés Bello, contribuyeron al deterioro del rendimiento académico en Venezuela. El especialista abordó estas causas durante una entrevista en el programa Punto y Seguimos, que transmite Radio Fe y Alegría Noticias, a propósito de los recientes resultados del programa para la evaluación internacional de los estudiantes, la prueba PISA, o el ranking PISA, mejor dicho. Calatrava señaló que uno de los principales problemas es la ruptura del vínculo entre la escuela y la familia. La nota es mucho más larga, la podemos retomar más adelante, pero Radio Fe y Alegría titula Calatrava: la ruptura entre escuela y familia es uno de los factores del deterioro educativo en Venezuela. A propósito de los temas educativos, el Carabobeño titula: Ministerio reporta 87 escuelas en riesgo tras sismos y no descarta construcción de nuevos centros. Anticipó que, de no poderse reparar algunos centros educativos, se dará paso a una demolición controlada y habrá que construir nuevas escuelas, para lo cual aseguró existe un plan. El Ministerio de Educación informó el lunes que 87 escuelas presentan riesgos estructurales tras el doble terremoto del pasado 24 de junio y dijo que no descarta la construcción de nuevos centros. En una entrevista en el canal del Estado en Venezolana de Televisión, el ministro Héctor Rodríguez indicó que los ingenieros evalúan la recuperación de 56 escuelas entre el grupo de 87 centros que tienen daños estructurales tras los terremotos. Rodríguez anticipó que, de no poder hacer las reparaciones algunos centros educativos, se dará paso a una demolición controlada y habrá que construir nuevas escuelas. 11 planteles están colapsados, dice la nota del Carabobeño, que se titula: Ministerio reporta 87 escuelas en riesgo tras sismos y no descarta construcción de nuevos centros. Y del Carabobeño vamos a ir hasta el Pitazo, cambiando de tema. Cae generación eléctrica de Guri. Se daña una máquina y se pierden 1.200 megavatios. Es el titular del Pitazo. El sumario de la nota dice que las autoridades de la Corporación Eléctrica Nacional fueron advertidas hace meses del deterioro de la unidad 17 de Guri, pero se ignoró. La principal central hidroeléctrica del país no produce más del 60% de su capacidad instalada, producto de la indisponibilidad de 7 unidades. La nota explica que la acumulación de deterioro y la falta de mantenimiento oportuno pasan factura al Guri, el corazón del sistema eléctrico venezolano. Una de las máquinas de mayor potencia de la central registró una parada abrupta el 29 de agosto y con ella se pierden al menos 1.200 megavatios en las centrales del Bajo Caroní en el estado Bolívar. La cifra resulta importante para el país, que sufre apagones diarios justo por el déficit de energía que mantiene Corpoelec para cubrir la demanda eléctrica de la nación, que al 10 de agosto alcanzó los 15.625 megavatios, mientras que la oferta no supera los 13.000, según informó el Ministerio de Energía Eléctrica. Las autoridades de la Corporación Eléctrica fueron advertidas hace meses del deterioro de la unidad 17 de la Casa de Máquinas 2 de Guri, una turbina con capacidad para 770 megavatios modernizada en 2004 por la empresa Caber Canadian, pero se ignoró la alerta. El titular del Pitazo: cae generación eléctrica de Guri, se daña una máquina y se pierden 1.200 megavatios. El Impulso, por su parte, dice: apagones en Barquisimeto obligan a familias y comercios a equiparse para no quedar a oscuras ante la aguda crisis eléctrica que afecta al estado Lara, con cortes que se extienden de 6 a 7 horas diarias. Habitantes y comerciantes de Barquisimeto se ven obligados a adquirir equipos de respaldo para mitigar la falta de energía. Eric Picón, que es un habitante del sector La Paz, en la zona oeste del municipio de Iribarren, manifestó que en su comunidad la interrupción suele ocurrir durante la noche. Para no quedar a oscuras, su familia ha recurrido a bombillos recargables, una solución momentánea que golpea su presupuesto. La nota es mucho más larga, sin embargo, titula que los apagones en Barquisimeto obligan a las familias y comercios a equiparse para no quedar a oscuras. El diario El Tiempo esta mañana, Somayor aspira a que reactivación del sistema Turimiquire mejore condiciones de vida de los adultos mayores. La Junta Directiva de la Asociación de Adultos Mayores del Estado Nueva Esparta emitió un pronunciamiento institucional sobre el restablecimiento del sistema hídrico del Turimiquire y el ingreso de agua por la estación Los Algodones, la organización regional desde la población Jorge Cole en el municipio Maneiro, señaló que la reactivación técnica del túnel trasvase representa un importante alivio y confía en que los nuevos esquemas de distribución ayuden a mejorar las condiciones de vida de la tercera edad. Durante el tiempo en el que el sistema permaneció inactivo, jubilados y pensionados sufrieron severas complicaciones financieras para poder subsistir por comprar agua. El titular del tiempo, Somayor, aspira a que reactivación del sistema Turimiquire mejore condiciones de vida de los adultos mayores. Efecto Cocuyo esta mañana titula, cambiando de tema, que Alex Saab prevé declararse culpable de cargos de lavado de dinero este martes, según la agencia AP. El exministro de Nicolás Maduro tiene una audiencia en una corte de Miami. El empresario barranquillero Alex Saab, señalado como una de las figuras clave del círculo de confianza de Nicolás Maduro, prevé declararse culpable este martes ante un tribunal federal de Miami en los Estados Unidos. Según información de Associated Press, Saab, de 54 años, comparecerá ante la jueza federal Kathleen Williams para formalizar el cambio de su declaración. Los cargos de lavado de dinero estarían relacionados con contratos sobrevalorados por la importación de alimentos a Venezuela. Hasta ahora, los términos específicos del acuerdo alcanzado entre la Fiscalía estadounidense y Saab permanecen bajo reserva. El titular de Efecto Cocuyo esta mañana, Alex Saab, prevé declararse culpable de cargos de lavado de dinero este martes, según la agencia AP. El diario esta mañana dice que la OFAC amplió autorización para operaciones de Estados Unidos con PDVSA. Repito, la OFAC amplió autorización para operaciones de Estados Unidos con PDVSA. La medida mantiene restricciones sobre la deuda venezolana, los activos bloqueados y operaciones con países y entidades específicas, y excluye cambios en la estructura del gobierno corporativo de la empresa Citgo. La nota dice que la Oficina de Control de Activos Extranjeros, la OFAC, del Departamento del Tesoro de los Estados Unidos, emitió la licencia general 52C, que autoriza determinadas transacciones de entidades estadounidenses con Petróleos de Venezuela y las compañías en las que la estatal venezolana tenga directa o indirectamente una participación de 50% o más. La autorización, que entró en vigor el 14 de septiembre, reemplaza en su totalidad a la licencia general 52B, que fue anunciada el pasado 27 de agosto del 2026. Según el documento, las operaciones autorizadas son aquellas que estaban prohibidas por las órdenes ejecutivas 13884 y 13850 y podrían ser realizadas por entidades estadounidenses constituidas bajo las leyes de Estados Unidos o de alguna de sus jurisdicciones a más tardar el 29 de enero del año 2025. El titular del diario señala que la OFAC amplió autorización para operaciones de Estados Unidos con PDVSA. Y vamos a pasar del diario hasta Tal Cual. El portal Tal Cual Digital dice esta mañana que Dinora Figuera retorna al país para nueva jornada de diálogo con el Tribunal Supremo de Justicia en La Mira. La nota después dice lo siguiente, ampliada. La presidenta de la Asamblea Nacional del 2015, Dinora Figuera, y parte del equipo negociador de la oposición regresó al país la noche del domingo 13 de septiembre para continuar las rondas de diálogo que mantienen con representantes de la administración de Delcy Rodríguez. La nota dice que al ser consultada por anuncios respecto a la renovación del Tribunal Supremo de Justicia, uno de los acuerdos firmados el pasado 12 de agosto, Figuera indicó que el martes o el miércoles de la próxima semana, ya concluyendo cada una de las discusiones, nosotros vamos a desarrollar Dice, no entiendo esta frase. Bueno, dice lo siguiente. Figuera indicó que el martes o miércoles de la próxima semana, ya concluyendo cada una de las discusiones, nosotros vamos a desarrollar. ¿Qué tiene que ver con el Tribunal Supremo? No tengo ni idea. Pese a que el Parlamento venezolano, presidido por Jorge Rodríguez y de mayoría oficialista, aprobó la reforma de la Ley Orgánica del Tribunal Supremo de Justicia para ampliar el número de representantes de la sociedad civil dentro del Comité de Postulaciones Judiciales, la normativa no ha sido refrendada por el Ejecutivo y publicada en Gaceta Oficial, lo que impide que la instalación de un comité preliminar avance. El titular de tal cual esta mañana, Dinora Figuera, retornará al país para una nueva jornada de diálogo con el TSJ en la mira. Y de tal cual vamos a ir hasta últimas noticias esta mañana. Dice Venezuela aspira a alcanzar 7 millones de estudiantes en escolaridad. El Ministerio de Educación amplía la matrícula y reduce el déficit de docentes especialistas en las aulas. El ministro de Educación, Héctor Rodríguez, informó que Venezuela registra actualmente 6.009.254 estudiantes en el sistema educativo nacional y proyecta alcanzar una meta de 7 millones de inscritos desde el nivel preescolar hasta el liceo. Señaló que la mayor brecha de escolarización se concentra en un 80% en la educación inicial, motivo por el cual se han habilitado 5.000 nuevas aulas para atender la demanda en maternal y preescolar durante el presente periodo lectivo. En nuestras estimaciones dicen que en Venezuela debemos llegar a los 7 millones de estudiantes desde preescolar hasta liceo, dijo el ministro. El titular de últimas noticias, Venezuela aspira a alcanzar 7 millones de estudiantes en escolaridad. Banca y negocios esta mañana dice una medida de emergencia. FedeUNEP plantea bono navideño de $300 en mesa del diálogo. El presidente de la Federación Nacional de Empleados Públicos, Antonio Suárez, indicó que el gremio también propone que los bonos entregados por el Ejecutivo sean integrados como salario real. La Federación Nacional de Empleados Públicos propondrá en la mesa del diálogo instalada entre el Ejecutivo Nacional, sindicatos y gremios empresariales la asignación para los trabajadores de un bono extraordinario de fin de año por un monto de $300. Antonio Suárez, que es el presidente de FedeUNEP, indicó que la propuesta se trata de una medida de emergencia entre la proximidad de las festividades navideñas. Advirtió con preocupación sobre la pérdida del poder adquisitivo en los pagos de fin de año, al señalar que los cálculos actuales continúan atados a sueldos mínimos devaluados. Frente a esta situación, la central sindical plantea un alivio económico inmediato mediante una bonificación extraordinaria que otorgue liquidez real a las familias venezolanas durante el periodo navideño. El titular de Banca y Negocios queda claro, una medida de emergencia. FedeUNEP plantea bono navideño de $300 en mesa de diálogo. Y ya son las 5 de la madrugada con 29 minutos, 5:29 minutos de esta madrugada. También vamos a revisar esta mañana datos del clima en la voz de nuestro compañero Rafael Eduardo González, que ya le echa una mirada a los mapas y a la previsión de las autoridades en materia meteorológica de nuestro país, para tener una idea de cómo se va a comportar el clima este martes 15 de septiembre. Rafael, buenos días.
1: Muy buenos días, Héctor. Saludo a toda la audiencia que te acompaña esta mañana. Saludo también para Juan Lucete, Francisco Fonseca, Juan Barrios y toda la red nacional, a sus equipos, a todos los compañeros que están laborando para llevar esta señal. Bueno, INAMET, hoy 15 de septiembre, ya tiene actualización de hace exactamente 29 minutos. INAMED ha estado trabajando fuertemente toda la madrugada, varios boletines, debido a algunas perturbaciones que se han presentado sobre el territorio, algunas lluvias locales en el centro del país, sobre el estado Carabobo. Ayer, inundaciones en Valencia, se salió el río Cabriales por la calle Lara, por la avenida Lara, y inundó parte del centro de Valencia. Una hora de lluvia intensa, pero no soportó el río Cabriales, que siempre en esa zona tiende a inundar, y bueno, generó algunos retrasos, más que todos, sin ningún tipo de alteración. También INAMED nos presenta un análisis para hoy 15 de septiembre sobre la situación del Caribe y el Atlántico y el Pacífico, cómo puede afectar sobre el territorio nacional. Dice que la zona de convergencia intertropical muy activa. Una noticia buena, la onda tropical 49 que estaba ya amagando por llegar a Venezuela, venía, retrocedía. Anoche fue suprimida, fue eliminada porque básicamente se fue hacia el norte y se convirtió en una especie de zona de baja presión. Está casi llegando al Triángulo de las Bermudas y posiblemente la están catalogando ya como una zona de investigación, como hacen siempre las zonas, los organismos internacionales de meteorología, y con unas características de posible huracán para desarrollo. Así que ya está en una especie de categoría 1 de investigación y está avanzando hacia el norte. Eso va a ser una característica quizás de esta temporada. Si aparece algún huracán en estos 2 meses que nos faltan de la temporada, puede ser que no se genere ni se forme como los otros huracanes pretéritos entre África, Cabo Verde y el Atlántico, sino que ya cuando están muy movidas hacia el norte, puedan en pocas horas activarse y formar en 24 horas, 48 horas, como vimos el año pasado, y avanzar rápidamente en el Atlántico o en el Golfo de México. También tenemos otra zona de baja presión en Colombia, sobre Panamá y Colombia, hacia Cali, toda esta zona de Barranquilla. Está lloviendo fuerte para aquellos lados y pudiera estar generando para hoy en la tarde algún tipo de actividad en la zona de Maracaibo. A esta hora ha estado lloviendo intensamente en la costa oriental del lago, muy fuerte, estaba lloviendo desde La Rita y hasta un poco más allá de Mene Grande, no, desde La Rita no, sería desde Ciudad Ojeda, ahí está lloviendo y avanza hacia Cabimas también. También hay lluvias, lloviznas esta mañana en Santa Bárbara del Zulia, todo el sur, del eje Machiques hasta Santa Bárbara está con lluvias, lloviznas, algunas lloviznas y muy nublado hacia Alto Cuco. Lloviendo también en La Guajira del lado colombiano y la península de Paraguaná ha amanecido con lluvias hacia las playas del Pueblo Nuevo, hacia la zona del Caribe, hacia Curazao está con lluvias. También llueve la vía de Coro hacia Puerto Cabello, ahí está con lluvias en la zona de San Juan de los Cayos, Puerto Cumaremo, está con lloviznas esta mañana. Y donde llueve, Héctor, con mucha fuerza, es en tu estado, ha estado lloviendo toda la madrugada desde Maroa y hacia San Carlos de Río Negro. Toda esa zona está con lluvia, muy lluvia fuerte, con descargas eléctricas, como se puede apreciar también en las imágenes. Canaima ha estado con lluvias también en algunos sectores entre frontera de Bolívar, Amazonas, así que pendiente de desarrollo de estas lluvias. La onda tropical 50, INAMED, ya la tiene también prevista que esté llegando quizás posiblemente para esta tarde o mañana, esté llegando a nuestro territorio. En las próximas horas, dice Inamé, que estará sobre nosotros. Decíamos ayer que venía muy rápido y podía alcanzar y pasar a la 49, pero la 49 desapareció o la 50 la absorbió, así que va a pasar tocando toda la región costera, así que hay que estar pendiente desde Cumaná y hasta Maracaibo. Pendientes con la onda tropical 50, viene con mucha agua y además viene rapidito. Con esta información nosotros nos retornamos con otro rapidito, Héctor Escandel.
0: Muchas gracias, Rafa. Muchísimas gracias a nuestro compañero Rafael González. Allí los datos del clima para esta mañana. Ya son las 5:34 minutos. Les queremos recordar que estamos transmitiendo a través de nuestro canal en YouTube, Fe y Alegría Media. 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Los esperamos esta mañana allí para compartir con ustedes la mensajería de texto y la mensajería de WhatsApp. También al 0412-691-2454. 0412-691-2454. Más noticias esta mañana. Vamos a ampliar con Crónica 1, Crónica 1, dice esta mañana una nota que firma Yandris Saldivia: baja asistencia y reparaciones condicionaron el inicio del año escolar 26-27 en el oeste de Caracas. Es un balance en contexto el que prepara Crónica 1 y lo compartimos con ustedes. El regreso a clases en el oeste de Caracas el lunes 14 de septiembre transcurrió bajo una logística de emergencia. Esa es la frase, una logística de emergencia. Afectados por los estragos del doble sismo de magnitud de 7.2 y 7.5 registrado el 24 de junio pasado, los planteles de la zona enfrentaron el inicio del año escolar 26-27 entre reparaciones de infraestructuras con la clasificación de riesgo de etiqueta amarilla, mudanzas de matrículas completas hacia sedes provisionales y asambleas informativas con los representantes. Una compleja carrera contra el tiempo donde el personal directivo y los docentes buscan garantizar el derecho a la educación en instalaciones resentidas o inhabilitadas. Ahí hay un primer punto, el punto logístico, lo que significó que, en palabras llanas, fue una carrera contra el tiempo, una situación complicada para explicar, para ordenarse, una situación difícil que pudiésemos inferir de desorden, ¿no? De desorden. En las escuelas visitadas por Crónica 1, durante un recorrido desde la mañana, se pudo constatar la baja asistencia de alumnos. Esto es común, hay que decir que es común. En los primeros días no es una exclusividad por los terremotos. Tal vez la consecuencia de los terremotos agrava el ausentismo escolar los primeros días. Por su parte, los docentes iniciaron la planificación académica y los padres y representantes llegaron desde temprano a los planteles para hacer filas solicitando información sobre el inicio de las clases o para formalizar inscripciones. En el caso de la escuela Amanda Schenner, ubicada en la parte baja de la parroquia La Vega, al oeste de Caracas, el plantel mantuvo sus puertas completamente cerradas este 14 de septiembre sin dar inicio a las actividades académicas ni administrativas. La fotografía muestra un centro educativo cerrado, completamente cerrado. La institución cuenta con etiqueta amarilla, una clasificación de riesgo que restringe el uso de sus instalaciones debido a compromisos estructurales de severidad media y obliga a las autoridades del plantel a esperar directrices oficiales para concretar la reubicación temporal de su matrícula mientras se ejecutan las reparaciones. Reparaciones que en teoría se iban a ejecutar entre julio y agosto para que en septiembre los chamos pudieran volver a clases, 2 meses en los que las reparaciones no se hicieron. Según las autoridades de la institución, se trasladará provisionalmente a los estudiantes a distintas casas comunales cercanas. Una situación similar ocurrió, dice la nota de Crónica 1, en la Escuela Básica Distrital J. Villavicencio, ubicada en Antímano, donde los estudiantes fueron rezonificados al complejo educativo Arismendi en Mamera y hoy inician las actividades administrativas, no escolares, administrativas. Solo 18 alumnos asistieron a clases, es uno de los intertítulos. Este arranque a medias contrastó con el discurso oficial. Según el ministro Héctor Rodríguez, a escala nacional el 99% de las escuelas abrieron sus puertas y hubo un 83% de asistencia a clases en primaria y secundaria. Es una cifra bastante alta, tomando en cuenta que es el primer día de clase, y el primer día de clase ordinariamente la gente, los padres, los representantes que están terminando de acomodarse y los chamos no asisten a la escuela. Pero bueno, 83% es la cifra oficial y 99% de las escuelas abiertas. Autoridades de las instituciones, representantes y sindicatos consultados por Crónica 1 coincidieron en que el principal obstáculo para este inicio de clases es que la mayoría de las escuelas no reúne las condiciones mínimas de seguridad tras el doblete sísmico y la incertidumbre de los padres. Bueno, dice campamento, una fotografía, campamento transitorio, acceso restringido. En la unidad educativa Los Naranjitos, ubicada en la parroquia La Vega, las puertas abrieron a las 7 de la mañana de una matrícula o total de estudiantes registrados que abarca hasta el momento 400 estudiantes de primero a sexto grado. Solo asistieron 18, más del 80%, pero de ausentismo. Sí, mucho más. 400 estudiantes, solamente van 18. Imagínate. Imagínate. Francis Moncada, subdirectora del plantel, señaló que la baja afluencia es habitual durante los primeros días de clase, por supuesto, eso es lo común. Pero este año la ausencia fue más notoria. Esperamos que el ingreso regular de los estudiantes se normalice hacia la última semana del mes. Es previsible, es previsible. Clases virtuales. El Colegio Refugio de la Infancia, ubicado en la parroquia Antímano, inició las actividades académicas en línea debido a los daños provocados por los sismos, aunque la institución recibió etiqueta verde, clasificación que autoriza la ocupación, pero señala afectaciones no estructurales, presenta daños en mampostería, la cubierta de paredes y elementos de construcción no portantes. Las autoridades afirmaron que hasta la fecha no han recibido apoyo gubernamental, por lo que las reparaciones han sido asumidas por la comunidad educativa, por la comunidad escolar, es decir, por los padres. De acuerdo con el balance oficial de los 27.000 planteles educativos en el país, 900 presentan daños leves y se encuentran en obras de reparación. Otras 87 instituciones tienen afectaciones severas y 11 colapsaron de forma total, por lo que serán sometidas a procesos de rehabilitación. En el Colegio Ave María, ubicado en La Paz, las actividades académicas empezaron este lunes a distancia. La medida se acordó luego de que los representantes rechazaran la rezonificación de los alumnos hacia otros planteles cercanos. Oriana, madre de uno de los estudiantes, explicó que la decisión se tomó tras una consulta interna por mensajería de WhatsApp. Bueno, canales digitales siempre favorecen, ¿no? Pueden facilitar. Las clases se mantendrán bajo este esquema desde septiembre hasta el 20 de octubre, mientras concluyen los arreglos del edificio escolar. Tendrán todas sus asignaturas iguales, solo habrá un cambio en robótica que solo dará la parte teórica, dicen aquí. Bueno, la nota es mucho más larga, la seguimos compartiendo. Dice, escuelas como campamentos transitorios. En la parroquia El Paraíso, dos planteles educativos que funcionan como refugios temporales no iniciaron actividades académicas. El personal directivo notificó a los padres que en las próximas semanas informará el cronograma y las condiciones en las que se desarrollará el nuevo periodo escolar. En la unidad educativa Gran Colombia, ubicada en la avenida Ruppel, las actividades escolares comenzaron bajo un esquema compartido. La institución quedó dividida. Una parte opera como campamento para familias damnificadas del estado de La Guaira y la otra se destinó a los estudiantes. La situación se repite en el complejo educativo Andrés Bello. En este plantel, los docentes convocaron a reuniones con los representantes y gestionaron las inscripciones de nuevos ingresos tanto para primaria como para el bachillerato. Un representante que asistió a la asamblea escolar indicó que las clases comenzarán la semana siguiente bajo una modalidad semipresencial, combinando jornadas en el aula con actividades desde la casa. El cronograma contempla que primaria asista 3 días y 2 para la secundaria, es decir, horario mosaico. A la semana siguiente el turno se invierte para los días sin actividad presencial. Los docentes enviarán guías de trabajo a las casas mientras se concreta la reubicación de las familias. Bueno, es una nota que firma Yandri Saldivia, que más o menos en el diálogo que hemos tenido con periodistas de distintas regiones del país en las últimas horas, más o menos es el comportamiento de la media, pudiéramos decir, no es el comportamiento más común en el país, a toda cuenta que ordinariamente, generalmente, los primeros días de clase siempre están marcados por los apuros, ¿no? Los apuros de las instituciones por hacer las reparaciones que no hicieron durante las vacaciones, algunos padres, algunas madres que tratan por alguna vía de terminar de comprar útiles escolares, de comprar los uniformes, de terminar de ajustar sus logísticas con el trabajo para poder llevar a los chamos a la escuela o para poder buscarlos luego. Entonces es como una semana de ajuste, son unos días de ajuste, pero sí queda claro en esta nota de Crónica 1 que en algunos planteles, por ejemplo en este del Paraíso, en aquel de La Vega, ni siquiera han comenzado las reparaciones de las afectaciones por los terremotos. Una cosa es que estén a la mitad, otra cosa es que no hayan podido empezar las clases porque están los andamios, porque hay concreto, porque hay trabajadores, pero que esté completamente cerrado, como nos muestra la fotografía. El centro educativo, pues indica que allí no ha ocurrido nada. Digo, ocurrió el terremoto, pero no ha ocurrido nada para subsanar los daños por el terremoto. Bueno, lamentable, lamentable en algunos casos. De todas maneras, éxito para todos los niños, las niñas, para los docentes en este año que nos reta. Ya nos decía la entrevistada el día de ayer, es un año especialmente complejo en el que probablemente la aritmética, la lectura tengan tanta importancia como en recobrar la confianza en el centro educativo, en encontrar un lugar seguro para poder sobrellevar una situación de dolor, en muchos casos un luto producto de la pérdida de familiares, de la pérdida de seres queridos, ¿no? Durante los terremotos del 24 de junio. Es un año escolar especial para toda la comunidad educativa, para todas las familias de nuestro país, especialmente para las familias de los estados más afectados por los terremotos. Son las 5:46. Vamos a abrir Runrunes, porque hoy Runrunes prepara un trabajo y nos presenta un trabajo especial, un reportaje sobre el caso La Tapa del Frasco. Ustedes que me están escuchando saben de qué les estoy hablando, ¿no? Este video que se hizo viral la semana pasada de una señora que retaba a funcionarios policiales diciendo que ella no se creía la tapa del frasco porque ella era la tapa del frasco. El titular de Runrunes es el caso de la tapa del frasco, Elizabeth Ochoa y la cultura del chapeo en Venezuela. El abogado Joel García reprochó la actitud de la mujer, pero dudó que lo que se ve en el video viral encuadre el tipo penal de valimiento de relaciones o tráfico de influencias. La nota de Runrunes dice: Elizabeth Ochoa le asegura a un policía que no irá presa si atropellara a alguien, que agradeció a tres mujeres, que agredió a tres mujeres y salió impune. Dicen que me creo la tapa del frasco, pero no me creo. Soy la tapa del frasco, dice la señora en este video requete difundido en redes sociales. El oficial advierte: a cada cochino le llega su sábado. Y ella responde que mientras el ministro de Relaciones Interiores y Justicia y Paz siga siendo el que es, no creo que a mí me llegue. Todo queda grabado. El video se hace viral y se desata un linchamiento digital. Estoy leyendo la nota de Runrunes. Mientras en las redes sociales todos se convierten en jurados, jueces y verdugos, el abogado y profesor universitario Joel García pone pausa y foco sobre este planteamiento donde lo viral puede chocar con las garantías constitucionales del debido proceso. Reflexiona sobre la cultura de arbitrariedad que se instaló en el país y la necesidad de recuperar las instituciones. Plantea que hay un daño en la sociedad venezolana porque lo que más vale es a quién se conoce y qué nivel de influencia se tiene. También cuestiona cómo todo lo que se publica en Internet se da, por cierto, de manera automática. García también habla sobre los delitos que le imputaron a Ochoa y cómo considera que, según lo que establecen las leyes, no corresponde a lo que se ve en la grabación. El 9 de septiembre, en su programa de televisión, el ministro en cuestión, el ministro de Relaciones Interiores, negó las afirmaciones que hacía esta mujer. En el video, negó que la conociera. Eso es parte del post, ¿no? De cómo lo analiza Runrunes en la contraparte. También dice lo siguiente la nota. Feljorgi Elizabeth Ochoa Gutiérrez, de 41 años, es abogada. Su rastro digital en su perfil de Instagram, Eli Piso Ochoa, activo entre 2013 y 2024, revela que se identifica como admiradora de Hugo Chávez y luego seguidora de Nicolás Maduro. También compartió mensajes con altos funcionarios del Estado venezolano, del gobierno venezolano. Para 2014 trabajaba en la extinta empresa socialista venezolana de alimentos, La Casa, en Benalcázar. Luego en 2017 publicó una foto donde llevaba una camiseta del Ministerio de Interior, Justicia y Paz. Ese año se postuló por iniciativa propia como candidata a la constituyente nominal municipal por el municipio de Naguanagua del estado Carabobo. En la cuenta también divulgó fotos en eventos como el desfile militar del 4 de febrero del año 2017 y en actos de instituciones públicas como Sudeban, Superintendencia de las instituciones del sector bancario en Venezuela. En otro post menciona haber participado en una reunión donde estaba un cónsul y un embajador y así así sucesivamente sus relaciones con instancias del Estado venezolano. El 28, a ver qué más dice aquí la nota, de qué se le acusa a Elizabeth Ochoa. Dice lo siguiente: cuando Diosdado Cabello habló del episodio, acusó a Elizabeth Ochoa de los delitos de valimiento de nombre, ultraje al funcionario y tráfico de influencias. El abogado Joel García aclara que el delito de valimiento de nombre no existe en la normativa penal. De acuerdo con la Ley contra la Corrupción, en el artículo 86 se habla de alardeamiento o valimiento de relaciones o influencias. El delito aplica a la persona que, alardeando de valimiento o de relaciones de importancia o influencia con cualquier funcionario público, reciba o se haga prometer para sí o para otro dinero o cualquier otra utilidad, bien como estímulo o recompensa de su mediación, bien sobre pretexto o bajo pretexto de remunerar el logro de favores. Esta transgresión puede tener una pena de entre 2 y 7 años de cárcel para la persona que recibe este dinero u otra ventaja, y de 6 meses a 2 años para quien dé o prometa el dinero o la ventaja, o a menos que lo haya denunciado ante las autoridades. En su análisis, García precisa que no se puede tomar por cierto todo lo que diga una persona hasta probar que eso sea verdad, tarea que le corresponde al Ministerio Público. El hecho de presumir conocer a una persona o de autoproclamarse como la tapa del frasco, en este caso, es decir, que es intocable, es una conducta éticamente reprochable, por supuesto, dice el abogado, una conducta de soberbia, pero no veo que encuadre con el tipo penal de valimiento de relaciones o tráfico de influencias. Aquí la nota: bajo el principio de legalidad, el artículo 1 del Código Penal y el artículo 49, numeral 6 de la Constitución, para que usted pueda ser perseguido por un delito, su conducta debe encuadrar perfectamente en el tipo penal, insiste, y explica que la ley no pretende castigar prepotencia ni alardeo, sino que se debe probar y establecer que se cometió influencia pública a cambio de algún provecho. La nota, que es mucho más larga, explica el por qué la detención es arbitraria y otras irregularidades respecto al delito sobre ultraje al funcionario establecido en el capítulo 7 del Código Procesal Penal en Venezuela. El abogado no observa que esto ocurra en el video. Plantea que si la detención se hizo debido a que este delito debió hacerse en flagrancia en el momento o acabándose de cometer el hecho, no 24 horas después, porque ya la flagrancia, en este caso, no está presente. No está presente. En este sentido, plantea que se puede considerar una detención arbitraria. Por otro lado, resalta que no tiene el ministro facultad para mandar a detener a nadie. El artículo 44, numeral 1 de la Constitución establece que el derecho a la libertad es inviolable y que una persona se puede privar de que a una persona se le puede privar de libertad solo si está cometiendo un hecho flagrante o bien porque existe una orden judicial en su contra, no una orden de un funcionario público. Venezuela y la cultura del chapeo, al final de esta nota, y en esto me quiero detener para quedarme con esto al final. El abogado lamenta cómo en Venezuela se ha instalado la cultura del chapeo, pero también la cultura del miedo, la violencia y la arbitrariedad. Describe cómo, por ejemplo, cualquier funcionario quiere usar un uniforme negro para intimidar, que diga de forma visible el nombre de una de las instituciones de los cuerpos de seguridad del Estado para demostrar superioridad y poder. Hay un daño social muy grande donde lo que vale es la influencia, lo que vale es a quién conozco, y el mismo ministro lo está demostrando cuando dice la mandé a detener. Por otro lado, recordó que casi todos los delitos de corrupción son bilaterales, es decir, que está el que corrompe y está el que se deja corromper, por lo que en el caso de que se comprueben los delitos en contra de Ochoa, se deberá determinar qué funcionarios estarían involucrados, es decir, la contraparte. El profesor destaca que para que se materialice un cambio en Venezuela, no solo se debe dar desde el punto de vista económico o incluso judicial, sino una transformación en la cultura del venezolano, que debe haber instituciones sólidas donde los funcionarios públicos actúen dentro de los límites que les atribuye la Constitución. García mantiene el optimismo frente a la eventual restitución del Estado de Derecho en el país. Sostiene que el cambio institucional exige un sistema judicial donde ningún funcionario, por alto que sea su rango, pueda ordenar una privación de libertad al margen de los tribunales. La nota que publica Run Runes esta mañana, a las 5:55 minutos, la compartimos con ustedes. El caso de la tapa del frasco, Elizabeth Ochoa, y la cultura del chapeo en Venezuela. 5:56.
2: 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Himno de la República Bolivariana de Venezuela. Gloria al bravo pueblo. Letra de Vicente Salias. Música, Juan José Landaeta.

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2: En el nombre del Padre, y del Hijo, y del Espíritu Santo. Amén. Te pido, Señor, que todas mis intenciones, acciones y modo de hacer las cosas se orienten a ti. Junto a la cruz están su madre, la hermana de su madre, María de Cleofás y María Magdalena. Jesús dice a su madre: «Mujer, ahí tienes a tu hijo», y al discípulo amado: «Ahí tienes a tu madre». Reflexiono. Jesús enseña cómo se es hombre y María enseña cómo se es mujer. María es fiel de principio a fin, es discípula, escucha la palabra de Dios y como apóstol pone la palabra por obra en comunidad. Me pregunto, ¿contemplo a Jesús y a María como mis ejemplos de humanidad? Al igual que María, camino con otros que creen en Jesús. Jesús te dice: «Sígueme y no tengas miedo, porque yo estoy contigo». En el nombre del Padre, y del Hijo, y del Espíritu Santo. Amén.
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0: Hola, ¿qué tal, amigas y amigos de Radio Fe y Alegría? Buenos días, buenos días, muy buenos días. Son las 6:04, 6:04 de la mañana de este día. Hoy es martes 15 de septiembre de 2026 y aquí estamos, como todos los días, listos y listas para arrancar esta segunda hora de Primera Mano. Seguimos en vivo y en directo, transmitiendo para todo el país a través de las más de 20 emisoras que conforman la Red Nacional de Radio Fe y Alegría. Están distribuidas a lo largo y ancho del territorio nacional. Pero además transmitimos para todo el planeta Tierra. Lo hacemos a través de Internet, a través de nuestro canal en YouTube, Fe y Alegría Media, al que les invitamos a suscribirse, activando las notificaciones para que formen parte de nuestra comunidad y puedan enterarse de primera mano cuando iniciemos este espacio cada mañana a las 5 de la madrugada. Un espacio que va de 5 a 8 de la mañana en la Red Nacional de Radio Fe y Alegría y de 5 a 9 de la mañana a través de nuestro canal en YouTube y la señal de Fe y Alegría en la ciudad de Maracaibo. Son las 6:05, Héctor Escandel y esta servidora, Irani Acosta, junto a todo el equipo de la Red Nacional de Radio Fe y Alegría, seguimos acompañándoles en este espacio y recordándoles que tienen a su disposición el 0412-691-2454 como número de contacto para la participación a través de mensajes de texto y mensajes de WhatsApp. Cuando nos escriban, por favor, incluyan su nombre y apellido y díganos también desde dónde nos están acompañando. Y si prefieren el chat, tienen el chat de nuestra transmisión en vivo en YouTube para interactuar también con nosotros. Estamos listos para seguir revisando junto a ustedes lo que es noticia en el amanecer de este día. Mientras hay un gentío esperando, a ver, hoy es 15. Mitad de mes, 15 de quincena. En otra época uno veía a ver quién le iba a brindar en este día. Ahora hay que ver cómo se paga cachea, cómo se paga la cuota de la tarjeta de crédito, cuánto vamos a abonar a la inscripción de los muchachos. Y bueno, de pronto, y queda un repele, va a ser un cariñito, ¿verdad? Así que arrancamos esta segunda hora saludando a quienes se suman, a quienes se incorporan a nuestra señal, y pidiendo que Santa Quincena nos acompañe en esta jornada, ya que rinde la plata. 6:07. Héctor, seguimos con más.
1: Vamos a seguir revisando noticias, Ira. Así es. Seguro que queda algo. Seguro que algo queda. Algo queda, algo queda, algo queda. En la creatividad, algo queda en la creatividad siempre. Vamos a revisar el Nacional. El diario El Nacional dice que la CAF destinará 12.000 millones de dólares para impulsar la transformación digital regional. Esta nota dice que la institución multilateral duplicará su financiamiento con el fin de acelerar la adopción de inteligencia artificial, ciberseguridad, infraestructura tecnológica. Y esta nota sale justamente en el día en el que Naciones Unidas pone todas las alertas posibles y prende todas las alarmas posibles al uso de la inteligencia artificial y la implementación en los procesos de la cotidianidad. La nota del Nacional dice que el Banco de Desarrollo de América Latina y el Caribe, la CAF, anunció el lunes la asignación financiera de 12.000 millones de dólares destinada a apalancar proyectos de transformación digital en la región durante el quinquenio comprendido entre el año 26 y el año 31. La representación, dice, de la iniciativa, a ver, se llevó a cabo durante la apertura del Foro Internacional Digital para Transformar Tecnología e Innovación para el Desarrollo de América Latina y el Caribe, celebrado en el Metropolitan Santiago Convention Event Center de la capital chilena. Madre mía, ¿no era mejor ponerle el Centro de Convenciones de Santiago? Santo Cristo. Con la asistencia de delegaciones gubernamentales e internacionales. El presidente ejecutivo de la CAF, Sergio Díaz Granados, instó a los gobiernos latinoamericanos a articular políticas coordinadas para abandonar el papel de consumidores pasivos de tecnología e incidir en los consensos globales sobre la gobernanza digital e inteligencia artificial. Aquí pareciera estar la clave, sin embargo, no es tan así. No es tan una decisión que toma un colectivo de mujeres, un colectivo de adolescentes, un colectivo un colectivo llano, me refiero, un colectivo de la cotidianidad, para dejar de ser consumidores pasivos de tecnología e incidir en los contextos globales para la gobernanza digital y la inteligencia artificial. Ningún país de América Latina y el Caribe puede incidir por sí solo en las reglas que definirán el futuro de la inteligencia artificial, dice esta nota. Una región coordinada puede compartir capacidades, convertir soluciones locales en bienes regionales y negociar desde una posición más sólida. Las decisiones sobre gobernanza de datos, acceso al cómputo, estándares, empleo y seguridad no pueden tomarse sin la participación de nuestra región, dice Díaz Granados. Bueno, hasta ahora se han tomado y se siguen tomando. Dice eje estratégico de la agenda digital. Dicen por aquí, el plan institucional duplica la cuota histórica de financiamiento del organismo de desarrollo y contempla la captura de capitales adicionales mediante alianzas con la banca privada y los socios multilaterales. La estrategia trazada por la CAF prioriza tres líneas de intervención técnica para los próximos años. En primer lugar, se buscará el fortalecimiento de las competencias del Estado para la implementación segura, responsable e integradora de herramientas artificial. Luego dice que la institución enfocará sus recursos en el financiamiento de proyectos de conectividad, centro de datos, data centers, redes de procedimiento de alto rendimiento y protocolos de ciberseguridad regional. Por último, la agenda prevé brindar apoyo técnico y financiero al sector privado, especialmente a las micro, pequeñas y medianas empresas, las pymes, para incorporar la automatización e innovación en procesos operativos. La colita dice que la junta directiva de la CAF precisó que la meta operativa y el seguimiento de esta hoja de ruta digital serán evaluados durante la próxima edición del foro CAF programado para desarrollarse en la ciudad de Panamá en enero del año 2027. Bueno, así las cosas con esa nota que plantea el diario El Nacional sobre la CAF y sobre estos 12 mil millones de dólares para impulsar la transformación digital regional. Aquí el tema de la propaganda, es clave que esto no sea propaganda, porque bueno, al parecer, no sé si es la redacción de la nota o la estructura del proyecto, pero es complicado ver cómo se puede implementar esto en una región en la que precisamente la desigualdad digital es tan marcada y es como es, una región en la que el acceso a Internet, aunque pareciera que hoy todo el mundo tiene para conectarse a Internet, los datos duros, los datos de Naciones Unidas indican que es uno de los continentes o de las subregiones continentales más desiguales a la hora del acceso al Internet y a la calidad del Internet, sobre todo para procesos básicos, y que son realidades fragmentadas. Una cosa es el avance en la digitalización bancaria, por ejemplo, por necesidad en Venezuela y no por un avance importante en la banca venezolana o en otros procesos, por ejemplo, como los procesos educativos, en la pérdida del aprendizaje a partir de la pandemia y cómo refleja en las mismas estadísticas que es una de las regiones que más aprendizajes perdió después de la pandemia, precisamente por no tener acceso ni a equipos ni a conectividad. Pero bueno, bienvenidos sean los 12 mil millones de dólares para impulsar la transformación digital en América Latina.
0: Son las 6 de la mañana, 13 minutos, 13 minutos de esta mañana. Y es momento de revisar las noticias del mundo del deporte. Ya está listo nuestro compañero Juan David Nucete desde las gradas para contarnos qué hay de nuevo en las distintas disciplinas deportivas en las que participan y destacan venezolanos y venezolanas. Juan, bienvenido, buenos días.
2: Buen día, Iraní, buen día, Héctor, y buen día a todos los que nos escuchan a esta hora de la mañana. Así es, iniciamos con noticias deportivas y hoy los titulares empiezan con un medallero olímpico. En los Juegos Suramericanos Santa Fe 2026 empezó la participación de nuestra delegación venezolana. Ya tenemos 3 medallas de oro por parte de Lismar León. En natación, 50 metros mariposa femenino, consiguió el oro en la jornada de ayer. También en natación, 50 metros mariposa masculino, Jorge Otaiza consiguió otra medalla de oro para Venezuela. Y Catherine Echandía también consiguió en levantamiento de pesas, en esta ocasión 53 kilogramos, la medalla de oro. De esta manera, el medallero en este comienzo de los Juegos Suramericanos Santa Fe 2026 Venezuela se encuentra ubicada en el cuarto puesto con 3 medallas de oro, las mencionadas ya, 4 medallas de plata, 4 medallas de once, de bronce, perdón, y así sumar un total de 11 medallas entre estas tres dominaciones. Por encima de Venezuela, de ese cuarto lugar que tenemos hasta ahora, está Colombia con 10 medallas de oro, Argentina con 12 medallas de oro y Brasil ya tiene 21 medallas de oro. Ya empieza a denotarse un líder, que vamos a ver cómo se sigue desarrollando estos Juegos Suramericanos. Para la jornada de este 15 de septiembre, estos Juegos Suramericanos, el Comité Olímpico propone en su cuenta de Instagram bochas a las 7 a.m., el remo, softball femenino entre Brasil y Venezuela, boxeo a las 2 p.m., tenemos cuartos de final, hay golf, voleibol de playa femenino también a las 2 p.m., ciclismo, voleibol femenino también de esta de playa, tenemos voleibol normal a las 9 a.m. tempranito, clavados, gimnasia, entre otros también importantes como esgrima, que tenemos preliminares a las 9 a.m. y las finales a las 3:30 de la tarde. En la cuenta del Comité Olímpico, en sus redes sociales de COVO Oficial, Comité Olímpico Venezolano, pueden ver esta jornada completa, cada hora detallada, la participación de nuestros venezolanos en estos Juegos Suramericanos Santa Fe 2026. Pasamos a noticias del béisbol, porque seguimos con cómo se van armando los planteles de la Liga Venezolana de Béisbol Profesional, que ya empieza su temporada muy pronto. Leones tiene su importación lista. Los Leones de Caracas anunciaron este lunes su lista de importados de cara a la venidera temporada 2026-2027 de la LBP. La tropa capitalina contará con los servicios de 8 lanzadores en el inicio de la campaña. Líder en Deportes redacta que están enfocados en el picheo, principal inconveniente de los merenudos en las dos últimas zafras de la pelota rentada, donde no pudieron superar la temporada regular. La gerencia dio a conocer los siguientes nombres: Dale Stanavich, Jordan Holloway, lanzador derecho, igual que Tuki Toussaint, también Zach Kent, Nick Swanson, Julio Rodríguez, Sandy Gastón y Joan González. También agrega que Jordan Holloway es uno de los serpentineros de mayor cartel de esta primera avanzada. El diestro cuenta con 3 temporadas, 2020, 2021 y 2022, de experiencia en las mayores, todas con los Marlins de Miami, donde dejó marca de 2 triunfos por 3 caídas, con efectividad de 3.92 y 38 abanicados en 39 entradas de trabajo. Estos brazos, bueno, por supuesto, estarán a disposición de Elipso Nava y el coach de picheo Wilson Álvarez, que ya lo decíamos ayer, lo anunciábamos, los que iban a estar por parte de Águilas del Zulia, reemplazando a estos dos nombres importantes que acompañaron a las Águilas en pasadas temporadas. Tigres Aragua también anunció una incorporación de importación. Tigres anuncia oficialmente la contratación del lanzador zurdo norteamericano Connor Curlis, de 29 años, quien tendrá su primera experiencia en la LBP defendiendo la camiseta aragüeña. Connor viene de jugar en Atlantic League de Estados Unidos. Recordemos, ya se está haciendo bastante común ver este tipo de jugadores que juegan en ligas asociadas a los mayores, que no están dentro del sistema de MLB, pero sí tienen rodaje en Estados Unidos constantemente y ahora vienen a las ligas invernales, ya lo vimos también en años pasados, para tener mayor participación. Tuvo experiencia dentro del sistema de ligas menores de los Rojos de Cincinnati y alcanzó el nivel AA, un recorrido que ahora, bueno, esperará seguramente trasladar al béisbol venezolano. En noticias de fútbol, David Martínez salió lesionado en su debut en la Superliga danesa. Jugó hasta el minuto 37 por una molestia en su pierna izquierda y se espera por la evaluación médica. Bueno, una buena y una mala para el debut de los venezolanos en este fin de semana y en esta jornada de fin de semana e inicio de semana. Tuvimos a Kevin Kelsey debutando de gran manera, con gol y asistencia en el clásico de Old Firm ante Celtic, y ahora David Martínez, que también había hecho bastante ruido por ese fichaje para la Liga de Dinamarca, se lesiona en su debut y bueno, esperemos que no sea tan grave y David Martínez más pronto que tarde pueda rehabilitarse, empezar su andar y el talento que sabemos que tiene y que pueda demostrar David Martínez. En baloncesto, siguen los anuncios. Gaiteros anunció a Javinger Vargas para la Liga Superior de Baloncesto. También anunció a Yulber Méndez entre sus jugadores que ya va armando su plantilla. Recordar que esta Liga Superior no contará con jugadores importados. Todos son criollos. Por eso podemos ver entre los anuncios buenos nombres de en los equipos que además ya habían estado con las plantillas en la Superliga Profesional de Baloncesto. Es la información deportiva que tenemos por la jornada de hoy. Seguiremos, como siempre, informando lo que siga pasando en el escenario deportivo venezolano, lo que hagan dentro y fuera de nuestras fronteras desde las gradas.
0: Muchísimas gracias, Juan, por el informe a esta
3: De verdad, qué mala suerte. Qué mala suerte, mañana. Qué mala suerte.
0: Bueno, vamos.
3: Qué mala suerte la de este muchacho.
0: Vamos a avanzar con mensajería de texto a esta hora de la mañana. Mensajes que llegan por el 0412-691-2454. José Arias nos escribe para recordarnos que un día como hoy, 15 de septiembre, pero en el año 1940, en Maracaibo inició su transmisión, sus transmisiones, la emisora La Voz de la Fe, 580 AM, dirigida por Monseñor Olegario Villalobos. Eso fue hace 86 años. También un día como hoy, 15 de septiembre, pero en 1972, en Venezuela, se inició la cedulación a color para venezolanos y extranjeros. Eso fue hace apenas 54 años. Cada 15 de septiembre es el Día Nacional del Médico Geriatra en nuestro país y Día Internacional de la Democracia. Mensaje de José Arias a esta hora de la mañana.
3: En nuestro canal en YouTube, en Fe y Alegría Media, Ira han dejado un par de mensajes. John Zulbarán le dejó una pregunta a Juan. Dice, saludos desde La Grita, en Táchira. Juan, ¿cuándo juega la selección de fútbol en los Juegos Odesur? Gracias. Y también dice por aquí Deyanira Rojas, muy buen día, querida familia de Fe y Alegría, desde El Tigre conectándome. Saludos y bendiciones. Saludos para ti. Los Juegos Odesur, ahí está la pregunta que hace John para Juan.
2: Ya vamos a revisar cuándo juega nuestra delegación.
0: Más mensajes que van llegando a esta hora. Buenos días, Cesarias, desde San Francisco de Asís, Zamora, en el estado Aragua. En la prefectura de la localidad piden constancia de residencia. En la papelería te venden una hoja tipo carta, sacan dos copias y una salen 100 bolívares. Luego vas, te sacan la copia y pagas 300 para sacarla. Si pides una partida de nacimiento, te sacan la fotocopia del acta y debes pagar 1.200 bolívares. Y te la entregan una semana después y eso que es copia. Trabajan 3 días a la semana de 8 a 9 y media de la mañana. Dice el señor Arias desde San Francisco de Asís en el estado Aragua.
3: Bueno, se reporta Juanchón esta mañana. 12 grados la temperatura en Buenos Aires. A las 7 de la mañana, hora de Buenos Aires, hizo la captura de pantalla Juanchón. 12 grados. La más baja para hoy será de 6, la más alta de 19. Y dice Juanchón, full sintonía, información sobre el grave problema que tienen los trabajadores petroleros, continúan más perdidos que el hijo del Imper. La ignorancia nos llevó al desastre económico de su salario y de los beneficios desaparecidos gracias a sus sindicatos patronales encabezados por Wills Rangel. Ahí te la dejo. Juanchón desde Buenos Aires, en la Argentina.
0: También nos escribe, como de costumbre, Jonás Parra, dice que está en sintonía desde el municipio Machiques de Perijá, Bartolomé de las Casas, Las Piedras, activado como siempre con el mejor programa de la bolita del mundo de primera mano y en compañía de su esposa Alve Martínez. Nos están escuchando vía TuneIn Radio.
3: Nos escriben por aquí, buenos días, saludos, full sintonía, Luisa Sabache desde Amazonas. Aquí en Amazonas las escuelas también estuvieron vacías, Héctor. Ese mensaje que nos envían desde Puerto de Ayacucho, Luis Azabache, muchas gracias.
0: Otro mensaje que llega a esta hora de la mañana, dice bendecido día a todos y a todas en el equipo de Primera Mano, les extrañamos escucharles en la emisora 91.7 en San José de Guanipa, en Anzoátegui, y esperamos con el favor de Dios pronto se restablezca la emisora, dice la familia Castro. Nosotros también esperamos que pronto pueda estar de nuevo esa señal al aire.
3: También se reporta desde Puerto Ayacucho Rafael Aguilar esta mañana, desde el estado de Amazonas, full sintonía, feliz y bendecido día, Iraní, Héctor, y al grupo de Primera Mano, nos dice Rafael Aguilar desde el sur del país.
0: Buen día, Iraní, que Dios me los bendiga. Me pueden decir cómo amaneció el dólar. Soy de Anaco, me llamo Teresa Martínez. Bueno, de acuerdo a lo que publica el portal del Banco Central de Venezuela, como ayer fue bancario, no hay cambio. Es la misma tasa que le compartimos ayer. El dólar está en 842,20 bolívares por dólar y 977,87 bolívares por euro. Ayer fue lunes bancario, así que no hubo actividad en las mesas de cambio y el tipo de cambio se mantiene.
3: Bendecido día, amigos de Primera Mano. Héctor, la cultura del chapeo se institucionalizó desde hace un par de décadas. Es uno de los motivos por los que urge renovar todo en este país. Rescatar la legalidad, la moral, la decencia, mijo. Saludos a la gente de Una Palabra Oportuna y al gran John Wilson, el hombre que cumple, dice la señora Ana Beltrán, desde el Tigre en el estado Anzoátegui. Saludos a la señora Ana.
0: Salud y prosperidad para todos los de Primera Mano. Aquí en Cumaná tenemos agua por cuentagotas. Ve qué molleja, primos. El maracucho es quien envía el mensaje.
3: ¿Nos podría decir el maracucho por allá en Cumaná si realmente se reactivó el bombeo de agua del Turimiquiri hacia los municipios de Sucre o todavía Nanay Nanay?
0: El milagro de Vallita fue solamente para Margarita.
3: El milagro de Vallita fue solo para Margarita, o si ya también el milagro está obrándose, este milagro, en los municipios del estado Sucre. Buen día. ¿A qué hora aprietan el botón para Patria, para el llamado bono, que hay hambre? Julio Rangel, San Fernando, me encanta. Bueno, señor Julio, vamos a suponer que es en horario de oficina y que hoy no toca horario mosaico. Vamos a suponer que hoy le toca ir a la persona de 8 a 12 o de 8 a 10. La verdad es que no lo tengo muy claro. Entonces creo que puede ser mientras llega, hace lo que tiene que hacer, guarda el almuerzo, la cartera, el morral, lo prende la computadora, se conecta a la internet, abren el programa. Yo diría que 9:40, 9:50 más o menos ya pueden empezar a apretar el botón.
0: Digo, bueno, yo, pero yo creo que eso está automatizado, señor Julio. Patria, la señora Patria abre la Santa María a las 6 de la mañana. La cierra a las 9 de la noche.
3: Ah, no, abre a las 8, abre a las 6.
0: Abre a las 6. Debería en este mundo de inteligencia artificial y de desarrollo tecnológico, eso debería estar automatizado. El asunto es que el Banco Central suelte los reales y se activen las transferencias, y recuerden que eso va en orden, desde la cédula más bajita hasta la más alta.
2: Respondiendo al mensaje de que preguntaban por cuándo jugaba...
0: Cambiando drásticamente de tema.
2: No, rapidito, un proceso para responder, quieren saber cuándo juegan. El jueves 17, la Vinotinto masculina, la sub-20, enfrenta a Uruguay para el debut de los Juegos Suramericanos. En ese grupo también tienen Paraguay, juegan después en la segunda jornada, y cierran ante Argentina. El jueves a las 2 p.m., hora venezolana, juegan ante Uruguay, y la femenina futsal, que está jugando en Barquisimeto, la sub-20 futsal, juegan el día de mañana ante Paraguay. Sería el juego a las 6:30 de la tarde, para que estén pendientes de una Vinotinto femenina que ya ganó sus dos primeros partidos ahí en ese torneo que están jugando de local.
3: Bueno, ahí facilito está. A los dedos del sur, facilito les tocó cuadra.
0: Que nos hacían. Señor Parrita, les desea un feliz día a mi querida Venezuela y a mis queridos periodistas, mucha salud y ganas de trabajar por el pueblo. Amén. Mensaje de Parrita.
3: En el Seguro Social hay que sacar copias para avalar un reposo. Valen 600, la saca un enfermero. ¿Qué tal? Se pregunta Julio Rangel en San Fernando de Apure.
0: Bueno, está matando un tigre.
3: Economía circular.
0: economía está matando circular. El tigre, saca copia. Así, si sabe sacar rayos X, sabe sacar copia. ¿Verdad?
1: Sacarle rayos X a un papel debe ser igual que sacarle una pierna, ¿no?
0: Bueno,
1: una
0: no, copia no sé si igual, pero parecido tal vez. Buenos sí, días, bromeando. Dios te bendiga siempre. Magallanes será campeón, dice Adelso Mesa de San Francisco. Ah. Seguí creyendo.
3: Otra vez.
0: Seguí creyendo. Bueno.
2: No voy a empezar a hablar desde ahorita de Magallanes.
0: No vengáis vos, Juan, no vengáis vos, no vengáis vos. Se me sale el maracucho.
2: Yo.
3: Hay un vigente campeón. Hasta que se termine la temporada, bueno, hay un vigente bueno, campeón.
2: Sí. Claro, pero ya de aquí a que
0: eso, pero qué importa que se...
2: Ahí sonó el águila, pasó por aquí. Se emocionó.
3: Un águila, eso suena a un águila, no un águila moribunda no vengáis, y estamos no en septiembre. Águila moribunda en septiembre. Adolorida. ¿Ah?
0: No vengáis vos.
2: Dejemos.
0: Vamos a llevar la fiesta en paz. Vamos a hablar de otras cosas.
3: Ve a la audiencia, ¿cómo es esto?
0: Diálogo y negociación. Diálogo, ¿no? Diálogo.
2: Vamos a dejar que juegue, vamos a dejar que juegue.
0: Ahorita que juegue. Viene el otro y que la Guaira.
2: Vamos a dejar que juegue, sí, sí.
1: Por eso viene la Guaira. A dividir el de la Guaira.
2: Bueno, salió un caraqueño por aquí.
0: Ay, Dios.
1: Está preparando los sonidos no, Yuhat para
0: un pastelero lo que tenemos en los controles, que salta del águila para el león. Águila no caza mosca. Águila no caza mosca. 6:30 minutos de la mañana. Bueno, son mensajes que han llegado a través del 0412-691-2454. Ese es el número telefónico. Recuerden que tienen a disposición para participar con nosotros en este espacio. Cuando nos escriban, por favor, incluyan su nombre y apellido y díganos desde dónde nos están acompañando. Igual también pueden interactuar con nosotros a través del chat de nuestra transmisión en vivo en nuestro canal en YouTube, Fe y Alegría Media, al que pueden suscribirse gratis y acompañarnos, ser parte de nuestra comunidad, dice otro mensaje de Adelso, que le gusta insistir, es triste, pero el Zulia no tiene vida. Ay, Adelso, me caías bien. Bendiciones justamente para todos ustedes. ¡Viva la Guaira! Desde Pariaguán, Anzuate. Bueno, se activó la gente. Ustedes me caen bien, no hagan esas cosas, me caen bien.
3: Justo en YouTube también dejan algunos mensajes de la audiencia esta mañana. Por aquí dicen, buenos días amigos desde Mérida, la gente que supuestamente resuelve se molestan cuando uno les dice que los cargos les quedan muy grandes y amenazan con meter preso a uno, ¿qué les parece?
0: Bueno, Dios mío.
3: ¿Qué les puedo decir?
0: No entendieron para qué es que está un funcionario público, si se molesta sí. No entendieron.
3: Dicen por aquí, feliz día, compañeros, ayer en Pariaguán tuvimos la festividad del patrono, ¿y qué creen? Se fue la luz, pero solo por 5 minutos, ya que en el templo se encontraba el gobernador del estado. Ah, ¿sería un milagro?
0: Yo creo que era un milagro del patrono.
3: O un milagro como el de Vallita, mira.
0: Que les había hecho volver la luz, pero no. Bueno. 6:32 minutos. Vamos
3: también
0: a seguir.
3: Nos saludan desde el estado Guárico, desde San Juan de los Morros, aquí en YouTube. José Luis Pantoja también deja su saludo en nuestro canal en YouTube.
0: Seguimos. Vamos a seguir revisando noticias. Información que destaca la prensa en la mañana del día de hoy. Hay una nota que publica el portal del diario La Verdad, que destaca una denuncia que hace Lester Toledo sobre un cementerio de autobuses en el estado Zulia, asegurando que representa millones de dólares en pérdidas, reflejando además un transporte público en ruinas. Miles de millones de dólares anunciados terminaron convertidos en esto, un cementerio de buses abandonados a la desidia y la corrupción. Esta fue la denuncia que hizo este lunes 14 de septiembre Lester Toledo al mostrar en sus redes sociales el estado de abandono de cientos de unidades de transporte público adquiridas durante los últimos años por los gobiernos chavistas. El opositor denunció el deterioro del sistema de transporte público y cuestionó la falta de planificación, mantenimiento y transparencia detrás de la compra de autobuses adquiridos en contratos millonarios financiados por el Fondo Chino Venezolano, y la mejor demostración de ello sostuvo el dirigente político es la realidad que atraviesan a diario los habitantes de Maracaibo, quienes ante un sistema colapsado se ven obligados a recurrir a unidades improvisadas e inseguras para trasladarse hacia sus trabajos, escuelas y hogares. Bueno, y en la nota muestra algunas fotografías con en los estacionamientos de las instalaciones del metro. Esto es realmente una nota de prensa que genera el equipo de Lester Toledo y distribuye a los medios de comunicación. En este tema yo no sé cuál es el pecado, el peor pecado. Si que existe el cementerio de autobuses o que existe el cementerio de autobuses con a cargo de gestiones que prometieron que esto no volvería a suceder, porque la verdad es que no es primera vez que pasa. No sé cómo es el resto de las ciudades, pero en Maracaibo, cuando, imagínense ustedes, el primer alcalde electo de Maracaibo fue Chumaceiro. Desde entonces se inauguró la red maestra de autobuses que no se terminó, pero al menos algunas rutas se activaron. Y cada tanto se tenían que volver a comprar los autobuses porque se terminaban en estas condiciones. Se dañaban, se iban arrumando, habían distintos lugares. Habían distintos lugares donde los terminaban depositando. Y no eran reparados. Los volvió a comprar Caldera desde el Ejecutivo Nacional. Después los volvió a comprar Rosales cuando fue gobernador del Zulia. Y esta red maestra, cada tanto había que renovar los autobuses porque no se mantenían. Se suponía que eso se iba a acabar. Cuando se inauguró Metro Mara de Maracaibo, con las rutas alimentadoras del metro y luego la posibilidad de las rutas que iban por la Circunvalación 3, fue un alivio para la ciudad. Yo recordaría eso como la misma experiencia que alguna vez titularon la cultura del subterráneo. Era el efecto metro de Caracas cuando funcionaba bien. Que la gente al ingresar a un sistema de transporte que estaba ordenado, donde se respetaban las normas, donde se cumplían los horarios, se comportaba como un ciudadano de primera. Lo mismo sucedió con Metro Mara. Eran autobuses con aire acondicionado, donde la gente respetaba las paradas, donde la gente respetaba los asientos preferenciales, donde nadie iba de pie, donde nadie hablaba duro. Los maracuchos nos encanta hablar fuerte. Bueno, imagínense, los maracuchos hablando pasito. Eso pasó. Fue en una de las gestiones, de la última gestión de gobierno de Francisco Arias Cárdenas. Y que hayan terminado esos autobuses aquí, pues simplemente es una repetición de una historia vivida en los gobiernos anteriores, y se suponía que eso no volvería a pasar. Es lamentable porque al final quienes pagan los platos rotos son los usuarios y las usuarias que se quedan sin esta posibilidad, y lo que nunca terminamos de ver, yo no sé si la terminaron de construir, porque me recuerdo una cadena con Nicolás Maduro, con un movimiento de tierras donde iban a construir la ensambladora, la fábrica, los repuestos, no sé qué era, de Yutón, que son estos autobuses que se ven en la fotografía. Pero bueno, lo cierto es que se repite la historia y al final, al menos en la foto, se ven 1, 2, 3, 6, 9, 12, 15, 18, 21, fácil, unas 50 unidades. Se alcanzan a ver en la fotografía. Hay que ver cuántas no están allí. Pero bueno, la nota la publica el diario La Verdad y otros portales. Es una nota de prensa del equipo político de Lester Toledo. 6:38 minutos de la mañana.
3: Te decía, Ira, que me hizo acordar la ensambladora Yutón que iban a instalar o que instalaron. Creo que no llegó a funcionar en plenitud al 100%. en este tramo de la autopista Cimarrón Andresote.
0: Pero ahí creo que fue que hicieron no sabe, la cadena con el movimiento de tierras y no sé qué.
3: Exactamente, que uno no sabe si es Lara, Yaracuyo, Carabobo. Uh-huh. En ese tramo, o tal vez un pedacito en cada uno de los estados, creo que más bien era Yaracuy, fuera de broma. Creo que hicieron movimiento de tierra, instalaron un galpón, llevaron un montón de autobuses y los autobuses salían como si hubiesen sido ensamblados allí. Fue una denuncia que se hizo y al final ahí entiendo que no está operativa la ensambladora de Yutón en este momento.
0: Bueno, pero parte bueno. De la realidad. Son las 6:39 minutos, nos vamos a ir al Centro de Monitoreo Meteorológico de Radio Fe y Alegría. Vamos con nuestro compañero Rafael Eduardo González, quien está listo para contarnos más detalles de la situación climatológica para la jornada del día de hoy. Rafa, te escuchamos. Buenos días.
4: Muy buenos días, estimada licenciada Irani Acosta. Saludos para Héctor Escandel en este día positivo que estamos teniendo, donde estamos pensando en lo bueno que viene, en cuanto al béisbol, por lo menos. Y también hoy, martes 15 de septiembre, hace 25 minutos, activa su plataforma Cambiando los Spots. Todas las informaciones locales y nacionales también, en la madrugada y la mañana, y la media señala que vamos a tener algunas lluvias dispersas en nuestra Guayana Esequiba, Bolívar, Amazonas, Apure, Barinas, Portuguesa, Falcón, Lara, Yaracuy, Centro Norte, Táchira, Mérida, Trujillo y Lara. Para la tarde y la B también dice que tendremos algunas precipitaciones variables en el nororiente, la región central, llanos occidentales, centro occidente, Andes y Zulia. Tenemos una noticia buena y una mala. En cuanto al clima, la onda tropical 49, tristemente, pues, desapareció, la eliminaron del mapa y un poco se ha juntado a la 50, que ha tomado fuerza y está anunciada por el INAMET para las próximas horas. También esta estará moviéndose fuertemente por el norte costero, así que pendientes las ciudades costeras de Venezuela, todas las poblaciones, activos pendientes de las informaciones que INAMED y Protección Civil Venezuela está generando para mantenernos activos en cuanto al desarrollo de esta onda tropical número 50. La zona de convergencia intertropical también bastante activa, una vaguada sobre Colombia, está también generando lluvias en toda la zona del Caribe colombiano, y esta se mueve hacia el destino final, el lago de Maracaibo. Por allí va haciendo actividad, está lloviendo en toda la costa oriental, decíamos hace una hora, pero se ha movido esta lluvia de la costa oriental en menos de una hora, ya llega hasta Boconó, toda la zona de Trujillo, Bubusay, Boconó, hasta Niquitao, está con lluvias, también hacia el norte, prácticamente casi hasta el Tocuyo está lloviendo, nublado y con algunas descargas eléctricas. Para la tarde, recordando que estamos a 3 días del cuarto creciente, INAMED también nos prepara para lluvias hacia la península de Perijá, en la sierra de Perijá y la sierra de la Guajira, hacia la laguna de Manolote. Por allí vamos a tener incidencia de lluvias fuertes entre Venezuela y Colombia, unos 40 milímetros como parte de esta vaguada monzónica del Pacífico y que está activada sobre toda la frontera de Venezuela con Colombia. También Valledupar, toda esta zona con lluvias el día de hoy. Y hace pocos minutos también comenzamos a ver que se movía hacia Táchira y hacia el Alto Apure. Ya está lloviendo hacia la zona de San Camilo, se mueve hacia el Nula y hacia el sur del estado Táchira, toda la zona de San Antonio, Santa Ana, del Táchira, por allí. Vamos a tener, estamos teniendo ya algunas lloviznas. También hoy hay múltiples alertas de INAMED con el caso de las temperaturas, aunque Caracas amaneció esta mañana a las 5, estaba en 18 grados, ya ahorita está mejor, casi 21, 22 grados. Maracaibo también amaneció bastante refrescando toda la brisa del Caribe con 28 grados. Y las ciudades de Oriente, Mentile 24, Puerto Ordaz 25 grados, Endura 23 grados a esta hora de la mañana, Guasbarito, toda esta zona del Alto Apure, entre 24 y 25 grados. Decía que hoy INAMED tiene muchos puntos de incremento de temperatura, así que atentos hoy entre Guayana Esequiba, Puerto Ordaz, El Tigre, Falcón y toda la zona occidental del lago de Maracaibo, y también la tienen en alta temperatura entre 39 y 41 grados a la sombra. Así que pendientes, vamos a tener elevadas temperaturas, aunque ya la declinación solar está saliendo del territorio nacional, ya casi sobre San Felipe, al sur de Amazonas. Por allí también hoy hay un candelazo, dice Inamet, que pudiéramos tener 39 a 41 grados. Igualmente, toda esa zona sur de la Guayana Esequiba estará con temperaturas entre 41 y 42 grados. Otros elementos interesantes es que mejoraron las playas con relación a la semana pasada. Hemos tenido oleaje normal en casi todas las playas venezolanas, olas de un metro. Solamente destaca el Golfo de Venezuela, que tiene oleaje de 1.5 a esta hora de la mañana. Nosotros regresamos a los estudios de la Red Nacional Fe y Alegría anunciando que la Guaira será campeón. Adelante, compañeros.
0: Muchísimas gracias, Rafael. Son las 6:45 minutos de la mañana. Así están las cosas entonces en materia climatológica. Por cierto, escuchaba más que ver esta mañana algunos reportes que no sé si habrás escuchado tú también, Héctor, precisamente la cadena SER de España, de la confirmación de la intensificación de el Super Niño. En estos días se sigue creciendo, así que sigue haciéndose más intenso y más grave y provocando más huracanes en el Pacífico. También se van reportando algunas de las consecuencias, los incendios en Filipinas, estos huracanes que podrían afectar Hawái y parte de la costa pacífica, y en contraste la ausencia de huracanes del lado del Atlántico. Partes del cambio en el comportamiento del clima que va provocando este fenómeno, que todavía está por verse qué intensidad va a alcanzar definitivamente, porque sigue modificándose. Lo cierto es que sigue registrando cifras récord y no se equivocaban las predicciones al calificarlo de súper. Niño, por la intensidad que está presentando. Bueno, aquí está la nota, la comparte Héctor, precisamente de Cadena SER. Dice, científicos avisan de la posible formación de un Medican en el Mediterráneo en los próximos días, que es y dónde puede afectar. Ah, bueno, esto es otra cosa, que es consecuencia,
3: habla que es como un ciclón que se forma, que se puede formar en el Mediterráneo, es como especie de un huracán que se puede formar en esta zona en la que no son habituales, pero es producto justamente del territorio desconocido en el que están muchas comunidades científicas por la intensidad del Niño. Es justamente esa la situación.
0: Pero, por ejemplo, CNN en español, que también, como la mayoría de las agencias de noticias, está muy pendiente de la evolución de este fenómeno y sus consecuencias, se titula entre sus notas en la mañana de hoy, el Niño ya está aquí y seguirá intensificándose. Es el titular de CNN en español, un fenómeno de El Niño que ya era fuerte, acaba de convertirse en un super El Niño al adentrarse en territorio sin precedentes. Este ciclo climático natural se ha estado intensificando a un ritmo vertiginoso desde que se declaró por primera vez en junio. Ahora es más fuerte de lo que jamás había sido en esta época del año y aún no ha terminado de ganar potencia. Durante meses, los meteorólogos han previsto que El Niño alcanzaría una intensidad muy fuerte o de categoría super para este otoño boreal. El indicador clave de su fuerza ya ha superado ese umbral y seguirá aumentando, dice la nota que publica este portal. A modo de recordatorio, El Niño se caracteriza por temperaturas del agua superiores a la media a lo largo del Ecuador en el Océano Pacífico. El agua más cálida desencadena cambios atmosféricos que provocan un efecto dominó en los patrones meteorológicos de todo el planeta. Una temporada de huracanes activa en el Pacífico, que ha generado múltiples amenazas para Hawái. Una temporada de huracanes en el Atlántico sin tormentas de esta categoría hasta la fecha. Y los devastadores incendios forestales en Indonesia son solo algunos de los efectos de este El Niño tan intenso. Cuanto más fuerte es el niño, mayor es la probabilidad de que influya en estos patrones meteorológicos, aunque esto no garantiza necesariamente impactos más extremos. Para medir la intensidad del niño, los meteorólogos de la Administración Nacional Oceánica y Atmosférica calculan cuánto superan las temperaturas de la superficie del mar los valores normales en una región específica del Pacífico, utilizando una métrica denominada Índice Oceánico Niño Relativo para la región Niño 3.4. El valor semanal más reciente de este indicador alcanzó los 2 grados Celsius, por encima de la media. Este es el umbral para la categoría muy fuerte, la clasificación oficial más alta establecida por los meteorólogos. Es también el punto en el que el niño recibe el apelativo no oficial de super. Las temperaturas del océano ya son más altas de lo normal para esta época del año en el Pacífico Ecuatorial Central, incluso en comparación con los episodios del niño más intenso que se haya registrado. Estos valores semanales ofrecen una imagen fiable de la intensidad del niño en tiempo real, lo cual resulta crucial dada la rapidez con la que el fenómeno está ganando fuerza. Hace un año estaba presente un episodio débil de la niña, la contraparte fría del niño, y solo unos pocos años han registrado una transición tan rápida hacia un el niño potente, incluido el evento más intenso jamás registrado, ocurrido entre 1982 y 1983. No obstante, el uso de valores semanales supone una ligera desviación de la norma habitual. La métrica de intensidad más reconocida es el promedio móvil trimestral de estos índices que les comentamos, del RONI. El objetivo de este promedio móvil es suavizar las fluctuaciones a corto plazo de los datos para obtener una media a largo plazo más clara. Bueno, ya aquí va haciendo la explicación científica de lo que va. Lo cierto es que destaca más adelante que no se trata de un evento habitual, además de ser el fenómeno del niño más intenso registrado hasta la fecha, es probablemente que termine superando en intensidad a cualquier evento anterior. Según el pronóstico de los especialistas emitido la semana pasada, existe un 75% de probabilidades de que para finales de este año este fenómeno del niño alcance su punto máximo como el más intenso desde que comenzaron los registros en 1950. Este fenómeno este año también se desarrolla en un mundo mucho más cálido que durante los eventos récord anteriores como consecuencia del cambio climático. Y para eso solo basta comparar las temperaturas de la superficie del mar de este año con las de eventos récord pasados para apreciar cómo la contaminación por combustibles fósiles ha cambiado las reglas de juego. Luego va y sigue haciendo algunas comparaciones y sigue dando algunas explicaciones técnicas de este fenómeno. La nota está publicada en el portal de CNN en español. El super, el niño ya está aquí y seguirá intensificándose.
3: En términos prácticos, irá con la referencia que hacen sobre el Mediterráneo. Hoy, por ejemplo, hoy hay un aviso por calor en los termómetros, nos llega a los teléfonos celulares. Aquí, en el caso del Mediterráneo, nos llega un aviso por calor. En este momento hace 31 grados de temperatura, pero 31 grados de temperatura que es el equivalente a 6 grados más que la media anualizada para el día de hoy. Es decir, hoy hace 6 grados más que el promedio del 15 de septiembre desde que se tiene registros. Pero mañana hay un aviso por lluvias, ya se activa un aviso naranja por lluvias y las temperaturas caen más o menos 9 grados de un día para otro. Y esto en la nota que hacíamos referencia de la cadena SER, que es la alerta que los científicos están poniendo sobre la mesa sobre el media cane. El media cane no es otra cosa que una definición inglesa, una expresión inglesa, Mediterranean huracán. Y ese Mediterranean huracán se trata de ciclones como los del trópico, como los que estamos acostumbrados a ver que ocurren en el Atlántico, pero en este caso no hay una previsión porque todavía no han ocurrido en el Mediterráneo, no hay una referencia, pero los datos de las agencias lo que indican es que se pueden formar y que se empiezan a formar pequeños patrones que lo que hacen es prever que en el Mediterráneo, en este mar tan cálido para esta temporada, como ha sido en esta temporada de verano, tan cálido, podemos tener una experiencia que todavía no se ha presentado en estas zonas. El Mediterráneo, por año consecutivo, un nuevo año consecutivo, elevó sus temperaturas del agua durante el mes de agosto, convirtiéndose en agosto en otra vez el mes más caluroso y con las aguas más cálidas en la historia. Lo cierto es que todavía, como leías toda la nota de la CNN y lo que hemos dicho constantemente, estamos, o mejor dicho, la comunidad científica está en territorio desconocido. En la mayoría de los patrones, en territorio desconocido, solo con previsiones y modelos que han tratado de establecer con los comportamientos del último tiempo. Pero no hay una referencia para saber más o menos qué es lo que puede ocurrir con la subida de las temperaturas en la Tierra, los océanos y lo que puede generar esto para temas de huracanes, ciclones y el nombre que tenga, pero que al final del día son movimientos en la Tierra que van a generar un impacto importante en la vida, en la cotidianidad y en las formas en cómo desarrollamos las actividades cotidianas.
0: Como lo dice la nota, que se intensifique el fenómeno y que cambien más drásticamente los patrones, no necesariamente implicará consecuencias más drásticas en todas partes. Pero lo que nos sorprenderá seguramente es lo no habitual. Cambian los patrones conocidos y aparecen nuevos. Por ejemplo, que a estas alturas del año no haya habido ni un solo huracán en el Atlántico y todos los que van del lado del Pacífico. Entonces, los que están habituados a recibir huracanes, no les ha pasado ninguno, serán felices. Y los que no están acostumbrados, pues están amenazados. Y lo que eso implica también para esos territorios, claro, ¿no? Recibir esas lluvias, esos vientos, tendrá también algunas implicaciones, pero ya lo iremos viendo y nos lo irán reseñando también los especialistas seguramente para comprender mejor cómo se va comportando nuestro planeta. 6:56 minutos de esta mañana.
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6: ¿Qué tal, amigas y amigos de Radio Fe y Alegría? Buenos días, muy buenos días. 7:05, ya son las 7:05 de la mañana de este día, martes 15 de septiembre de 2026. Y nosotros continuamos a esta hora en vivo y en directo, arrancando ya la tercera hora de este espacio De Primera Mano, transmisión en vivo y en directo desde las 5 de la madrugada a través de la Red Nacional de Radio Fe y Alegría. Son más de 20 emisoras conectadas a nivel nacional, además de las radios de Fe y Alegría, nuestras aliadas Inmaculada en Guiria y Raudal Estéreo en Puerto Ayacucho, en el estado Amazonas y en el estado Sucre, respectivamente. Así que enviamos un saludo especial a todas las personas que nos acompañan y a quienes se suman, a quienes se incorporan a esta hora a nuestra señal. Son las 7:05, Héctor Escandelli, esta servidora Irania Costa, seguimos aquí para junto a ustedes ir revisando las noticias que se generan también en el territorio nacional. Les recordamos que tienen a su disposición el 0412-691-2454 como número telefónico para mensajes de texto y mensajes de WhatsApp. Y nos pueden también escribir a través del chat de nuestra transmisión en vivo en nuestro canal en YouTube, Fe y Alegría Media, por donde transmitimos para toda la bolita del mundo. 7:06.
7: Y a esta hora, Ira, vamos a compartir con ustedes noticias que se van desarrollando en las distintas regiones de nuestro país. Por supuesto, en la voz de nuestros corresponsales, de los periodistas, reporteros y reporteras de Fe y Alegría. Vamos a comenzar en Maturín, en el estado de Monagas, porque allí más de 100 familias del sector La Cruz llevan 6 meses sin agua potable. Esto es en Maturín. Está nuestra compañera Arangelis Gamboa con los detalles. Adelante.
8: Más de 100 habitantes del sector El Maco de la parroquia La Cruz de Maturín suman 6 meses sin recibir una sola gota de agua por tubería. Esta situación afecta directamente a las familias de la calle Infante, la calle principal Simón Rodríguez y las zonas adyacentes. Para abastecerse, los vecinos se ven obligados a pagar camiones internas o cargar tobos desde sectores distantes.
9: Todo lo que va de año no hemos recibido ni una gota de agua. Este sector tiene un pozo de agua, pero lamentablemente no nos llega agua, para este sector no llega agua. Supuestamente es la parte más alta y es más afectada. Más de 100 personas perjudica esa situación de agua por aquí, por ese sector El Maco. Compramos agua, pasa diario por aquí. En mi casa nosotros pagamos $12 de ese agua en la semana. Como no puedo consumir esa agua de la cisterna, tengo que ir casi a una vecina a buscar unos perolitos de agua.
8: Los afectados denunciaron que el gasto económico continuo para conseguir el recurso es insostenible para muchos de los hogares.
10: Aproximadamente 6 meses que no nos llega el vital líquido a la tubería, ya que el pozo se encuentra en una zona alta y al momento que abren, el agua se va hacia el lado del y a la tercera calle y segunda calle del Maco. Más a nosotros no nos llega el líquido. Tenemos que comprar tanques de agua a $20, $18, y eso para nosotros nos afecta muchísimo.
8: Mencionaron que la falta de agua afecta directamente un simoncito de la comunidad, comprometiendo la atención regular de los niños que hacen vida en el plantel. Ante esta situación, los habitantes exigieron que se cumpla el proyecto de construcción de un pozo de agua, el cual quedó en segundo lugar en las pasadas consultas populares. Pero hasta los momentos, las autoridades locales y regionales no han ofrecido ofrecido respuesta concreta y soluciones definitivas a esta problemática. Desde Maturín, Estado Monagas, Nangelis Gamboa, Radio Fe y Alegría Noticias.
6: Muchísimas gracias a nuestra compañera Angelis Gamboa y de Monagas. Nos vamos al estado Bolívar, pues representantes de una escuela denuncian que la directora de esta institución fue despedida por protestar. Nuestra compañera Francesca Díaz nos ofrece los detalles desde Ciudad Guayana. Adelante.
11: Hoy, lunes 14 de septiembre, día del regreso a clases, estamos reportando desde la Unidad Educativa Nacional Simón Rodríguez del sector Primero de Mayo. En esta cancha que pueden ver es donde los estudiantes veían clases, todos los grados con sus maestros acá afuera por las malas condiciones del plantel. Esa realidad cambió cuando llegó como directora la profesora Nayibet Morales, quien recientemente fue removida de su cargo sin una evaluación previa ni explicación certera. Nos acercamos al plantel para consultar con padres, representantes y estudiantes cuál fue el paso de la profesora Nayibet y qué opinan de su remoción. Escuchemos.
12: Estamos aquí los vecinos y representantes del Colegio Simón Rodríguez, aquí en San Félix, por la problemática que le pasó a la compañera directora Nayibet. Algo que es ilegal, porque yo me acuerdo que cuando esta directora agarró este colegio, esto aquí era una malandrera, y todos los vecinos saben que es así. Las aulas dentro no funcionaban. Nosotros los padres representantes tuvimos que nosotros colaborar para los pupitres, colaborar para la pintura, daban clases en esta cancha, daban clases aquí. Este era un basurero. Y por simplemente la directora pensar distinto, la votar prácticamente de su cargo. Y entonces, ¿dónde está? Que dice el compañero Jorge Rodríguez que vamos a hacer la paz, el amor. ¿Dónde está el ministro de Educación? Que aquí ni problema, que no pueden votarlo por X pensamiento ni nada. Le hago un llamado a todos los padres representantes, no podemos permitir esto. Porque esa mujer lo que ha hecho aquí es el bien. Y no podemos permitir que una mujer como esa directora, que ha sido honesta, trabajadora, la hayan votado por hacer bien, por pensar en la educación, que es lo principal que hay en Venezuela, la educación y la salud.
13: Yo también fui a estudiar aquí en este colegio, igual que mis sobrinos, mis hermanas, y, o sea, desde que está la directora, yo vi muchos cambios aquí, o sea, corrupción, niños que no estaban haciendo cosas que no debían hacer, y la directora ha corregido totalmente todo. Entonces, no es justo que la quiten de su cargo por una cosa que ella quiera pensar distinto.
14: Mis hijos estudiaron aquí. Y en verdad estamos incómodos pues por esta situación que está pasando, cómo van a sacar a esta señora de aquí, ¿verdad? Si ella es la que más bien ha dado un cambio fuerte a esta institución y ha llevado al frente todo esto de hace tiempo, pues. Entonces no es justo, pues, ¿me entiendes? Debería de ser consciente.
11: Desde Ciudad Guayana, Francesca Díaz, Radio Fe y Alegría Noticias.
7: Ya son las 7:11. Vamos a ir hasta la ciudad de Maracaibo. Más de 25 familias afectadas esperan respuesta a un año de la explosión en la zona industrial de San Francisco. Verónica Moreno con los detalles.
15: A un año de la explosión en el galpón de la empresa Gallo Verde de Fuegos Artificiales en la zona industrial del municipio San Francisco, más de 25 familias aún se encuentran a la espera de una respuesta por parte de las autoridades regionales respecto a los planes de reubicación o reconstrucción de sus viviendas tras perderlo todo durante esta explosión.
16: A un año de explosión no nos han dicho nada. Nosotros nos dieron fue esto, pues supuestamente que no iban a hacer aquí la casa, aquí estamos. Aquí no tenemos respuesta de nada. Aquí todo esto lo hemos hecho nosotros con nuestro esfuerzo. Ahora tenemos que nos digan si verdad nos vamos o nos vamos a quedar, porque si nos vamos a quedar, para nosotros levantar aunque sea algo de bloque, porque ya está bueno ya vivir así, en la miseria.
17: Nos dieron los materiales porque nos iban a construir. Todo esto iba para abajo, pero usted sabe, como está viendo ahorita, no nos han hecho nada. Esperando, al final tengo que empezar a hacer yo. porque esperando el gobierno, ¿cómo hacemos?
15: Tras la explosión, el 17 de septiembre del 2025, el Ministerio de Hábitat y Vivienda, junto a las autoridades locales, implementaron un plan para las primeras 20 familias que perdieron sus hogares por completo y fueron reubicadas en apartamentos. Asimismo, se inició el desarrollo de 40 viviendas en el urbanismo Rafael Urdaneta, destinadas a las familias que quedaron en situación de vulnerabilidad total, el cual aún no ha sido habitado.
18: Cómodo. Yo duermo en esta parte con la colchoneta mía que está allá afuera secándose y como veis tengo que poner palo porque no tengo tubo bueno. Seguimos esperando respuesta de que nos ayuden o que nos digan qué van a hacer con nosotros, que lo que queremos es que nos hablen con la mano en el corazón.
15: Vecinos afirman que días posteriores a la explosión, las autoridades regionales vinieron a este lugar para realizar la entrega de materiales de construcción como láminas para los techos y tubos. Sin embargo, no todas las personas recibieron estas ayudas y quienes sí lo hicieron comentaron que estas no fueron suficientes para poder realizar todos los trabajos en sus hogares, por lo que han tenido que utilizar sus propios medios para intentar reconstruir nuevamente. Por esta situación, algunas personas aún no han podido realizar trabajos en sus casas y optaron por ir a vivir en casas de familiares mientras esperan una respuesta por parte de las autoridades. Desde el municipio San Francisco, Verónica Moreno, Radio Fe y Alegría Noticias.
6: Agradecemos a nuestra compañera Verónica Moreno por el informe. Seguimos, nos vamos del Zulia al estado Lara, donde exigen soluciones por el retraso que han sufrido las obras del puente Barquisimeto Cabudare. Nuestro compañero Rosender Evíez nos amplía.
19: La Iguana Móvil se vino al puente de Santa Rosa en la intercomunal Barquisimeto y Cabudare. Aquí ya se cumplen 3 meses y 20 días desde que se cayó este puente y los vecinos aquí nos cuentan, Janet Méndez, una de las vecinas, nos cuenta esta situación.
20: Bueno, la verdad, verdaderamente lamentable para la comunidad porque se cayó un acceso donde nosotros nos servíamos de las rutas que vienen de Cabudare hasta acá. Ahora no sabemos dónde pararnos, dónde esperarlo, o sí sabemos, pero se nos hace difícil. Tanto para tomar el bus, para bajarnos, para cruzar la avenida, se nos ha hecho bastante difícil cuesta arriba. Entonces hacemos un llamado a la comunidad, al gobierno al que le compete esta situación, a que se aboque.
19: Hay que destacar que aquí se hizo una promesa de la construcción del puente en 8 meses. Ya han transcurrido más de 3 meses y aún no han comenzado los trabajos. Ángel Peña, vecino de aquí, también nos cuenta de esa situación.
21: Bueno, mira, ya a pocas semanas, cumplí 4 meses, la mitad del ciclo de que ellos prometieron de que se iba a construir el puente, todavía no vemos los movimientos de tierra o nada más. Lo que hicieron fue tumbar el puente y así quedó. Así como vamos, Barquisimeto, poco a poco nos vamos quedando sin nada. Hace meses fue el puente, hoy estamos viendo por las redes sociales cómo se nos cae el Monumento al Sol. Prácticamente nos vamos a quedar Barquisimeto sin nada.
19: Hay que destacar que las autoridades aún no se han pronunciado con respecto a la continuidad de este puente. Sin embargo, se espera que en los próximos días pueda comenzarse a construir, ya que en el mes de enero se celebrará la fiesta de la Divina Pastora. Y bueno, este punto será de mucha concurrencia de personas que vienen de diferentes zonas del país y del mundo. Desde Barquisimeto, Rosendo Levíes, Radio Fe y Alegría Noticias.
6: Muchísimas gracias a nuestro compañero Rosendo Levíes. Es el informe que nos entrega desde la ciudad de Barquisimeto. Son las 7:17 minutos. 7:17 minutos de la mañana. Avanzamos y compartimos con ustedes una nota que publica la agencia de noticias de W en su portal, que titula en materia internacional: Estados Unidos confirma que tiene armas en el espacio, dice este titular. La nota que le acompaña dice: estamos aumentando la preparación frente a las amenazas existentes y Estados Unidos tiene armas de control espacial en órbita capaces de defender a la fuerza conjunta frente a acciones hostiles de adversarios. Esto lo afirmó el secretario de la Fuerza Aérea, Troy Meng, durante un discurso este lunes 14 de septiembre en la conferencia Air Space and Cyber, celebrada en Maryland. El Departamento de la Fuerza Aérea confirmó en un comunicado que se trata de la primera vez que Maine reconoce públicamente que la Fuerza Espacial ha desplegado armas en el espacio. La institución no detalló qué sistemas se encuentran en órbita, cuántos son ni cuándo fueron desplegados. Maine enmarcó el despliegue en la necesidad de responder el desarrollo de capacidades militares espaciales por parte de otros países y sostuvo que Estados Unidos debe incrementar su preparación ante amenazas que evolucionan rápidamente. Dijo, debemos aumentar nuestro poder de combate e innovar más rápido que cualquier otro de manera asequible. El secretario también anunció avances en otros programas espaciales estadounidenses, entre ellos el desarrollo de un sistema de interceptores basados en el espacio y una constelación destinada a detectar y seguir objetivos móviles desde órbita. Según Maine, Estados Unidos comenzará este mes los lanzamientos de esa constelación, con China y Rusia en la mira, dice la nota que publica esta agencia. Cuando hizo el anuncio, la Fuerza Espacial Estadounidense citó a China como una amenaza. Pekín desarrolla y opera capacidades espaciales y contraespaciales como parte de una estrategia de modernización militar, y mencionó también a Rusia, otro rival geopolítico del cual dijo que considera el espacio como un ámbito de combate y cree que la supremacía espacial será un factor decisivo en los conflictos futuros. Creemos que el espacio debe estar libre de cualquier arma, reaccionó el portavoz del Kremlin, Dmitry Peskov, este martes ante periodistas. Dijo, contamos con un amplio consenso internacional para seguir trabajando en pro de la completa desmilitarización del espacio. Mientras tanto, China insta a dejar de prepararse para la guerra espacial. Bueno, esto, y recordamos la visita del lado oscuro de la luna y las misiones que se preparan para visitar la luna y después poder instalar allí una base espacial para ir después hasta Marte. Por cierto, la NASA ha revelado unas imágenes de Marte en los últimos días espectaculares para la gente que es fanática de estos temas. Y entre la inteligencia artificial y la guerra desde el espacio, ahora parece que nos preparamos de verdad para la guerra de las galaxias, ¿no?
7: Nos apoderaremos de las galaxias. Bueno, pero no sé. Bueno.
6: Ojalá no le caiga ni una chispita a los que estamos aquí en la Tierra. Se van a disparar allá arriba. Pero es tremendo este tema. Tiene un peso discursivo importante, comprendiendo o intentando comprender lo que implica decir semejantes declaraciones. No puedo olvidar recordar a Macron como presidente de Francia cuando anunció el aumento de su armamento nuclear, más como un discurso disuasivo para sus adversarios. Por si acaso. Pero fue más una acción disuasiva, es decir, amenazas sí. Con tu discurso, resaltando tu capacidad, diciéndolo, mira lo que yo tengo. Así que cuidado y te pones a inventar. Creo que es un
7: mostrando poco, los dientes.
6: Creo que es un poco esto, ¿no? Es como una advertencia que lanza Estados Unidos diciendo, epa, ya yo tengo armas en el espacio. Así que piénsenselo dos veces antes de, pareciese que es eso. Aunque el estilo de la administración de Donald Trump va acompañada de una, diríamos los maracuchos, de una gran fanfarronería. Ha sido como característico del modo de su política exterior e interior, de su personalidad. En sí, pero lo cierto es que no deja de ser menos grave que los esfuerzos vayan dirigidos es a vernos unos a otros como amenazas. Y no quiero sonar demasiado romántica o idealista, pero qué triste que los países que impulsan el máximo desarrollo de la humanidad estén pensando es en cómo se eliminan el uno al otro o en cómo el otro parece que quiere eliminarme a mí. Y en esa danza andan hace rato China, Rusia y Estados Unidos. Y de vez en cuando entran otros y coquetean con la cosa. A ver cómo queda la nueva Alemania con la ultraderecha al mando y sus posturas también con la OTAN y con el conflicto bélico que se desarrolla en Europa desde hace algunos años entre Rusia y Ucrania y lo que implica Alemania para toda Europa y su aporte a las dinámicas económicas. Pero bueno, lo cierto es que se sigue moviendo la geopolítica y ya no solamente en la tierra, sino también en el espacio. Ya veremos qué respuesta definitiva tiene este anuncio de Estados Unidos del lanzamiento de esta constelación y cómo avanza la carrera para ver quién llega primero al lado oscuro de la Luna y aluniza e instala esa base espacial que quieren todos para después intentar generar energía desde allí y ver si pueden llegar hasta Marte y más allá seguramente.
7: En las teorías de la conspiración, en las teorías estas que a mí me encanta leer en X, me encantan leerlas porque, bueno, sé que son parte de las teorías de conspiración, pero tengo una, o sea, no dejo de impresionarme con la capacidad creativa que tiene la gente. Publican incluso imágenes hechas con IA y te dicen, bueno, esto lo hemos creado con IA para mostrarte cómo en realidad es la Luna y por qué en la Luna ya hay muchas instalaciones militares chinas y ya cuando Estados Unidos llegue se va a encontrar es con una caseta de migración en la que le van a impedir el acceso a... Pero bueno, de todo hay en estas teorías de la conspiración y más de las teorías de la conspiración, de toda la creatividad que tenemos los seres humanos también para mostrar lo que nuestra creatividad, lo que nuestra imaginación es capaz de crear. En noticias más terrenales, el diario El País hoy publica una crónica que no voy a leer, pero les digo, si están interesados, la pueden buscar, está en El País y dice lo siguiente: Alejandro Betancourt desapareció de su castillo en España el día que la policía lo iba a detener. El sumario solo dice que los agentes habían analizado todos los viajes del empresario venezolano y lo habían localizado en su mansión en Toledo, pero al acceder solo estaba su esposa y su madre, que se negaron a contactarlo. La fotografía, por supuesto, es la de el representante de Naveb, esta empresa cuyo alcance controla el 20%, según los últimos datos que hemos conocido, de las reservas petroleras de Venezuela y con la que Estados Unidos ha mediado para un contrato petrolero que le va a permitir explotar en nuestro país las reservas de petróleo extrapesado, más o menos que equivalen al 20%. Estamos hablando del que figura como la persona responsable, Alejandro Betancourt, de North American Blue Energy Partners. Hay una crónica de cómo se desarrolló el operativo policial en agosto del año 2025 que no dio con la captura de este hombre que buscaban en conjunto la policía de España, la policía de Suiza por delitos vinculados o acusaciones de delitos vinculados a temas de capital. Pero está publicado hoy en El País, se titula Alejandro Betancourt desapareció de su castillo en España el día que la policía lo iba a detener.
6: Bueno, yo creo que está en Cabimas pagando la novia, firmando la novia. Lo cierto es que pase o no, controle o no, porque no hay conocimiento en detalle de ese acuerdo que habla del 20% de la reserva. Más allá de eso, hoy Naveb, antes de ese acuerdo, ya era el segundo productor de petróleo más importante en la región de Occidente, al menos en la costa oriental del lago, después de Chevron, quien más estaba produciendo o extrayendo petróleo, era precisamente Naveb. Ahí también hay participación en la costa oriental de Repsol, de China Concord, creo que es que se llama, con Autana, que tenía un proyecto de inversión a para reactivar más de 100 pozos, pero en cifras, por reportes que se hacen a la OPEP, después de Chevron, quien más estaba extrayendo crudo en la costa oriental del lago era precisamente Navet, que entiendo también tendría participación en el oriente, en la costa oriental a través de Petrozamora, empresa mixta con PDVSA, y en el oriente con Petrocedeño. También tiene participación en los pozos petroleros del oriente venezolano esta industria, antes del famoso acuerdo que anunció Donald Trump y que ratificó la presidenta encargada del cielo, INA, ya tenía esta participación en la industria petrolera venezolana, pero se le liga, se le señala también de tener nexos con una empresa a la que se le otorgaron contratos para la recuperación del sistema eléctrico nacional. Y que sabemos que pues trabajos que no se hicieron, y ahí es donde hay quizás los mayores señalamientos, pero no hay investigaciones abiertas ni acusaciones formales por parte del gobierno venezolano sobre ese tema, así que es solo publicaciones de prensa hasta el momento. 7:29 minutos de esta mañana.
7: Vamos a contactar con nuestro compañero Rafael Eduardo González a esta hora para tener más datos de la previsión climática para esta jornada. Rafa, te escuchamos. Adelante, buen día.
1: Buenos días, Héctor. Bueno, recordando que está ya cerquita de nosotros la onda tropical número 50. Está realmente a pate bingo, como dicen en el deporte de la bola y la criolla, o la bola criolla. Está pate bingo. Y bueno, también reforzado por algunas situaciones de la zona de convergencia tropical, muchos movimientos de viento desde Colombia hacia Venezuela, el Pacífico, está generando en las alturas movimientos de grandes masas de aire que mueven también algunas zonas con lluvias hacia la frontera Venezuela-Colombia. Está lloviendo hacia el Alto Apure y el sur de Táchira. Y también genera un informe, se aprecia zonas nubladas, generadoras de precipitaciones en partes de Amazonas, Bolívar, Yaracuy, norte de Aragua, Falcón, Lara, oeste de Apure, Barinas, Táchira, Mérida, Trujillo y el estado Zulia. Veíamos hace ratito también cómo ha ido incrementando la lluvia hacia el norte de la zona de Trujillo, se mueve ahora hacia Carora, y posiblemente en la media mañana estará lloviendo en toda la zona de Carora y el sur del estado Falcón, por la zona de Curarigua, por allí estará con lluvias, Curimagua estará con lluvias. También se avanza la lluvia, esta que viene empujada desde el Pacífico hacia Cariguaraure, y está lloviendo ya en Guanare. Eso sí, ya lloviendo en Guanare, y posiblemente para el estado Lara y Barquisimeto, la capital, a media mañana o mediodía pudiéramos estar con alguna lluvia. También comenzó a llover en la península de Paraguaná, está lloviendo hacia el norte de la península, fuertemente hacia Atalaya y también hacia la zona de Los Taques, por ahí está con lluvias. Todavía no llueve en la refinería, pero sí, Punto Fijo también está ya con amenaza de llovizna. Todo el Golfo se nubló hace poco, como parte de esa vaguada monzónica que se ha estado moviendo de Barranquilla ahora hacia Río Hacha, tomando el norte de la Guajira colombiana y también parte del Golfo de Venezuela. Va a generar lluvias el día de hoy. Ayer estuvo lloviendo por toda esta zona de Falcón Lara, muy fuerte. Anoche veíamos la tormenta entre Baragua, Siquisiqui, Santa Cruz de Bucaral, muy fuerte. Igualmente en Valencia, que tuvimos, aunque fue algo muy focalizado sobre la capital, Valencia, en el estado Carabobo, la lluvia fue intensa y se desbordó el río Cabriales en la parte más baja, cerca de la calle Bolívar. Por allí siempre, eso es como una zona encerrada allí, y se inundó, que tuvieron más de una hora o dos horas, mucha gente varadas esperando que bajar el agua porque estaba de apretaros. Y donde no ha dejado de llover es en el estado desde Marán, Gabriel de Cachoeira, está lloviendo en Brasil y todo el sur de Amazonas, desde las sientes del Orinoco, en el Cerro del Grado Chalbot, Ahí está con lluvias todo el centro de Amazonas y sur de Amazonas, fuerte aguacero a esta hora de la mañana. El día, bueno, se nos presenta para esta tarde con la llegada de la onda tropical 50, que va a llegar por la madrugada, ya para amanecer mañana. Seguramente va a estar afectando toda la parte del estado Sucre, Margarita también posiblemente puede estar, si no se desplaza hacia el norte, como hizo la onda tropical 49, que terminó también dispersándose y convirtiéndose en una zona de baja presión en el centro del Atlántico. Con esta información nosotros despedimos los avances del día de hoy, regresamos a los estudios con los guairitas, levantamos la planilla, adelante estudio.
7: Muchísimas gracias. Allí los datos del clima. Ya son las 7:33. Allí los datos de la previsión climática para esta jornada. Ustedes muy pendientes al día de hoy, lo que se corresponda para su ciudad, para su lugar de trabajo, para su escuela. Muy pendientes para que no lo agarre desprevenido si le toca agua, si le toca paraguas o le toca sombrilla. A cuidarse también de las altas temperaturas en los lugares en los que se corresponda. Y muy pendientes de la previsión climática para que nada le pueda estropear el tema, ¿no? Para que nada le pueda estropear el día, los planes que tiene en el día y que se pueda resguardar de la mejor manera posible si fuera necesario. Nos han dejado mensajes en el 0412-691-2454. Nos escriben también en nuestro canal en YouTube en Fe y Alegría Media. Nos saludan desde San Juan de los Morros en el estado Guárico. John Zulbaral le agradecía a Juan por lo de Odesur, de cuando jugaban los chamos o cuando jugaba la selección venezolana. Feliz día, compañeros. Bueno, ayer lo de Pariaguán también lo leíamos de parte de Víctor Archila, que era la celebración del día y solo se fue 5 minutos la luz, producto de la presencia del gobernador. Bueno, hay que andar pegado del gobernador probablemente.
6: Ya son las 7:35 de la mañana, 7:35 de esta mañana. Vamos hablando y saludos, enviando saludos a Guárico, nos vamos a ir hasta allá, vamos hasta San Juan de los Morros, donde nuestra compañera Xiomara López nos cuenta que papás, mamás y representantes han tenido que comprar los útiles por parte, por los costos que estos acarrean. Los detalles con Xiomara López.
2: Al arrancar este 14 de septiembre el nuevo año escolar en el país, padres y representantes en San Juan de los Morros siguen adquiriendo la lista de útiles escolares para que sus hijos puedan asistir a sus actividades. María Ángeles Pérez, quien tiene 3 hijos en diferentes grados, señaló que ha venido comprando poco a poco los útiles escolares.
3: Comprando poco a poco, cuadernos, lápiz, cositas ahí, lo más esencial. Tengo una para el liceo, tengo una en quinto y una en tercero. Todavía me faltan algunas cosas.
2: Raiza Díaz, quien gastó 10.000 bolívares en 2 libretas, un papel para forrar, 2 bicolor y un sacapunta, señaló que todavía le faltan muchas cosas para completar la lista de útiles.
3: Bueno, seguiremos comprando poco a poco.
2: Por su parte, Lidimardi Lorenzi, quien tiene un solo niño estudiando 5º grado, manifestó que en solo 10 materiales escolares gastó los $35.
3: Y llevo que sí, hojas de examen, sobres de Manila, foami, doble carta, foami escarchado. Cinta plástica, globos, pintura al frío, silicón líquido, pega líquida, marcador acrílico.
22: ¿Y eso es toda una lista de útiles escolares para un niño de qué grado?
3: De 5º grado. Y todavía faltan los libros, que cuestan $86, los 3 libros que va a utilizar, los venden en la escuela.
2: Lorenzo indicó que está a la espera del bono de ingreso integral que paga el gobierno nacional para comprar el uniforme y los zapatos. A su vez, Dayana Machuca, quien tiene 2 niños, uno en 4º grado y otro que pasó para 1º grado, sigue esperando para enviar al más grande porque todavía no le ha comprado el uniforme.
23: Estoy esperando el dinero.
2: Estos son relatos de padres y representantes quienes hoy buscan por aquí y por allá para poder completar tanto la lista de útiles y uniformes escolares para este nuevo año escolar. Desde el estado Guárico, Xiomara López, Radio Fe y Alegría Noticias.
6: Agradecemos a nuestra compañera Xiomara López por el informe a esta hora de la mañana. Bueno, parte de la realidad que viven papás, mamás y representantes para enfrentar los costos que
0: implican el inicio de año escolar de los chamos y las chamas, no solamente útiles escolares, uniformes, pagos de inscripción para quienes...
7: Las colaboraciones.
0: Sí, pero pago de inscripción para quienes utilizan la educación privada y luego colaboraciones para los que se suponen son centros educativos gratuitos, que son los públicos, que se suman, ¿no?, a los gastos de estos días. Vi ofertas o opciones en algunas librerías, activaron planes de financiamiento con la famosa aplicación Cachea para que la gente pudiera comprar financiado. También es una compra por parte. La diferencia es que tienes todos los materiales juntos, pero lo vas pagando cada 14 días. Y bueno, ahí refleja la realidad del costo de la educación. La educación puede decirse en la Constitución que es gratuita, pero cuando tres libros te cuestan $86, ese derecho a la gratuidad de la educación queda lejos. Le queda lejos a muchos venezolanos y venezolanas. Porque si las escuelas tienen dificultades en infraestructura, en agua, en electricidad, no es distinto con disponibilidad de bibliotecas, con textos actualizados que le ofrezcan a nuestros chamos y nuestras chamas opciones, oportunidades de formarse y de crecer a pesar de las dificultades económicas que puedan tener sus familias. 7:39 minutos.
7: Bueno, antes de cerrar, en la Conferencia Episcopal Venezolana emitió un comunicado para el inicio del año escolar. Levántate, toma al niño y a su madre, porque la esperanza no defrauda. Una cita de Mateo 2:13, con ella inicia la Conferencia Episcopal Venezolana un comunicado en el que dice: queridos hermanos y hermanas, maestros, profesores, estudiantes, personal administrativo y obrero, padres de familia, organizaciones aliadas y toda la comunidad educativa de Venezuela. Les escribimos estas líneas desde la Comisión Episcopal de Educación en el corazón muy cercano a cada uno de ustedes al iniciar el nuevo año escolar 26-27. En este momento en que abrimos de nuevo las puertas de nuestras aulas, queremos hacerles llegar nuestro saludo más fraterno, lleno de cariño, consuelo y la bendición del Señor Jesús, quien es nuestro maestro en la vida. Iniciamos este ciclo lectivo con el alma conmocionada por el dolor, los recientes acontecimientos provocados por el doble terremoto, por el doblete sísmico, han dejado huellas profundas de sufrimiento, pérdidas y mucha incertidumbre en diversas regiones de nuestra patria. Sabemos muy bien que el impacto de este fenómeno no solo se cuenta en las irreparables pérdidas de vidas humanas y de hogares, sino también en el grave deterioro y la pérdida de valiosos espacios educativos que hoy han quedado en ruinas o seriamente comprometidos. El texto de la Conferencia Episcopal Venezolana habla, entre otras cosas, de la emergencia que convoca con urgencia a desplegar la caridad y la solidaridad entre nosotros. Hacemos un llamado ferviente a todas nuestras comunidades cristianas que tienen una misión educativa, colegios, parroquias, congregaciones y centros de convenio, para que abran sus brazos de par en par. Es el momento de manifestar el rostro más fraterno de la Iglesia, acogiendo con prioridad y profundo amor a aquellos niños, niñas y adolescentes que se han quedado sin escuela. Más abajo, en el texto, también dices: les pedimos con insistencia que las celebraciones eucarísticas de estos días y en el inicio de la jornada escolar dediquemos espacios para la escucha activa, la acogida y la oración compartida. Que los primeros días de clase sean un tiempo para escucharnos, para sanar el corazón de nuestros muchachos y de nuestros compañeros de trabajo. En el cierre del texto, que es mucho más largo, he leído solo algunos fragmentos, dice: que la Virgen de Coromoto, nuestra patrona, camine con cada educador y cuide con ternura a nuestros niños y jóvenes. Aunque el dolor sea grande, no nos rendimos. Seguimos educando, porque educar es un acto de amor puro, de fe, inquebrantable esperanza en el futuro de Venezuela. Les enviamos nuestro abrazo fraterno y nuestra bendición pastoral. Fraternalmente, en Cristo y María, Monseñor Carlos Enrique Curiel Herrera, obispo de Carora, presidente de la Comisión Episcopal de Educación y de Cultura. El texto seguramente que lo van a encontrar ustedes en la página de Radio Fe y Alegría y en distintos medios. Es más largo, pero recomendada la lectura para este inicio de año escolar, sobre todo para docentes, padres y para quienes hacen parte de la comunidad educativa.
0: Se nos acabó el tiempo, tenemos que despedirnos. Nos vamos agradeciéndoles a todas y todos ustedes que nos hayan acompañado esta mañana. nos hayan permitido a nosotros acompañarles una vez más a través de este espacio. Recuerden, en la Red Nacional de Radio Fe y Alegría, al regreso de la pausa Contacto Sur, y en nuestro canal en YouTube, Fe y Alegría Media, nuestra sesión de yoga con el profesor Luis Zabalet, para luego continuar revisando información de primera mano. Que tengan todos y todas un bonito martes. Será hasta la próxima. Y recuerden, siempre sonrían. Eso es gratis. Hasta luego.

0: 7:43.
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5: América Latina y el Caribe, qué gusto compartir con cada uno de ustedes la emisión matutina del Contacto Sur. Les saluda Yolani Pérez desde los estudios de Radio Progreso en Honduras, el centro de América. Este 15 de septiembre, cuando esta región centroamericana, Honduras, Guatemala, El Salvador, Nicaragua y Costa Rica están conmemorando 205 años de supuesta independencia. Tanto que hacer para que verdaderamente estos países sean libres, soberanos e independientes, donde se reivindique a la ciudadanía. Bienvenidos, bienvenidas. Crisis en salud continúa en Paraguay. Podría desvanecerse en las próximas horas. Asambleas informativas no se detendrán pese a plazo que pidió el gobierno hondureño para pagar a médicos. Realizan el tercer encuentro de radios comunitarias indígenas y afromexicanas. ¿Quién verificará la información de Facebook en Instagram en Latinoamérica? ¿Sabes cómo es la elección de las autoridades en algunas comunidades indígenas de Puebla, México? Aquí te lo contamos.
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5: Abrimos la agenda informativa, amigos y amigas, agradeciéndoles a cada uno de ustedes por la sintonía a través de esta emisora que es parte de la Asociación Latinoamericana de Educación y Comunicación Popular, ALER. La crisis en el área de salud continúa en Paraguay. Se anuncia que podría solucionarse en las próximas horas, nos informa la periodista Micaela Silvera.
6: Saludos cordiales desde Paraguay a través de Contacto Sur. Salud continúa en una crisis tras la huelga y renuncias masivas de médicos en protestas por los bajos salarios y la precariedad laboral. Esto llevó a una serie de movidas políticas, empezando por la designación del nuevo ministro de Salud Pública, el doctor Isaías Fretes. El titular de la cartera sanitaria, que hasta hace poco se desempeñaba como presidente del Instituto de Prevención Social, aseguró que buscará dialogar con el gremio médico y evitar que se concrete la medida de fuerza prevista para el 21 y el 22 de este mes.
7: Lo que siempre dije, yo soy de ellos. Yo hasta hace 4 meses, yo estaba operando. Tengo una intensa vida hospitalaria. Yo soy rata de hospital, soy formador de médicos. Paso lo mismo que ellos pasaron. Yo nunca fui un administrativo. Me preparé, hice el curso de administración y gerencia hospitalaria porque era poder desempeñar bien mis labores como director general de la sanidad, las Fuerzas Armadas. Yo necesitaba ese curso. Entonces, yo soy magíster en eso. Entonces, la reivindicación que piden los colegas también es mía.
6: Fretes señaló que conoce de cerca la dificultad de los médicos, ya que también es profesional de la salud y cuenta con una extensa trayectoria hospitalaria. Indicó que la reivindicación del sector también es suya y adelantó que mantendrá una reunión con los representantes de los trabajadores para analizar propuestas. El objetivo es avanzar hacia una solución. Desde Asunción, Paraguay, para Contacto Sur, informó Micaela Silvera desde Radio Cáritas, Universidad Católica.
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5: Y a propósito del área de salud, les contamos que tal como había anunciado el gremio médico en Honduras, se han iniciado las asambleas informativas y la paralización de atenciones en el sistema sanitario público ante la falta de cumplimiento de la Secretaría de Salud. Los médicos piden pago de salarios atrasados. Nos informa el periodista Pablo Martínez de Radio Progreso.
0: El gremio médico cumplió, tras el ultimátum dado al gobierno para el pago de salarios atrasados, entre otras peticiones no cumplidas, inició asambleas informativas, a lo que desde el gobierno, específicamente la Secretaría de Salud, aseguran que se encuentran procesando los expedientes para saldar los sueldos pendientes con el personal, y pidieron un plazo de 2 semanas, justificando que los retrasos se deben a trámites administrativos, expresó el subsecretario de Salud, José Miguel Castillo.
8: Son 2 semanas para poder hacer el pago completo de los salarios atrasados. En el transcurso de esas 2 semanas se van pagando los de salarios.
9: ¿Y cuál fue el problema? ¿Por qué estaba atrasado, ministro?
8: En la mayoría de los casos, los atrasos principales son los interinatos, que son los médicos que cubren espacios de otros doctores que se fueron a estudiar, que son los sistemas de contratos o de relación laboral que más problemas generan, ya que generan una licencia sin goce de sueldo para la persona que se va a estudiar y una relación laboral para el que está cubriendo. Entonces lleva bastantes trámites, bastantes papeleos. Más o menos 90 y pico de licencias no habían quedado firmadas de la administración anterior, y esa es la parte que nosotros estamos documentando para poder realizar los pagos.
0: Desde el Colegio Médico argumentan que la postura del representante del gobierno no ofrece soluciones claras y mucho menos es algo que se haya oficializado, aumentando cada vez más la precariedad en la que están muchos galenos en lugares postergados, por lo que las medidas de presión continuarán, anunció el vicepresidente del Colegio Médico, Haroldo López.
10: No hay una propuesta oficial. De antemano veo difícil, casi imposible, 99.99% de que esto va a tener que continuar, porque creo que es necesario, el que no podemos seguir permitiendo que se atente contra los derechos de nuestros agremiados, 8 meses sin pago, en precariedad, en zonas postergadas.
0: Ante el estancamiento de las negociaciones, el gremio médico advierte que mantendrá las asambleas informativas en los centros hospitalarios hasta obtener una respuesta satisfactoria, mientras la población usuaria deberá seguir esperando por atención hasta una solución pronta de la problemática.
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5: Nos ubicamos nuevamente en el norte de América. Les contamos que este tercer encuentro de radios comunitarias indígenas y afromexicanas se desarrolló en la Ciudad de México como un espacio para dialogar y compartir estrategias para dar a conocer los derechos políticos electorales de mujeres indígenas. Nos informan desde Radio Sinaca.
11: Saludos amigos y amigas de América Latina y el Caribe. Les compartimos que desde Radio Chinaca participamos en el tercer encuentro nacional con las representaciones de las radios comunitarias, indígenas, afromexicanas y del sistema de radiodifusoras culturales indígenas, en un espacio para fortalecer el diálogo, la colaboración y la difusión de los derechos político-electorales de las mujeres indígenas y afromexicanas. Evento coordinado por la Asociación Mundial de Radios Comunitarias, AMARC, y el Instituto Nacional Electoral, INE, los días 10 y 11 de septiembre en la Ciudad de México. En esta ocasión se presentaron 3 nuevas producciones radiofónicas en lengua purépecha, tzeltal y náhuatl, como parte de la campaña Nuestras Voces Cuentan, que visibiliza las diferentes violencias que sufren las mujeres indígenas al momento de acceder a sus derechos políticos y electorales.
12: Lo que está la compañera manifestando es que pide hacia el Instituto Nacional Electoral el respeto, como nosotros lo hemos hecho a través de esos 500 años, que nos escuchen, así como lo dicen, que nuestras voces que sean escuchadas y en este caso no pisoteen los derechos, sobre todo ella dice como mujer, yo siento que estos derechos son pisoteados y que también lo que les pide a las mujeres es que no callen, que hablen, así como lo está haciendo ella en su idioma.
11: También se reflexionó sobre los diferentes retos a los que nos enfrentamos como comunicadores comunitarios para poder transmitir esta información en nuestras lenguas originarias.
13: Otro término de discusión, nuestras variantes, hay más de 360 variantes en el náhuatl. Yo no me atrevería a decir es que se tiene que decir así, ¿no? En mi lengua, ¿no? ¿Por qué? Porque debo de tomar en cuenta que es otro tema bastante profundo el sentarnos diferentes comunidades, diferentes variantes en mi lengua para llegar a un término en común.
14: Pues nosotros nuestra lengua materna ya lo mezclamos con la castellana. Ahí en mi región hay cuatro variantes de sentar. Hay cuatro variantes. Lo que yo hice es sentarme a leer 4 o 5 veces o hasta 10 o 20 veces el párrafo, tratar de entender qué es lo que trata de decir y tratar de agregar también las cuatro variantes de sentar.
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5: Amigos y amigas, es un gusto compartir con cada uno de ustedes. El grupo Meta, dueño de Facebook e Instagram, está desmantelando su sistema de lucha contra la desinformación en América Latina al reemplazar a periodistas profesionales por usuarios anónimos. La red de verificadores advierte que esta medida facilitará la circulación de contenidos falsos, dejando a la audiencia expuesta a manipulaciones. Vamos a conocer más sobre esta situación con el reporte que es cortesía de Radio Francia Internacional.
15: Laura Sanabria es la editora de la sección Detector de Mentiras del medio digital colombiano La Silla Vacía y además hace parte de la Junta de Latam Chequea, que es el colectivo de 47 medios de comunicación latinoamericanos que verifican los contenidos de Meta.
16: Nuestra tarea básicamente consiste en monitorear en este caso Facebook, Instagram y Threads, los contenidos potencialmente desinformantes que pueden estar circulando y verificarlos, hacer un artículo periodístico con una metodología clara y establecida y calificar esos contenidos con distintos valores que van desde un contenido que es completamente falso a una advertencia de que es un contenido hecho con inteligencia artificial, una potencial estafa, algo que le falta contexto, y alertar a la plataforma para que tome las medidas necesarias que cree que debe de tomar. Es Facebook el que con esa información decide si pone etiquetas, si ralentiza el algoritmo para que ese contenido se deje de presentar, si suspende o banea una cuenta.
15: Esta red de verificadores fue creada por el propio Facebook hace una década y le paga a los medios participantes por este trabajo. Ahora el gigante estadounidense pretende ahorrarse ese pago y dejar la verificación gratuita en manos de usuarios sin formación, como ya ocurre en la red social X.
16: Hoy por ese proceso que tú estás contando, en que las notas de comunidad tienen que, mínimo lo tienen que calificar más de 2 personas de orillas diferentes y que hayan calificado contenido distinto, hace, al menos en los estudios que hemos mostrado en X, que las notas sean públicas cuando un contenido ya deja de ser viral. Es decir, la nota aparece pública para todo el mundo cuando ya han pasado las horas cruciales, que son 48 horas de una publicación. Entonces, el efecto es incluso peor porque es una nota que queda en un contenido que ya no se está viralizando. El contenido que hacíamos los terceros verificadores al menos hace algún tipo de cambio de comportamiento, por ejemplo, con las cuentas que están compartiendo esa información. Nuestro tiempo es mucho menor, es más o menos de 3 a 4 días. Sobre ese punto, Ana María, claro que los datos que al menos hoy muestran las notas de la comunidad en X, que es interesante que hemos podido analizar, muestra que no mejoran el programa de terceros verificadores. De hecho, la mayoría de notas de comunidad se publican en inglés. Y esto me parece a mí clave mencionarlo porque el desmonte después de Estados Unidos lo quieren hacer en lengua hispana. Es decir, los usuarios realmente quedan más protegidos porque hay menos, entre comillas, colaboradores que están haciendo este trabajo.
15: En 2025, Meta implementó este sistema de notas de la comunidad en Estados Unidos. Aún no hay fecha para cuándo ocurrirá en América Latina.
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5: Cerramos siempre en México. ¿Quieres saber cómo son las elecciones de las autoridades en algunas comunidades indígenas de Puebla? Desde la radioemisora XECTZ, La Voz de la Sierra Norte, nos amplían.
17: Gracias, esta es la información. Hoy vamos a darles a conocer cómo se realiza la elección de autoridades locales

0: Pues principalmente estar en, o sea, estar dentro de la comunidad, participar en los trabajos que hay, estar pendiente de la comunidad. Y sí, pues eso, de hecho, pues nosotros hemos participado, hemos estado aquí en pendientes de la comunidad, que es lo que le hace falta. Y pues por eso me imagino que por eso la gente ahora sí me eligió para que yo fuera su representante como comunitario.
1: El inspector de la comunidad de Tanamacoya, Nueyapan, nos informa también que en esta población se tiene la costumbre de que los habitantes mayores de 18 años tienen que aportar una jornada de trabajo para el beneficio de su pueblo, por lo que mediante esta forma de trabajo han realizado las siguientes obras.
0: Limpiar calles, cunetas, quitar tierra cuando se desbordan los caminos. Entonces, a través de faenas se han hecho varios trabajos. Por ejemplo, ahí está nuestra capilla. La capilla, me acuerdo, yo estaba un chiquitito todavía. Me acuerdo que mi abuelito, mi papá, vinieron a la faena. Cuando se echó la colada, es a base de faenas. Y toda la comunidad se reunió para ahora sí, para echar su capilla.
1: El ciudadano Juan Benigno Toribio Santos señala también que las jornadas de trabajo que se aporta para el desarrollo comunitario deben de ser constantes y no nada más cuando se ejerce un cargo municipal o para sobresalir y obtener un cargo remunerado.
0: Participo porque hemos visto, o sea, por ejemplo, nuestros gobernadores, todavía en todos los municipios andan, pero nunca los hemos visto andar, por ejemplo, que visiten un municipio, sabemos que yo soy tal y tal, y venga a trabajar con ustedes. O sea, eso es cuando están en funciones nada más, y después, terminando su función, pues, desaparecen. Y nosotros como pueblo, pues aquí estamos. Nosotros aquí seguimos y aquí seguimos trabajando. Debe de ser siempre, o sea, debemos de involucrar a nuestros hijos, enseñarles a nuestros hijos que participen en las faenas, porque es parte de nuestra comunidad. Si nosotros vivimos aquí, nosotros tenemos que limpiar nuestras calles.
1: Para Contacto Sur, informa desde la radiodifusora XEZZ, La Voz de la Sierra Norte, ubicada en Cuetzalan, Puebla, México.
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3: Cerramos así, amigos y amigas, este Contacto Sur de este 15 de septiembre del año 2026. Se despide Yolani Pérez, la cordial invitación para que mañana en esta misma emisora y a esta misma hora esté pendiente del Contacto Sur.
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5: Ocho y un minuto. 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
1: Martes 15 de septiembre, les contamos en este avance informativo que según el ministro de Educación, Héctor Rodríguez, este lunes 14, primer día del nuevo año escolar, el 99% de las escuelas estuvieron abiertas y, según sus datos, hubo un 83% de asistencia a clase.
2: Donde la comuna tenía tiempo insistiendo en la necesidad de incrementar la capacidad de esta escuela, que es la Herminia Mijares, una escuela que atiende a todas las familias de parte de Fuerte Tiuna, de una de las tres comunas de Fuerte Tiuna, y bueno, en la última consulta que ellos participaron, convencieron a la comunidad y ganó este módulo, y desde el Ministerio de Educación los hemos ayudado, y hoy estamos inaugurando esta nueva infraestructura que va a ampliar las capacidades de esta escuela que tengo de este lado. Era una escuela pequeña, pero ahora se va a ampliar, se va a convertir en escuela, liceo, preescolar. Y bueno, estamos arrancando el año escolar tempranito. He estado en comunicación con todos los directores estadales, me reportan más de 99% de las escuelas abiertas, 97% del personal en sus espacios de trabajo y un 83% de asistencia a clase. Yo quiero felicitar a todas las maestras, a todos los estudiantes y a toda la comunidad. Vamos a tener un año escolar magnífico, espectacular. La educación va a seguir mejorando.
1: Más detalles en el próximo avance informativo. Les acompañó Alexander Medina.
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3: 8:30.
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0: 8:44.
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4: 8 y 48 minutos.

0: 9 en punto.
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0: 9 y 14 minutos.
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0: Nueve y 18 minutos.

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1: 9:29 de la mañana de este martes 15 de septiembre, nos vamos al municipio Guajira. Allí está nuestra compañera Eira González, nos reporta que los vecinos de la Guajira cerraron la troncal del Caribe por deterioro del servicio eléctrico. Adelante, Eira, te escuchamos.
2: Saludos, compañero, gracias por este contacto informativo, y les contamos que se intensifica el descontento en el municipio Guajira. Este 15 de septiembre, habitantes de Paraguaypoa, Campamento, El Rabito y Los Filúos trancaron la troncal del Caribe durante aproximadamente 2 horas en protesta por fallas en el servicio eléctrico. Los vecinos denunciaron cortes diarios de 8 a 10 horas y la falta de transformadores en las comunidades. La vía fue reabierta tras la intervención de la Guardia Nacional a la espera de una reunión con los entes responsables pautada para las 3 de la tarde de este martes. Estaremos pendiente al desarrollo de esta reunión. Con esta información retornamos desde La Guajira, Eira González, Radio Fe y Alegría Noticias.
1: Gracias, Eira. Los detalles en nuestra emisión de Punto y Seguimos a las 12 del mediodía. A esta hora les acompañó Alexander Medina.
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3: 9:31.
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0: 9:45.
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0: Nueve y 48 minutos.
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1: Son las 10:28 de la mañana. Representantes del partido COPEI-OTCAT manifestaron su reconocimiento y apoyo a los maestros venezolanos, quienes impulsados por una profunda vocación continúan en las aulas de clases a pesar de casi 3 décadas de la crisis estructural del sistema educativo y el deterioro de sus condiciones laborales. Escuchamos a la profesora Ketty Mendoza, integrante de la Dirección Nacional del partido COPEI.
2: Estamos próximos a iniciar un nuevo año escolar, pero es inocultable el estado en que se encuentran la mayoría de nuestras escuelas. Sin servicio, sin agua, sin luz, sin conectividad. Y detrás de cada escuela hay un número importante de docentes que sostienen la educación por pura vocación, enfrentando una alta inflación con tan solo 500 bolívares mensuales. Iniciar clases no es solamente abrir las puertas de la escuela, es dignificar al docente, es educar en un espacio donde se aprende y se atiende de forma integral a nuestros niños y jóvenes. Nuestro respeto infinito a todos esos docentes que siguen en pie.
1: Los detalles de estas y otras informaciones en nuestra emisión de Punto y Seguimos a las 12 del mediodía. Les acompañó Alexander Medina.
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3: Diez y 30 minutos.
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0: por unas merecidas vacaciones que estuvimos compartiendo entre tanto. Y es que precisamente estuve en Buenos Aires, en Argentina, compartiendo con mi querida madre, mi hermana, una bendición, mis sobrinos, mi cuñado, la familia bonita. Y espero, bueno, que todos de igual manera pudieran compartir también con la familia, con amigos, porque la vida es ahora, agradeciéndole a Dios precisamente lo que podemos hacer y junto a quién. En función de eso, volvemos con buena vibra y una invitada de lujo. Eso gracias a nuestros patrocinantes. Sí, señor, entre nuestros patrocinantes, nuestra querida familia de la Unidad Educativa Tulio Febres Cordero. De igual manera, también nos acompaña, entre tanto, Cami Gur. La Unidad Educativa José Rafael Pocaterra, quienes ya iniciaron también esas actividades educativas en sus espacios. Entre tanto, la ingeniera Marbelín Marvá, el canal autorizado SAIN, también forma parte del equipo nuestro. Y la Unidad Educativa Khalil Gibran. Junto a ellos también nos acompañan desde la dirección de la estación José París. En la coordinación de comunicaciones Anzuategui, Johnny Tobar. En la coordinación de programación y producción, Gabriel Martínez, quien también está en su periodo vacacional, pero hoy nos acompaña, entre tanto. Y en el máster, compartiendo una vez más con nosotros, Jesús Velázquez. Recordemos que Entre Tanto es una producción nacional independiente identificada con el número 32.609. Bajo la conducción de su servidora Luz María Ledesma Delgado, certificada como locutora profesional egresada de la Universidad del Zulia con el número 61.530. Bienvenidos todos a Entre Tanto, una revista que nos educa y nos motiva a alcanzar nuestros sueños con horizontes de éxitos.
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Y bueno, sí, seguimos compartiendo horizontes de éxitos, agradeciéndole a Dios que nos permite compartir con todos ustedes a través de nuestra radio Fe y Alegría 91.7 FM en El Tigre. Vale mencionar que hemos regresado a nuestra dinámica laboral, sobre todo quienes, bueno, trabajamos en el sector educativo. Y es que luego de un periodo vacacional viene el proceso que quizás no nos gustas tanto, pero lo extrañábamos también, esa dinámica bonita de compartir diariamente en nuestras escuelas, con nuestros niños, nuestras niñas, con nuestros adolescentes, colegas, padres, representantes, con toda esa comunidad bonita que nos hace sentir conectados. Y es por eso que nos acompaña hoy, entre tanto, la licenciada Luisa Anabel Carrasquel. Ella es psicopedagogo clínico de la UNA, la Universidad.

0: Ciudad de España.
1: Okay, la una de Venezuela, por supuesto, y la uva de España. También es terapeuta sistémico familiar con muchas formaciones, sobre todo de Ceres, SUDEC en México. Además, está certificada como coach personal desde el equipo de TISOC España. Muy bien. Además, ha realizado distintas formaciones, se ha especializado en neuropedagogía, psicología educativa, neuropsicología, educación inclusiva y también la neurodiversidad. Actualmente se encuentra estudiando la licenciatura en psicología, pero con la Universidad de Estados Unidos. Ok, bueno, ahorita lo vamos a escuchar de su voz para conocer un poco más de nuestra invitada, quien comparte hoy con nosotros, entre tanto. Y es necesario también mencionar y reconocer que es la creadora de SEDICA. Algunos se preguntarán qué es esto, pero sí, es un espacio, es una institución que ha generado la atención para niñas, niños, jóvenes, adolescentes, incluyendo adultos, por más de 20 años. Yo quiero agradecerle, mi estimada, esa labor que yo sé que no ha sido fácil, pero que también es producto de su compromiso, de su vocación y al mismo tiempo de su formación. Porque atender a otros, y eso lo puedo decir con fundamento cuando trabajamos con el público, qué maravilloso es, pero resulta que estamos generando también maravillosas interacciones, maravillosas evoluciones en lo que es esa integración de nuestras niñas, niños, jóvenes o adultos con neurodivergencia. Además, ofrece consulta privada en la clínica La Maternidad. Gracias, gracias, mi querida Luisa. En las redes sociales, fácilmente, Luisa Carrasquel Oficial. Bienvenida una vez más a Entretanto. Tu saludo a nuestra audiencia. Hoy, después de un periodo vacacional, estamos a 15 de septiembre disfrutando y compartiendo buena vibra.
2: Bueno, un saludo muy especial a toda la comunidad de Oriente y sobre todo, sé que Fe y Alegría se escucha en toda Venezuela, ¿no?
1: Sí, señor.
2: Un abrazo cálido desde aquí, desde el Tigre, Estado Anzoátegui, como tú dices, retornando a las actividades formales a nivel educativo. Yo sí no tuve vacaciones, mis vacaciones son en diciembre.
1: Ajá.
2: Yo sí estuve trabajando, estuvimos en vacaciones haciendo un programa bien interesante para niños y adolescentes y bueno, gracias Luz Mari, como siempre, por invitarme a tu programa y tener este espacio para poder conectar con tanta gente bonita.
1: Y estamos hablando precisamente de ese trabajo que nos llena, nos satisface, también de ese periodo vacacional que bien merecido es y que además nos invita a ser feliz en cualquier espacio, en nuestro espacio laboral, en nuestro espacio del hogar, en ese espacio de confort o en ese espacio donde nos sentimos un poco incómodos, pero tenemos que respirar, analizarlo y decirlo, bueno, si Dios nos ha enviado estos espacios, por algo ha de ser. Yo aprovecho a compartir con toda nuestra audiencia una canción que fue el inicio precisamente de nuestro programa. Hace más de 3 años, entre tanto, inició con esta canción, que es una invitación para todos en la voz de Germán Barceló y Lili Guzmán.

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1: Sí, señor, un día como hoy, 15 de septiembre, pero del año 1817, el libertador Simón Bolívar decretó la incorporación de la provincia de Guayana a la causa de la independencia de Venezuela. Entre tanto, también encontramos que en el año 1897, un día como hoy, nació en Barquisimeto el ensayista, historiador y también político venezolano Mario Briceño Iragorri. Y más adelante, en el año 1953, falleció en Caracas el general Isaías Medina Angarita, militar y expresidente de Venezuela durante los años 1941-1945. Por otra parte, encontramos que a nivel internacional, hoy se celebra la democracia. Fecha proclamada por la Asamblea General de las Naciones Unidas y que permite evaluar y promover el estado de la democracia en el mundo.

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1: Seguimos compartiendo buena vibra a través de nuestra radio Fe y Alegría 91.7 FM en El Tigre. Nos acompaña una invitada que conoce muy bien de lo que es el regreso a clases, porque bueno, es mamá, además estudió en su momento esas etapas de escolares y por supuesto se ha formado en ese acompañamiento al ser humano. Una vez más, gracias Luisa Anabel Carrasquel por acompañarnos hoy entre tanto. Pero me gustaría que habláramos de ese regreso. ¿Cómo hacer posible ese derecho a la educación, pero bonito, agradable, ¿no? Como que Dios, cuéntanos, ¿cuáles son, de acuerdo a tus conocimientos y experiencias, cuáles son esas acciones que nos va a permitir que este sea un inicio positivo, un inicio que nos va a permitir seguir avanzando en nuestra formación, en el enriquecimiento, por supuesto, de la experiencia de nuestras niñas, niños, jóvenes y adolescentes, y también para mamá, para papá?
2: Sí, bueno, todo regreso a clases comienza en la casa, y eso es importante destacarlo, ¿no? Justamente antes de llegar al centro escolar. ¿Y cómo podemos ir haciendo? Madres y padres tenemos un trabajo enorme que hacer. Dentro de ellos es otra vez regular la rutina. Sabes que estuvimos de vacaciones, normal que los chicos se duerman un poco más tarde, se levanten un poco más tarde al día. Entonces ir trabajando a favor de consolidar esas rutinas de sueño, sobre todo la importancia de un sueño reparador para el desarrollo del cerebro y obviamente integralmente de nuestros niños y adolescentes, que es como la base, una de las bases esenciales para cualquier proceso de aprendizaje, un buen dormir. Bien. Ok, y también el buen comer, un desayuno saludable, tratar de, ya bueno, uno como psicopedagogo habla a nivel general de un desayuno que sea realmente nutritivo para el cerebro, una buena hidratación, ir anticipando a los niños. Esto es importantísimo, anticipando a los niños sobre qué va a ser el grado y sobre todo trabajar esas premisas de que el grado va a ser fácil, van a recibir, si tienen alguna duda, que cuentan con el acompañamiento de los padres desde la confianza y la tranquilidad, evitar quizás hacer esas alusiones, ahora si llegaste a quinto grado, este es el más difícil de todos, por ejemplo, o vas a ver matemática, física y química, con esos comentarios que a veces son catastróficos y que pueden obviamente influir, predisponer para que el chico tenga la confianza, la tranquilidad de poder enfrentar el nuevo, los nuevos desafíos que representa el nuevo año escolar. Y eso yo siempre hablo, importantísimo, de no predisponer a los chicos, ni a los educadores, ni al colegio, ni al grado, sino que traten siempre de transmitirle esa confianza, esa tranquilidad y la capacidad de que dentro de ellos está la posibilidad de poder resolver cualquier dificultad que tengan, y cuando no puedan, que cuentan con papá y mamá y la familia, y buscar una ayuda externa si es posible para que se pueda solucionar. Creo que es lo esencial.
1: Totalmente de acuerdo. Has comentado varios aspectos importantes. Ese acompañamiento de los padres, maravilloso. Pero también tiene su límite, porque bueno, ejemplo, vemos a los nenes de educación inicial, bueno, es otra etapa, otro contexto, están más apegados a sus padres, pero qué bien es cuando mamá, papá, igualmente estás en un tercer grado, por ejemplo, bueno, te acompañan para seguir avanzando, seguir creciendo, y qué bonito también esas afirmaciones, como usted lo decía, mira, vas a lograrlo, este es un nuevo grado, esa identificación positiva, no solo de tu entorno, sino de ti mismo, pues en este caso de nuestros estudiantes, reconocer en ellos esas fortalezas, esas habilidades que sí tienen.
2: Claro, y sobre todo, bueno, es que si tú cuando estudias en el área de neuropedagogía, lo primero que hay que trabajar en el individuo para que pueda haber un proceso de aprendizaje exitoso son las emociones. Y esto es importantísimo que le pongamos un acento. El cerebro necesita de condiciones específicas donde se sienta seguro, tranquilo, validado y que va a ser escuchado y apoyado. Son cinco premisas importantes para lo que es el desarrollo de un aprendizaje exitoso. Tanto si es los padres como los educadores tenemos que trabajar por propiciar que esas sean las emociones base que guíen este proceso de aprendizaje en este nuevo año escolar y a lo largo de todo el proceso educativo.
1: Y que si nos damos cuenta involucra a los distintos actores que forman parte de este proceso. No es algo enfocado o es exclusivo de los niños, de las niñas o del personal docente. Es también la participación de los padres, y en algunos casos hasta de los especialistas, porque son equipos aliados, estamos buscando siempre la evolución de nuestros muchachos.
2: Bueno, importantísimo, ya me voy a mi esfera, como digo yo, a mi área de los colegios, tener esa apertura, esa flexibilidad, abrirnos las puertas, sobre todo a los que en la actualidad somos especialistas foráneos, que vamos a visitar, ese docente tener la mejor disposición para poder conectar con nosotros, abrirse a la sugerencia, aprovechar esos espacios de asesoría para brindar cuáles son sus dudas, leer los informes si hay algo que no entienden, comunicarse, mantener comunicación a través de los canales que ofrezca el centro escolar o el mismo especialista para poder preguntar, sobre todo para construir el proceso, porque todo proceso inclusivo se trabaja a través de la construcción, no es un proceso que va a ser ni espontáneo ni improvisado, no es un proceso que tiene que construirse con una mirada bastante técnica, científica y sobre todo amorosa. Más allá del amor, técnica y científica, y hay que trabajar esos aspectos.
1: Y eso aplica para todos nuestros niños. Dicho en criollo, los normales, los regulares, los neurodivergentes también ameritan ese amor, esa atención. Pero también, y quiero hacer énfasis en que todos los niños merecen el amor.
2: Yo uso mucho, y eso es algo que tenemos que normalizar, la neurodiversidad. Toda aula actual es neurodiversa. ¿Qué significa neurodiversa? Que tenemos dentro de nuestra aula diferentes formas de procesar la información. Están los neurotípicos y los neurodivergentes, pero toda aula es neurodiversa. Entonces, cuando yo hablo a favor de la neurodiversidad. Eso incluye y arropa toditos.
1: Estamos escuchando a Luisa Anabel Carrasquel en sus redes sociales.
2: Luisa Carrasquel Oficial.
1: Me gustaría también número de contacto, Luisa.
2: 0424-862-1393.
1: Recordemos que nuestra radio Fe y Alegría es una radio a nivel nacional y es un momento oportuno para hacer enlace y compartir información de noticias que está sucediendo en el mundo, en el país, en la localidad, entre tanto.

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4: 11:28 de la mañana de este martes 15 de septiembre, nos vamos a Guasdualito en el estado Apure. Yorky Hernández nos reporta que los constantes cortes eléctricos dañan electrodomésticos y afecta también la calidad de vida de las personas.
5: Habitantes de la comunidad El Gamero en Guasdualito, estado Apure, manifiestan su preocupación ante el severo deterioro del servicio eléctrico, cuyos cortes superan diariamente las 6, 8 e incluso 10 horas continuas. Javier Ramírez, vocero del sector, denunció que las constantes fluctuaciones del sistema no solo dejan a la población a oscuras, sino que provocan la quema masiva de electrodomésticos. Escuchemos.
6: Antes la luz la quitaban una hora, dos horas. Ahora sí es verdad, ahora es de 6, 7, 8, 10 horas e incrementa en gran parte lo que es la quema de los aparatos. Neveras, aires acondicionados, ventiladores y pares de contar. Traspasaron los límites de las 6 horas. Y en Guadualito no escapa esto, porque Guadualito quitan la luz para el sector donde está la toma del agua. Afecta, por supuesto, donde no llega el agua, porque la mayoría del agua aquí en Guadualito hay que alarla a través de la electricidad. Porque se prenden las electrobombas para llenar los tanques, los envases, a donde llega.
5: Asimismo, Ramírez alertó sobre las graves consecuencias en la salud de la población, en especial de los adultos mayores y pacientes con condiciones crónicas, quienes sufren las altas temperaturas sin ventilación adecuada y ven comprometida su calidad de vida ante los constantes cortes eléctricos. En la información desde Guasdualito, en el estado Apure, Yorky Hernández, Radio Fe y Alegría Noticias.
4: Los detalles de esta situación en esta población fronteriza del estado Apure y de otras regiones en nuestra emisión de Punto y Seguimos a las 12 del mediodía.
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2: Entretanto, ¿tienes algo que decirnos? Escríbenos, WhatsApp 0426-181-3399 o al teléfono 231-5005, Instagram, @luzmarie87, hashtag Entretanto con Luz Marie.

0: Entre tanto, vamos a publicidad, porque estas opciones te pueden interesar.
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1: Y sí, bueno, ya estamos de regreso, entre tanto, a través de nuestro dial 91.7 FM, Radio Fe y Alegría Educomunicación en El Tigre, y estamos conversando con la licenciada Luisa Anabel Carrasquel. Precisamente en esta conversación me gustaría reconocer de su mano la importancia desde ya, inicio de clases, de esa comunicación asertiva entre los padres y el equipo docente, estimada.
2: Bueno, entender que para que un proceso de enseñanza-aprendizaje se dé de calidad, necesitamos como padres primero siempre estar abiertos a estar dispuestos a recibir información del colegio, llevarnos bien con nuestros educadores. Si bien es cierto que también hay que mencionar que a veces hay algunos educadores que por su poca preparación, poca formación a nivel de relaciones humanas, quizás dificultan este proceso, me ha tocado vivirlo hasta como representante, uno siempre tiene que hacer el mejor esfuerzo de ser lo más asertivo posible. Cuando desde la casa promovemos la asertividad, el colegio va a estar abierto para ello, y del colegio sé que se hacen unos enormes esfuerzos a nivel de directivos, a nivel de equipo en general, a nivel de entorno general, de que siempre la comunicación que se haga con los padres sea de la manera más respetuosa posible, y para ello incluye mucho la forma como me comunico, ¿no? Comunicar, en primer lugar, yo siempre sugiero, empiecen las reuniones hablando de lo positivo que tiene el chico. Si vas a comunicar, porque el chico de repente tiene necesidades educativas especiales que tienen que ser atendidas por especialistas, y que esto puede embargar de mucho temor a los padres a veces, que puede generar rechazo, puede generar conflicto. Empiecen siempre haciendo, destacando lo positivo del estudiante, y luego, bueno, vamos a los puntos débiles y demuestren siempre que lo hacen desde la preocupación, desde el interés que sienten por el niño o el adolescente, desde lo importante que es para ti como educador o como directivo, que al formar ese niño, ese estudiante parte de la comunidad educativa, tú quieres tener la mejor información para poder brindarle un proceso educativo que sea ajustado a sus necesidades.
1: Claro, de una manera empática, crear ese puente desde el ser, porque sí, son niños que están creciendo, sí, tú eres la educadora, pero también está del otro lado mamá, papá, familia, que se esfuerza, que se preocupa y se ocupa, pues, por la atención, la evolución, el crecimiento de nuestros niños, de nuestras niñas. Ahora bien, mi estimada Luisa, sé que desde SEDICA, bueno, un equipo maravilloso, multidisciplinario, que lleva estas jornadas de formaciones, de atenciones. Me gustaría que pudieras compartir un poco de información de esta empresa a la cual formas parte.
2: Bueno, sí, en la actualidad somos servicios de formación y actualización en tecnología educativa. Estamos ahorita centrados específicamente en eso. ¿Qué ofrecemos? Ofrecemos formaciones, entrenamientos, cursos, talleres, workshops, conferencias para lo que es la actualización en tecnología educativa, y esto incluye no solamente desde el punto de vista familiar, sino también de instituciones como tal. Siempre estamos tanto presencial como virtual ofreciendo propuestas de aprendizaje para que cada día pues ustedes conozcan cuál es la última tendencia en tecnología y puedan echar mano a esas herramientas, a esas estrategias, a ese conocimiento que requieren para obviamente tener, ofrecer una ser un profesional de alta calidad, o la familia conocer cuáles son estas estrategias para poder guiar estos procesos de crianza y disciplina de una manera sana y basada en la ciencia.
1: Y me gusta eso porque desde el punto de vista familiar, la atención no es exclusiva de los niños, es también con las familias, el equipo docente, y eso nos permite avanzar, nos permite seguir garantizando esos éxitos, esos logros de nuestros pequeños, pero también que sean nuestros. Y por eso quisiera que, no sé si tienes alguna formación dentro de poco, hay algún proyecto, bueno, por allí.
2: Fíjate que mañana vamos a estar en el Colegio Lía Inver de Coronil, aquí en el San José de Guanipa, vamos a estar enseñando sobre del aula tradicional al DUA, herramientas metodológicas para todas las etapas educativas. Este es presencial. Y para el siguiente mes, tenemos a partir del 5-10, tenemos una formación virtual de estimulación neurocognitiva para las funciones especializadas en TDAH y dislexia, tanto para madres, padres, educadores profesionales que quieran actualizar, renovar, cómo hacer intervenciones donde se estimulan específicamente estas funciones neurocognitivas para favorecer el aprendizaje e incrementar el rendimiento académico.
1: Me gustaría compartieras tus redes sociales, Luisa.
2: Ah, cualquier información, bueno, diríjanse, yo tengo mi red personal, arroba Luisa Carrasquel Oficial. Estamos en Instagram, Facebook y Threat, y también está Cedica con C, C-E-D-I-C-A. BNZA, que es Venezuela, se dedica a Venezuela. Estamos allí con la información sobre estas formaciones.
1: Seguimos compartiendo buena música de la mano de nuestro compañero Jesús Velázquez hoy entre tanto. Y si antes les compartí una invitación a ser felices, dentro de la felicidad también está la sonrisa, el abrazo. Así que escuchamos en esta oportunidad a Daddy Yankee, quien nos dice: sonríele a la vida.
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1: Sonríele a la vida, nos dice Daddy Yankee, pero con esa sonrisa agradecemos, con un abrazo agradecemos, con una dulce mirada, con escuchar a alguien, también agradecemos. Los motivos para agradecer existen, son muchos, algunos principales, otros secundarios, pero siempre hay motivos para agradecer. Aprovecho en este momento a agradecerle a Dios por permitirnos estar acá. Entre tanto, comentar un tema que está en el tapete, que lo estamos viviendo todos, y es el inicio de clases, el regreso a las aulas. Me gustaría, bueno, también, Luisa, compartieras tu agradecimiento con nuestra audiencia hoy a través de Radio Fe y Alegría Educomunicación en El Tigre.
2: ¿Qué me gustaría dar gracias? Me encantaría dar gracias, gracias por la confianza y la constancia de cada una de las familias que creen en mis proyectos de intervención individualizado. Gracias al contacto humano que tengo a diario con cada niño, adolescente o adulto que me enseñan tanto. Yo siento que soy una persona extremadamente afortunada de poder que me abran las puertas de su mente, de su corazón, para poderlos conocer, y aprendo tanto. Yo no creo, a estas alturas de 21 años ya, conversando, yo digo, esto no es atendiendo, esto es conversando con niños, niñas, adolescentes, adultos, y sobre todo niños neurodivergentes. He aprendido tanto, y para mí ellos nunca han sido un problema. Yo siempre he dicho, a mí me han llegado siempre recuerdo este tema, me llegó el terror de soledad. Mira, aquí le traigo el terror de soledad. Yo decía, ¿cómo que un terror, no? Y era un niño así, yo decía, ¿cómo un niño es un terror? Y de una ciudad completa, ¿no? Y después que yo trabajando con ese niño, yo decía, aquí no hay un terror, aquí hay un gran sabio y nadie lo está escuchando. Entonces siempre recuerdo el terror de soledad, que ya debe ser, ya no es terror de soledad, eso le cambió el trabajo que hicimos muy bonito con la familia. Y ahora es brilló, pues sacamos ese diamante.
1: Muy bien.
2: Y yo digo, me acuerdo, digo, siempre he dicho, el terror de soledad ya no es el terror de soledad, es el sabio de soledad. Entonces, ¿cómo podemos aprender de eso? Yo doy muchas gracias todos los días a Dios. Tanto por la familia que tengo, mi esposo, mi hija, y la gente con la que trabajo, la gente con la que conecto, la gente de la misma clínica donde trabajo que son un sol, la gente de Casa Rotary que también son un sol. Yo soy una persona muy privilegiada de conocer personas con una calidad humana muy bonita y estoy muy agradecida por eso.
1: Qué bueno, qué bonitas palabras. Y bueno, Luisa, el programa está cerca de terminar. Me gustaría compartieras nuevamente tus redes sociales, entre tanto.
2: Bueno, me ubican en Luisa Carrasquel Oficial. Instagram, Facebook y Twitter. Ok, un teléfono para contacto, siempre por WhatsApp, 0424-862-1393.
1: Y por cierto que estamos precisamente compartiendo el refrán. Y entre los refranes de hoy tenemos unos súper sencillos, pero bastante apropiados. Quizás algunos se van a identificar rápidamente, y es que tiene que ver con 100 refranes, 100 verdades. Uh-huh. Adicional a eso encontramos este que es totalmente práctico, y es que hablando se entiende la gente. ¿Cómo no hablar? ¿Cómo no comunicarnos? Y es lo que los invitamos, no solo a los docentes, a las familias, al niño, hay que invitarlo, hay que escucharlo, hay que hacerle sentir lo importante de su vida, de su sentir, de su perspectiva. Y en esa escucha está la orientación. Así que la invitación es precisamente a comunicarnos, a dialogar, a sonreír, a abrazar, entre tanto.
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1: Y es que entre tanto siempre es buen momento para agradecer, para motivar. Yo voy a aprovechar este instante para saludar también a quienes comparten con nosotros a través de Instagram, donde estamos transmitiendo en vivo. Zoraida Delgado, por cierto, desde la isla de Margarita, nos dice saludos, buenos días. El señor Ángel Castro desde España, éxitos y bendiciones en esta nueva etapa hasta el 2027. Señor, inicia el año escolar 2026-2027. Se apagó esto. Adicional a eso, encontramos que nuestra amiga Irce Farías nos dice que, bueno, está en otro programa, que le encanta. Este es otro programa más, Luz, muy importante, toda la información que estamos compartiendo. Y sí, volviendo a conectar, se nos va, regresó la conexión. De igual manera, también nos envía, esto se apagó. El profe Jesús Aguilarte nos dice, este tipo de programa está muy bueno y se expande más que a los docentes, a los representantes también, a los padres. Me encanta el material de este programa de hoy. Además, la profe McBey, saludos, bendiciones, gracias por acompañarnos entre tanto. También por acá nuestra amiga Flor María Marcano, gracias, saludos y bendiciones para Luz. Muchas gracias, mi estimada colega, gracias por acompañarnos hoy entre tanto. Leonardo Mucherino también, gracias, gracias por acompañarnos. El señor Reinaldo Hernández nos escribe también en sintonía hoy compartiendo entre tanto. Nuestra querida también patrocinante Marbelín Marval compartiendo con nosotros, éxitos, bendiciones, gracias, muchas gracias. También por acá Bolívar Wilfredor, gracias. Y bueno, tía Panchita B, gracias, gracias a quienes se conectaron, gracias también a quienes escriben a través de nuestro número 0426-181-3399, en sintonía desde el sector Los Chaguaramos, la profesora Lucecita, bueno, es una colega y tocaya. Entre tanto, también por acá tenemos mensajes y saludos de parte de la señora Margarita, ella está escuchándonos en vivo a través de nuestra Radio Fe y Alegría. Ella se encuentra en el Centro Preescolar Andrés Bello. Saludos a toda esta familia maravillosa, familia que educa y que nos motiva a seguir creciendo, a seguir laborando desde el amor con vocación. Y en función a este mensaje de agradecimiento a nuestros docentes, al personal obrero, al personal administrativo, por supuesto a los padres representantes, gracias, gracias por confiar, gracias por mantenerse en pie ante lo que es la educación de sus hijos. Gracias por hacer posible que el derecho a la educación no sea palabra, sino acción. También saludamos al profesor Ramiro Meneses, saludos a la conductora y a la entrevistada de hoy, entre tanto. Saludos, profe Ramiro. Me gustaría entonces tus palabras de despedida hoy, entre tanto, Luisa, por favor. Y nuevamente, gracias, gracias por acompañarnos, compartir con nosotros horizontes de éxitos, entre tanto.
2: Bueno, recomendaciones para este nuevo año escolar: aprendan a escuchar. Antes de juzgar, escuchen, por favor, escuchen a sus hijos. Lo segundo, la organización es vital. Tengan rutinas estables, conocidas y predecibles para los niños. Tercero, cuando ustedes observen que sus hijos ya empiezan a tener dificultades para algún contenido, alguna asignatura, no esperen que el problema se cronitice. Busquen ayuda temprano, iniciando el nuevo año escolar. Aprendan a llevarse bien con sus docentes, no. Docentes aprendan a incluir a los padres de una manera positiva, sí, para que cooperen contigo. Y bueno, sobre todo a los chicos, recuerden tratar de hacer que el proceso educativo sea lo más creativo, estimulante, positivo, curioso y feliz, para que esos cerebros aprendan más fácil y tú seas ese educador que necesita la nueva generación del siglo XXI.
1: Así será, Luisa, de verdad, muchísimas gracias por acompañarnos hoy entre tanto. Y no era que se me olvidaba, no, sino que en este momento dejamos el cafecito para el final, para compartir cafecito venezolano con buena música. Pero antes vamos a agradecerle, por supuesto, al equipo que nos acompaña desde Radio Fe y Alegría, Educomunicación en el Tigre, y por supuesto nuestros patrocinantes. 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Y la Unidad Educativa Khalil Gibran. De igual manera nos acompañaron desde la dirección de la estación José París. En la coordinación de comunicaciones Anzuategui, Johnny Tobar. En la coordinación de programación y producción, Gabriel Martínez, que está de vacaciones, pero es válido nuestro saludo para él porque vino especialmente hoy a recibirnos. Entre tanto, en el máster, nuestro querido Gabriel Martínez. Y en el máster, Jesús Velázquez. ¡Ay, Dios mío! En la producción y conducción de este maravilloso programa, su servidora Luz María Ledesma Delgado, certificada como locutora profesional, egresada de la Universidad del Zulia con el número 61530. Y como productora nacional independiente con el número 32609. Bendiciones infinitas para todos, que tengan buen apetito, nos despedimos con buena música y buen cafecito.
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1: Once y 58 minutos.
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0: 12 y 8 minutos.
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6: Cada domingo. 12 y 9 minutos de la tarde. Nosotros a esta hora estamos de vuelta con usted en Punto y seguimos en esta revista meridiana de la Red Nacional de Radio Fe y Alegría, una revista que, como usted sabe, puede escuchar en más de 20 emisoras en todo el país. Puede ahora también disfrutar a través de nuestro canal de YouTube Radio Fe y Alegría Noticias, una revista que llega además a esta hora, 12 y 10 minutos, a su primera ronda informativa por las regiones.
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6: En este corte hablamos de servicios básicos, nos vamos a Apure, allí específicamente en Guasdualito. Los constantes cortes eléctricos dañan electrodomésticos y afectan la calidad de vida de las personas. Esa es la información que nos ofrece hoy nuestra compañera Yorky Hernández.
7: Habitantes de la comunidad Gamero en Guasdualito, estado Apure, manifiestan su preocupación ante el severo deterioro del servicio eléctrico, cuyos cortes superan diariamente las 6, 8 e incluso 10 horas continuas. Javier Ramírez, vocero del sector, denunció que las constantes fluctuaciones del sistema no solo dejan a la población a oscuras, sino que provocan la quema masiva de electrodomésticos. Escuchemos.
8: Antes la luz la quitaban una hora, dos horas. Ahora sí es verdad, ahora es de 6, 7, 8, 10 horas e incrementa en gran parte lo que es la quema de los aparatos. Neveras, aire acondicionado, ventiladores y pares de contar. Traspasaron los límites de las 6 horas. Y en Guadualito no escapa esto, porque Guadualito quitan la luz para el sector donde está la toma del agua, afecta por supuesto donde no llega el agua, porque la mayoría del agua aquí en Guadualito hay que jalarla a través de la electricidad. Porque se prenden las electrobombas para llenar los tanques, los envases, a donde llega.
7: Asimismo, Ramírez alertó sobre las graves consecuencias en la salud de la población, en especial de los adultos mayores y pacientes con condiciones crónicas, quienes sufren las altas temperaturas sin ventilación adecuada y ven comprometida su calidad de vida ante los constantes cortes eléctricos. En la información desde Guadalito, en el estado Apure, Yorky Hernández, Radio Fe y Alegría Noticias.
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6: Doce minutos de la tarde, avanzamos con más información, nos seguimos moviendo en el país, llegamos a Ciudad Guayana, allí la gente afirma que el aumento mensual del pasaje no ha solventado el déficit de unidades ni el deterioro de los autobuses. Es la información que a esta hora nos comparte Francesca Díaz.
9: Para este mes de septiembre, el costo del pasaje urbano es de 200 bolívares, equivalentes a 0,25 centavos de dólar. Desde el mes de mayo, este costo se actualiza todos los meses. Sin embargo, hoy salimos a las calles para consultar con los guayaneses. ¿Este incremento realmente ha mejorado la calidad del servicio? Escuchemos.
10: No hay ninguna mejora, en ningún momento. Aquí lo que hace falta es más transporte, que los transportistas respeten las paradas. Y cuando te esté lleno, que arranque y no que hasta que no meta gente arriba del techo, no, ellos no arrancan. Y los que están de la alcaldía, que pertenecen a la alcaldía de transporte, eso no funciona. Ellos están ahí como un papel ahí, no dicen nada.
9: ¿Qué opina usted del precio? Ahora lo actualizan todos los meses. ¿Qué considera? ¿Cree que es justo?
10: No es justo. Ve, el sueldo está en 130 bolívares, sueldo mínimo. ¿Cuánto cuesta un pasaje? 200 y pico. Entonces, ¿cómo vamos a vivir? Pues?
11: Bueno, las áreas gubernamentarias que tomen en cuenta, porque no puede ser justo que mensualmente estén aumentando el pasaje, ¿no? Porque tú pagas hoy 150 y ya mañana sin anestesia tienes que pagar 200 bolívares. Imagínate al área donde yo vivo parroquia Yocoima, y nosotros pagamos 200 bolívares, ahora pagamos 300 bolívares hasta la económica, y de la económica para acá son 200. Saca la cuenta cuánto gastamos, y una vía rotundamente pésima. ¿Pésima? Pésimo, porque te montas, a veces están en el colchón, nada más en la esponja, a veces no tienen buenos asientos, pero trabajan, como dice, el pan de sus hijos cada día.
12: ¿Respecto al transporte?
11: Sí.
12: Bueno, hay varias unidades de verdad que no están en el proyecto, o sea, no están en capacidad de trasladar, pues, los que viajan, todos los que se trasladan de un lugar a otro, porque muchos están muy descontinuadas. No le hacen ninguna reparación, no tienen ningún beneficio para nosotros usarlos. Entonces yo sugeriría, ¿verdad?, de que, bueno, que los mejores, para que ellos puedan cobrar el aumento que están anhelando.
9: ¿Usted siente que hay respeto para el adulto mayor por parte de los colectores y choferes? ¿Cómo se siente en ese aspecto?
12: Muy rechazado, porque cuando uno espera un transporte en una parada y le ven la cara a uno y uno a ese viejo...
9: Desde Ciudad Guayana, Francesca Díaz, Radio Fe y Alegría Noticias.
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6: 12:15 minutos de la tarde, momento de hacer una nueva pausa. No se retire, que ya tenemos más información.
1: 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Y 15 minutos. 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
6: Estamos de vuelta, son las 12:17 minutos de la tarde de este martes. Nosotros a esta hora tenemos otro repaso informativo por las regiones.
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6: Comienzan las clases, continúan también los apagones en diferentes localidades del país. Eso es información hoy. Los cortes eléctricos afectan el rendimiento académico de niños, niñas y adolescentes en la ciudad de Maracaibo. En estos dos días de clase, allí está Oriana Galué con la información.
16: Nos encontramos en el Centro Histórico de la Ciudad de Maracaibo, donde Radio Fe y Alegría realizó una encuesta para determinar cómo afectan los cortes eléctricos a los niños, niñas y adolescentes en este nuevo periodo escolar 2026-2027. Escuchemos algunos de los testimonios.
17: Claro, pero el Wi-Fi se nos va y hay que esperar que llegue a poder hacer sus tareas. Ay, no.
16: De verdad que va a ser bastante engorroso, porque por lo menos a ellos cuando se va la luz en la escuela tienen que retirarlo, ya porque no pueden ver para escribir, los aires acondicionados, el calor es muy fuerte y muchas cosas a diario. El año escolar pasado fue a diario. Ya a las 9, 10 de la mañana tenía que retirarlos. Entonces ellos tienen el privilegio de que por lo menos están en una institución privada, pero no es posible para que ellos se puedan esforzar cada día más, porque tanto nosotros como sus papás y ellos viven agotados para hacer un esfuerzo, para que ellos lleven todas las cosas al colegio, para que rindan en el salón de clase, puedan estudiar, cómo ellos se pueden concentrar físicamente si no pueden. No pueden dar más de lo que pueden dar.
18: ¿Cómo le ha afectado a los niños de su familia esta parte de los cortes eléctricos?
19: Le ha afectado en todo, porque primero no hay rendimiento académico, porque las horas escolares, ahora en el circuito donde mi hijo está, que es la parroquia Juana de Ávila, allí se va la luz, bien sea en las mañanas, en el año escolar pasado se iba en la mañana, de 8 de la mañana a 1 y media de la tarde. Entonces el hijo iba solamente dos veces a clase de la semana, porque el resto de la semana no podía asistir porque no había luz, o si no se iba en la mañana, se iba en horas de la madrugada.
20: En la parte académica los niños no van a poder rendir, es obvio, ni los adolescentes ni los adultos que van a la universidad tampoco van a rendir, ni el que va al liceo tampoco va a rendir en su totalidad. ¿Por qué? Porque los cortes eléctricos afectan la salud de todos los seres humanos.
16: Entre las consecuencias más graves destacadas por los encuestados se encuentra la falta de sueño, el déficit en el rendimiento académico y también la falta de recursos electrónicos como el Wi-Fi para poder realizar sus actividades académicas. Esto limita además a las escuelas, ya que quedan completamente oscuras, limitando la visión de los estudiantes para continuar aprendiendo. Además, una de las personas encuestadas expresó que decidió no enviar a sus hijos cuando los cortes eléctricos son hasta la madrugada, debido a que interrumpe el sueño y también los atrasa en su aprendizaje. Desde Maracaibo, Oriana Galvez, Radio Fe y Alegría Noticias.
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6: A las 12:20 minutos de la tarde estamos de vuelta con usted. Tenemos más información, cambiamos de tema. Ahora le contamos que el Centro de Ingenieros de Carabobo presentó un informe sobre los daños que dejó el doblete sísmico en esta localidad del país, que también fue afectada significativamente. Allí está Rosimar Sánchez con la información.
21: El Centro de Ingenieros del Estado Carabobo presentó un informe detallado sobre la evaluación técnica de las infraestructuras afectadas por el doblete sísmico del pasado 24 de junio. El presidente del Colegio de Ingenieros Seccional Puerto Cabello, Juan José Mora, José Lugo, indicó que los profesionales trabajaron en conjunto con los equipos de la plataforma habitable, como funcionarios de Protección Civil y bomberos, previsión de riesgo y la Alcaldía de Puerto Cabello y Morón.
22: El municipio Mora, que fue el más afectado, de las 2037 evaluaciones que aparecen registradas en la plataforma habitable, que arrojó 272 habitaciones verdes, 650 amarillas y 929 en rojas, de esas 929 existen 569 que están totalmente colapsadas, que son las que está el Estado ahorita abocado en buscar soluciones habitacionales.
21: Por su parte, el presidente de la Sociedad de Ingenieros Civiles, Rafael Mieres, coordinó las inspecciones después del terremoto en la zona metropolitana y el resto de los municipios carabobeños.
23: Voy a comenzar con el municipio de Valencia, donde se evaluaron 143 edificaciones, de las cuales 74 fueron con tarjetas verdes, como verán, 20 con infraestructuras son amarillas y rojas 43. En el municipio de San Diego se evaluaron 7, de los cuales 3 etiqueta verde, 1 con tarjeta amarilla y 3 con etiqueta roja. En el municipio de Naguanagua, 66 edificaciones se evaluaron, de las cuales 26 presentaron tarjeta verde, 15 tarjetas amarillas y 24 con tarjeta roja.
21: Los ingenieros señalaron que tras culminar la primera fase de evaluación preliminar, los equipos especializados ejecutan la segunda y tercera etapa del protocolo, concentrándose en determinar de manera detallada la magnitud de los daños en edificaciones, siguiendo las indicaciones de la Comisión Presidencial. Desde Carabobo, Rosimar Sánchez, Radio Fe y Alegría Noticias.
6: 12:23 de la tarde, le contamos también que la Cámara de Comercio e Industrias del Estado Bolívar anunció la Expo Faja Ciudad Bolívar 2026. Es la información que a esta hora nos comparte Marco Roldán.
0: La Cámara de Comercio e Industria del Estado Bolívar anunció la Expo Faja CBO 2026, un evento estratégico que se llevará a cabo a partir del 15 al 17 de octubre en las instalaciones del Museo de Arte Moderno Jesús Soto. Así lo dio a conocer su presidente, el abogado Wilfredo Carrasco.
2: Hoy estamos haciendo formalmente el lanzamiento de la Expo Faja Petrolífera del Orinoco Ciudad Bolívar 2026. Esta tendrá lugar en los espacios del Museo Jesús Soto, del 15 al 17 de octubre de este mismo año. Para nosotros es un placer como gremio empresarial dar a conocer la fecha de esta expo, que ha venido siendo un trabajo de hace meses. Desde hace meses venimos trayendo a colación este proyecto que nos catapulta o nos quiere dar a conocer como Ciudad Bolívar, capital estratégica de la faja petrolífera del Orinoco.
0: La directiva del gremio empresarial impulsa la iniciativa con el objetivo fundamental de posicionar a Ciudad Bolívar como centro operativo y logístico para la reactivación de servicios y proveeduría de la faja petrolífera del Orinoco.
2: Una capital de oportunidades que terminará con esta gran exposición de todos los bienes y servicios que hacen vida en nuestra ciudad y que queremos ponerlo a la orden y a la disposición de todas aquellas empresas que hacen vida y que harán vida en la faja petrolífera del Orinoco.
0: Durante estos tres días, la actividad en el Museo Jesús Soto acogerá a empresas del sector comercial e industrial, rueda de negocios y conferencia orientada para fortalecer el perfil productivo de la capital bolivarense. Desde Ciudad Bolívar, Marco Roldán, para Radio Fe y Alegría Noticias.
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6: Son ya las 12:25 de la tarde, es momento de hacer una nueva pausa. Como siempre, le invitamos a repasar estas informaciones que usted escucha en Punto y Seguimos. 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
6: Continuamos en Punto y Seguimos, la revista meridiana de la Red Nacional de Radio Fe y Alegría. A esta hora es momento de la entrevista del día.
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6: Desde mayo, el transporte público urbano la aplica, recordamos, una indexación mensual al dólar del Ejecutivo Nacional. Bajo este esquema, el pasaje mínimo subió a 200 bolívares este primero de septiembre, una tarifa que los transportistas siguen considerando insuficiente, pues recordamos, ellos pues insisten que trabajan a pérdida de la tarifa técnica ideal, que estaría, según el análisis que ha hecho el sector transporte, entre los 0.70 a un dólar, y dicen ellos también que están con más del 50% de la flota paralizada justamente a raíz de pues la insuficiencia del pasaje, del costo del pasaje. Para hablar sobre este tema, nosotros hablamos a esta hora con Fernando Mora, él es director ejecutivo de la Cámara Nacional de Transporte Interurbano y directivo del Comando Intergremial de Transporte. Buena tarde y bienvenido, ¿nos escucha?
5: Sí, muy buenas tardes, Adriana, y gracias a Fe y Alegría y a tu prestigioso programa por darnos la oportunidad a los transportistas de comunicarnos con toda la gran audiencia que ustedes tienen y que son nuestros usuarios.
6: Sí, señor Fernando, pues digamos ya tenemos 2-3 meses desde la aprobación de esta actualización mensual de la tarifa. ¿Cuál es el balance que hace el sector? ¿Ha sido pues beneficioso para los transportistas en comparación a cómo se venía pues manteniendo de alguna manera estancado el pasaje?
5: Bueno, eso es lo único que se ha logrado. Primero, decirle a la opinión pública que nosotros los transportistas nos vemos extrañadísimos de que nos hemos convertido en noticia, porque nosotros somos 25 centavos de dólar como pasaje mínimo urbano, y resulta ser que ese es un precio que desafortunadamente, por no tener los sistemas tecnológicos adecuados, no lo cobramos todos los días, como lo hace el resto de la economía nacional. La economía nacional todos los días ajusta el cambio. Lo único que dijimos, vamos a hacerlo una vez al mes, al igual que los viajes, como los transportistas, pero sigue costando lo mismo. Entonces, no entendemos por qué el resto de los sectores que sube todos los días no es noticia, y nosotros que no subimos una vez al mes nos hemos convertido en una noticia, cuando usted echa combustible, pone combustible a su carro, cuesta 0.50 centavos de dólar. Eso no ha cambiado, pero en bolívares no le cuesta lo mismo que le costó ayer, ni le cuesta lo mismo de hace un mes. Y entonces nosotros no vemos a las redes ni a los medios de comunicación con una alarma, porque eso sucede. Eso como primero, ¿ok? Entonces nos extraña pues que nos convirtamos en noticias por algo que hacemos una vez al mes, que toda la economía del país la hace a diario. Usted va a un supermercado y, por poner un ejemplo, la harina precocida está en 1.10, y esta mañana en 1.10, pasa mañana en 1.10, pero mañana en bolívares cuesta un precio, pasó mañana va a costar otro, porque cuando hay ese tipo de ataque, porque es un ataque al sector transporte, que si estamos con el que el pueblo no tiene con qué pagar, qué tal, que está, resulta ser que se está atacando las consecuencias del problema, más no el problema.
6: ¿Y qué debería pasar?
5: Lo que hemos venido reiterando es que el problema es la inflación.
6: ¿Qué debería pasar justamente entendiendo que
5: el problema es la inflación? Porque si por alguna razón hubiese un cambio en la política económica, un cambio en la estructura, y hubiese un proceso de deflexión, y en vez del dólar subir, bajara, y nosotros bajaríamos el costo de la tarifa porque bajó el dólar, entonces no fuéramos noticias. El tema es la inflación, y ese es el tema que deberían, digamos, preguntarle al Banco Central, porque se devalúa la moneda todos los días del mundo. ¿Cuál es la razón? ¿Bajo a qué política responde eso? Porque nosotros los transportistas compramos todos los insumos en dólares, incluyendo el mercado que hacen nuestros trabajadores, nuestros choferes, nuestros colectores, nuestros mecánicos, los latoneros, el que pone el caucho, 0.25, el Ejecutivo Nacional está consciente que es insuficiente. Y aun cuando el subsidio del combustible palea un poco la situación, lo cierto es que lamentablemente el volumen de combustible de las estaciones TP no cubre el 100% de la demanda. Y aparte de eso, tenemos el problema que esas estaciones, que deberían ser exclusivas para el sector transporte, allí surten unidades de las gobernaciones, alcaldías, cuerpos policiales, bomberos, a una serie de organismos que requieren del combustible, que lo requieren, y nadie está criticando que lo haga. El problema es que deberían tener estaciones especiales para ello, porque el problema es que entonces a ustedes los periodistas y al pueblo le llega PDVSA, le asigna 1 millón de litros de combustible a los transportistas. Y ustedes como usuarios dirán, bueno, ¿y por qué se quejan? Mira, le damos 1 millón. No, mentira. De ese 1 millón a nosotros no nos llega sino el 35-40%, porque el resto es colocado a otros organismos del Estado. Entonces, esa información que pasa a PDVSA no es verdad, no es real. Y ponen al sector transporte mal puesto, y nosotros hemos venido solicitándole al Ejecutivo Nacional y solicitándole a PDVSA que aquellos organismos del Estado se asignen unas estaciones de servicio especiales para ellos, y a nosotros se nos dé el volumen de combustible que sea exclusivo de verdad.
6: Señor Fernando, ¿me escucha?
5: Sí.
6: Consultarle también, inicialmente se había planteado que pues este monto sería de alguna manera como transitorio mientras se avanzaba en una tarifa mejor definida que fuese pues también sustancial para el sector transporte. Conocer luego de en los últimos meses ha habido también como avances en esa materia, por cuánto tiempo más puede el sector transporte sostenerse en estas condiciones.
5: Mire, el compromiso que se adquirió en Miraflores cuando nos reunimos con la Presidenta de la República era que el órgano superior del transporte se iba a reunir por lo menos una vez al mes, y el órgano superior iba a designar o a decir una mesa de tarifas encabezada por el Ministerio de Transporte, ¿verdad?, para hacer una evaluación constante de la tarifa, no solamente del sector urbano, sino del sector suburbano e interurbano, de manera tal de que los transportistas y el Ministerio de Transporte, a través de esa mesa de tarifas, se calculara el de la tarifa en el caso urbano-suburbano y cuánto es el costo social, para establecer la diferencia. Y esa diferencia que hay entre la tarifa social que impone el Ejecutivo con respecto a la tarifa real que ustedes debería pagarle el usuario al transportista, esa diferencia es una deuda económica y social que tiene el Estado con los transportistas, porque la movilidad del país debe garantizarle al Estado venezolano, y eso reza en la Constitución Bolivariana de Venezuela. Entonces, el Estado tiene una deuda pendiente con los transportistas, deuda que en el pasado se creó FONTUR, el Fondo Nacional de Transporte. Ese fondo fue alimentado durante muchos años con un aporte de PDVSA del combustible, y gracias a ese volumen de dinero que le entró a PDVSA en aquel entonces, PDVSA pudo financiar más de 50.000 unidades a nivel nacional, y usted veía en las microbuses que decía en la parte de atrás, unidad financiada por FONTUR, un sello grande. Eso fue una realidad. ¿Nosotros qué le estamos pidiendo al Ejecutivo? Que volvamos a eso. Que volvamos, que le paguemos a los transportistas esa diferencia con beneficios. Y uno de los beneficios es un proyecto de renovación de flota que es una necesidad imperiosa en el país. Nuestras unidades están sumamente envejecidas. Tenemos unidades que tienen más de 20, 30, hasta 40 años, que deben de ser sacadas de servicio e incorporar unidades nuevas. pero con la tarifa que tenemos actual, no, ningún transportista tiene la capacidad de pago.
6: Nos indica usted justamente esta situación, por ejemplo, del combustible que lamentablemente han apuntado, lo está apuntando usted y en reiteradas ocasiones lo hemos escuchado también del sector transporte, y esta necesidad de subsidios, ¿no? De entendiendo que el Estado tiene una responsabilidad en la garantía del transporte público, pues ese aporte por parte del Estado. Además del combustible, que como nos dice usted, termina siendo insuficiente, ¿qué otro beneficio, subsidio, apoyo recibe hoy el sector transporte de parte de las instituciones públicas de nuestro país?
5: Bueno, aparte del combustible, nada. Nada. Y el tema es que cuando a mí no me gusta utilizar la palabra subsidio, porque es que no es un subsidio. Un subsidio se le da a alguien como un beneficio adicional a lo que se cobra. Para mí el término está no está bien utilizado. Eso es parte del pago que el Estado le debe a los transportistas. Ah, que le ponga la palabra subsidio, pero es que la palabra subsidio es como que yo te estoy regalando. No, a nosotros no nos están regalando nada. Nos están pagando parte de la diferencia entre la tarifa social y la tarifa real. Parte, no todo. Parte cuando nos dan el combustible y no lo cobran, porque nos están pagando una deuda que tienen con nosotros. Eso como segundo, no, aparte de ese beneficio, desafortunadamente no, porque Fontur, que tiene 14 tiendas del transporte, que podrían ser unas tiendas que nos vendan los repuestos a bajos precios, que digamos tengan sí un volumen de beneficio, pero es que Fontur no tiene la capacidad para hacer eso, porque los proveedores le dan un descuento a Fontur, pero Fontur está compitiendo con los proveedores particulares, porque esa misma fábrica le da el mismo descuento al proveedor, y el proveedor privado tiene otro tipo de esquema y compite muchas veces con la tienda del transportista y vende más económico. ¿Pero por qué? Porque Fontur no tiene, como decir, este caucho me cuesta $100, yo lo voy a vender en 50, y la diferencia es el aporte que el Estado me da a Fontur, que me permite venderle al transportista con un 40-50% de descuento. Para eso se creó Fontur. Y nosotros lo que estamos pidiendo es que a Fontur se dé ese papel protagónico que tenía en el futuro, y que necesitamos que Fontur retome para lo que fue creado. Y lo otro es que también nosotros en el año 2003 nos reunimos con el presidente Hugo Chávez, que es para descanse, le hemos venido planteando al Ejecutivo la creación del bono de transporte, tanto para el sector privado como para el sector público, así como existe el Cesta Pique, y el mismo que también se ha otorgado a los estudiantes que lo requieran, a las personas de la tercera edad y a los discapacitados. Eso ayudaría a que el beneficio le llegue al usuario de manera directa, y con ese bono poder subir la tarifa y que el usuario pueda pagar una tarifa mejor, y eso le permitiría a los transportistas mejorar el mantenimiento de las unidades. No daría para hacer una renovación de flota, no, porque los costos de un microbús urbano rondan los $115-120 mil. Y aquí los créditos en Venezuela no pasan de 24-36 meses. Entonces, no hay manera de que con la tarifa social un transportista tenga para pagar ni la inicial y mucho menos los giros mensuales de una unidad nueva.
6: Dios, un problema que definitivamente tiene, pues, digamos, muchas respuestas pendientes, y como dice usted, pues, digamos, termina siendo de alguna manera injusto para los transportistas las quejas de los usuarios, pero también termina siendo injusto para el usuario la imposibilidad de seguir sosteniendo el aumento del transporte, Así que pues son dos situaciones que definitivamente, como bien dice usted, requieren no otra cosa sino respuesta y condiciones por parte del Estado. De verdad, muchísimas gracias, señor Fernando, por acompañarnos.
5: Gracias, pero Andreina, eso que dijiste al final, ¿verdad? Si me da 30 segundos, te voy a decir algo. En Venezuela, dos mitos. Uno, que la harina precocida tenía que regularse porque si no la gente no iba a poder comer arepa. Y que era un plato principal y venezolano y que se podía armar un zaperoco en Venezuela. Alguien inteligente en el Ejecutivo dijo, eso es falso, desregularon la harina precocida y tiene más de 2 años y medio entre $1 y $1.15 y ahora tiene 9 marcas y están entre 0.85 y 1.15 y el usuario escoge. Y la gente no ha dejado de comer. ¿Vale? Segundo, aquí decían que el que tuviera el combustible se incendiaba el país. Y es bien cierto que tiene más de 2 años a 0.50. Lo cierto es que en Bolívar le sube todos los días. Y aquí no ha pasado nada. Entonces, eso de que la gente no tiene para pagar el pasaje, habría que revisar. Y habría que revisar por qué. Porque resulta ser que el sector informal, que representa el 40-50% de la economía productiva del país, está dolarizado. El otro 25% de la economía privada está dolarizada. Aquí el único sector cuyos ingresos no están dolarizados es el sector público. Pero entonces hay un 80% de la población que está dolarizada. ¿Cómo es que no tienen para pagar el papá? Esa pregunta alguien nos la tiene que responder. Nosotros no somos economistas, somos transportistas, choferes, tenemos un grupo ya de profesionales de segunda, tercera generación dentro del sector transporte, pero es una pregunta que alguien nos tiene que responder.
6: Muchísimas gracias, señor Fernando, se nos acaba el tiempo. Muchísimas gracias, gracias por acompañarnos.
5: Gracias a ti, gracias a Fe y Alegría, y que bueno, que sigan los éxitos.
6: Amén. Es Fernando Mora, director ejecutivo de la Cámara Nacional de Transporte Interurbano y directivo del Comando Intergremial de Transporte, hablando sobre este tema que nunca deja de ser controversial, que nunca deja de tener diferentes versiones y diferentes matices, el aumento, la tarifa del transporte, mientras los transportistas insisten en que pues es insuficiente la tarifa. Aunque el señor Fernando dice que no, pues la gente muchísimas veces prioriza, obviamente, otros gastos que el transporte. En los últimos años hemos visto como muchas personas, por ejemplo, priorizan conseguir trabajos cerca de su casa para ir y venir caminando porque el precio, por ejemplo, del pasaje afecta pues la productividad, afecta su posibilidad de acudir a los lugares de trabajo. Hemos visto en los últimos días, por ejemplo, esta cuenta también que no da para los docentes en todo el país, los docentes de la administración pública, ciertamente, que pues han manifestado que, por ejemplo, no les resulta viable ir a trabajar, pagar el pasaje, terminan más manteniendo la ida a la escuela que lo que la escuela termina significando o su salario termina significando en su día a día y para el de su familia. Son las 12:46 minutos de la tarde, hacemos una pausa chiquitita y ya estamos de vuelta.
1: 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Doce y 47 minutos.
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6: Doce cuarenta y ocho minutos de la tarde, estamos de vuelta, continuamos con más información que nos llega este martes desde las regiones.
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6: Ampliamos información de los titulares. Vecinos de La Guajira cierran la troncal del Caribe por el deterioro del servicio eléctrico en esta localidad. Desde allí nos reporta Ira González.
11: Compañeros, a esta hora los saludo desde la comunidad de La Gloria, una comunidad que está ubicada al norte de la población de Paraguaypoña, el municipio Guajira. Luego de esta protesta que se registró en horas de la madrugada en la troncal del Caribe, Radio Fe y Alegría Noticias se trasladó hacia las comunidades afectadas por la falta de transformadores y por el deterioro en el servicio eléctrico. En este momento me encuentro en esta comunidad luego que los vecinos denunciaron que en horas de la madrugada el transformador se explotó, dejando a más de 50 familias sin el suministro de energía. A esta hora estuvimos conversando con los vecinos, quienes piden y claman a las autoridades competentes una respuesta ante esta falla que se han venido suscitando en estos últimos días en esta localidad fronteriza.
12: Alan Millán, pertenezco aquí a la comunidad de La Gloria. Como pueden ver, este acontecimiento pasó alrededor de entre la 1:30 a 2 de la madrugada a.m. Por lo menos tuvimos la virtud de dar cuenta a tiempo y reaccionar rápido, de que pudimos traer agua, pudimos apagarlo con bolsa, porque cómo lo podía subir ya al momento. Y los muchachos aquí nos ingeniamos para poder apagar ese incendio, porque si uno lo fuera dejado, por lo menos amanece ese, pero lo que queda de poste no queda nada.
13: Me llamo Tatiana Colmar. Como les había informado, lo del transformador, ahorita no hay electricidad, y es más los cortes que ha habido, ha afectado 50 familias, sin contar los que hay alrededor.
11: Cuéntanos un poco por qué estaba cerrado la troncal.
13: Bueno, para protestar, para ver si lo toman en cuenta, o toman medidas para resolver eso, lo que está pasando ahorita.
11: Describir un poco la situación del transformador. Los accesorios están por partes y el poste está sostenido por matas de cují. A esta hora de la mañana es el panorama que nosotros podemos describir desde La Guajira. Eira González, Radio Fe y Alegría Noticias.
6: A las 12:51 minutos de la tarde seguimos recogiendo información sobre estos primeros días de clase en diferentes puntos del país. Hoy le contamos que los trabajos de remodelación impidieron el inicio de clases en un colegio privado de Tucupita. Así nos los cuenta a esta hora Alejandro Ramos.
24: A pesar de que el nuevo periodo escolar 2026-2027 comenzó el pasado lunes 14 de septiembre en toda Venezuela, en Tucupita algunas escuelas y liceos iniciaron las clases con una asistencia de estudiantes variadas, a excepción del colegio privado Henry Pitier, el cual no inició las actividades escolares como estaban previstas debido a los trabajos de remodelación. De acuerdo con la declaración de su director, Argenis Bravo, el inicio de clases en esta casa de estudios dependerá de las labores que se están haciendo en la infraestructura educativa.
25: Nosotros nos estamos viendo en la imperiosa necesidad de postergar nuestro inicio de actividades académicas debido a que actualmente, como ustedes pueden presenciarlo, se están efectuando arduas labores de limpieza, mantenimiento, pintura, construcción, remodelación, etcétera. Esto con el fin de garantizarle a todo nuestro estudiantado y comunidad educativa en general ambientes óptimos y de calidad para que reciban sus conocimientos de una mejor forma. Pues, tenemos pronosticado, dependiendo del avance progresivo que vayamos obteniendo. En base a los trabajos que se están realizando, como ya lo dije anteriormente, tenemos estipulado comenzar el próximo lunes 21.
24: Esta institución educativa privada en Tucupita cuenta con una matrícula de 680 estudiantes inscritos para este nuevo año escolar. Sin embargo, sus actividades escolares comenzarán una vez culminen los trabajos que se están haciendo. Hasta aquí el reporte informativo desde Tucupita, estado del Tamacuro, reportó Alejandro Ramos para Radio Fe y Alegría Noticias.
6: Le contamos también a esta hora que el regreso a clases en Monaga comenzó en el Complejo Educativo General Ezequiel Zamora. Él está ubicado en el sector La Pica de Maturín, desde donde nos reporta Orlando Chacón.
14: El arranque del nuevo año escolar en la entidad monaguense inició desde el Complejo Educativo General Ezequiel Zamora del sector La Pica, parroquia Las Cocuizas de Maturín, el cual contó con la presencia del gobernador del estado, Ernesto Luna, en compañía de la Autoridad Única de Educación, profesora Mari Salazar de Monteverde, junto a la directora de esta institución escolar, Ana González, los cuales realizaron un recorrido por la infraestructura recién recuperada, que alberga una matrícula de 709 alumnos en formación inicial, primaria y media general. El mandatario regional Ernesto Luna ofreció un balance de este regreso escolar en toda Monagas. Escuchemos.
15: Dando inicio a este año escolar, donde se incorporan a este complejo educativo más de 700 estudiantes. Importante destacar, y en todo el estado de Monagas, más de 205 mil estudiantes a través de las distintas modalidades que así están dispuestas. Se hizo inversión a través de la remodelación, de dotación de cada una de las instituciones educativas, que por supuesto van a mejorar el proceso formativo y educativo de nuestros niños y de nuestras niñas y de nuestros jóvenes.
14: A pesar del llamado de 205 mil estudiantes en toda la entidad, hasta ahora la afluencia ha sido baja. Se espera que en los próximos días la cantidad de niños y adolescentes se vaya incrementando en las aulas de clases en todos los niveles educativos. Desde Maturín, estado Monagas, Orlando Chacón, Radio Fe y Alegría Noticias.
6: 12:54 de la tarde, le contamos también a esta hora que dirigente regional de Proyecto Venezuela en Apure plantea que la mesa de negociaciones debe discutir en esta nueva fase la resolución de la crisis de los servicios públicos. Es la información que hoy nos ofrece también nuestro compañero Alexander Medina.
11: Compañeros, a esta hora los saludo desde la comunidad de La Gloria, una comunidad que está ubicada

0: Para Tulio Pérez, el dirigente regional del partido Proyecto Venezuela en Apure, en la nueva fase de la mesa de negociaciones que inicia este martes 15, la gente y sus problemas deben ser el centro de las discusiones.
1: El centro en este momento de la situación que está viviendo el país es la gente. Claro que nosotros vamos en un proceso de transición, en un proceso que el gobierno está consciente de que es un proceso que lleva su tiempo, que tenemos una estructura que tiene más de 27 años y que obviamente desmontarla lleva un trabajo, si se quiere, a mediano plazo, pero la gente tiene necesidades a corto plazo. La situación de la luz, la situación de los salarios, el venezolano no tiene salario, la situación de los jubilados y pensionados es algo que hay que atacar lo más rápido posible, la situación de los servicios públicos, la electricidad, la parte vial. Entonces el venezolano entiende esa parte de la transición, pero también necesita, la gente necesita que se le solucione sus problemas diarios, cotidianos.
0: Pérez, también nuevo coordinador de la plataforma unitaria y la entidad apureña, saludó con buenos ojos la creación y lanzamiento de la nueva plataforma política de oposición, Alianza por Venezuela, AVE.
1: Acompañamos la jornada que comienza hoy 15 de septiembre, que comienza la negociación entre la Asamblea Nacional 2015 y en este caso la Asamblea o el grupo del gobierno nacional. Estamos a la expectativa, sobre todo porque se ha creado una expectativa de la necesidad de eliminar por lo menos 6 tipos de leyes que generan un tipo de condicionamiento, en este caso a la vida civil, ¿no? De lo que es la ley del odio, la ley Simón Bolívar, hay una ley que genera las condiciones donde te pueden expropiar si vas contra, en este caso contra el gobierno, la ley resorte, o sea, una serie de leyes que se van a estudiar para eliminar, que va a generar las condiciones democráticas que todos queremos y el inicio de lo que puede ser la conversión ya está avanzada. En el inicio lo que debe ser el nuevo Tribunal Supremo de Justicia y el CNE.
0: Desde San Fernando, Alexander Medina, Radio Fe y Alegría Noticias.
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3: 12:58 de la tarde, así nosotros nos despedimos y cerramos la emisión de este martes, una emisión que hemos preparado para usted con Wirmelis Villalobos, quien nos acompaña como cada tarde en la Subdirección de Comunicaciones, con Anthony Galindo en la Producción y Programación Nacional. Estuvo también hoy Abelardo Rojas en la producción informativa de este espacio. En los controles estuvo Rafael Suárez, desde la conducción se despide Adriana Tobar. Como siempre, me acompañaron periodistas de Radio Fe y Alegría en todo el país. Estuvimos todos bajo la dirección de Vidalina Campos. Que tenga usted una feliz tarde, un provechoso almuerzo y nos encontramos nuevamente mañana a las 12 en nuestra cita diaria de Punto y Seguimos.
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4: Doce y cincuenta y nueve minutos.
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2: Muy buenas tardes, sean bienvenidos a una nueva edición del programa En Este País, a través de esta, la señal nacional de Radio Fe y Alegría en toda Venezuela. Desde este momento comienza el programa En Este País. Recuerden que aquí hablamos de emprendimiento, de economía y de productividad. Estaremos laborando para todos ustedes en la próxima hora. En el control técnico y la producción de este programa, Fernando Rivas, Josimar Pereira y Joamir Noguera. En la subdirección de comunicaciones, Gurmelis Villalobos. En la coordinación de producción y programación nacional, Anthony Galindo. Y en la conducción de este programa, quienes habla y les acompaña, Rosender Evíez. Estaremos junto a periodistas, comunicadores y emisoras de Radio Fe y Alegría, todos bajo la dirección de la profesora Vidalina Campos. Llegamos al día martes 15 de septiembre de este año 2026. Estamos en vivo para todos ustedes. Recuerden que transmitimos para toda la red nacional de radios de Fe y Alegría, más de 20 emisoras en todo el país, y en simultáneo lo hacemos a través de las multiplataformas digitales. Estamos en los canales de YouTube, Radio Fe y Alegría Noticias Venezuela, Radio Fe y Alegría Media y Radio Fe y Alegría Barquisimeto, donde estamos emitiendo en señal matriz el programa En Este País que usted escucha a esta hora de la tarde. Recuerden que estamos también en las redes sociales, somos @ Radio Fe y Alegría, @ En Este País Radio, @ Rosendre B, es mi cuenta personal, y nuestra mensajería de texto y el WhatsApp es el 0424-555-3146, 0424-555-3146. De inmediato vamos a compartir con todos ustedes algunas noticias, algunas notas relevantes en torno a lo económico, lo productivo y también a temas de emprendimiento. Una de las notas destacadas a esta hora en la mayoría de los portales web especializados en economía tiene que ver con lo que ha anunciado hace pocas horas el Banco Central de Venezuela. El BCV ha adecuado las tasas de intereses. Todos los depósitos serán remunerados a partir de hoy, 15 de septiembre. Así que atención, emprendedores. Atención, comerciantes, empresarios y ciudadanos en general. Los depósitos a la vista tendrán una tasa de interés mínima anual de un 10%, mientras las tasas de las cuentas de ahorro se incrementarán de un mínimo del 32% al 42% anual. El Banco Central de Venezuela, como parte de su estrategia de adecuación de las tasas de interés, informa que a partir de hoy, 15 de septiembre, entrarán en vigencia nuevos niveles de tasas de interés que pagan las instituciones bancarias.

0: a sus depositantes. Esta medida busca fortalecer la efectividad de la política monetaria, además de estimular de manera progresiva que personas naturales y jurídicas mantengan una mayor proporción de sus saldos en bolívares en lugar de buscar refugio en otras opciones. Uno de los ajustes más relevantes es que a partir del día de hoy, todos y cada uno de los depósitos bancarios serán remunerados, incluyendo aquellos en cuentas corrientes. Los depósitos a la vista tendrán una tasa de interés mínima de un 10%, calculada sobre el saldo diario. Es de resaltar que las captaciones del público a la vista históricamente carecían de rendimiento o eran escasas las remuneradas. Estos depósitos representan el 93% del total de los recursos captados por la banca. Asimismo, las tasas de los depósitos de ahorro se incrementan de un mínimo de un 32% a un 42% anual, mientras que los depósitos a plazo fijo pasan de un mínimo de un 36% a un 46% anual, sin prejuicio de que cada entidad bancaria pueda ofrecer tasas superiores a los mínimos establecidos por el Banco Central. El BCB considera que las tasas de interés constituyen un instrumento activo de la política monetaria y por lo tanto se tomarán acciones en esta materia para fortalecer su papel como canal estratégico en el proceso de estabilización de los precios. Esta es la noticia más destacada. Ya hay un gran debate en redes sociales, en plataformas digitales sobre esta medida. Esperamos que pueda justamente cumplir con el objetivo que se está trazando el Banco Central de Venezuela. Seguimos a esta hora y en noticia oficial, el CENIAT simplifica trámites para facilitar el comercio internacional. Atención, porque Román Maniglia, quien es el superintendente del CENIAT, informó que desde ayer, lunes 14 de septiembre, el CENIAT suprimió la solicitud de documentos físicos que forman parte de los expedientes de los auxiliares de aduana. El superintendente anunció un conjunto de medidas con las cuales la institución avanza en la simplificación de trámites para agilizar y facilitar el comercio internacional con el objetivo de agilizar las gestiones en la recepción y el tránsito de mercancías tanto para importación como para exportación. Dijo que desde ayer 14 de septiembre las instituciones se suprimió la solicitud de documentos físicos como parte de los expedientes de los auxiliares de aduana, entre los que destacó copia de cédula, registro de información fiscal RIP y declaración de impuestos sobre la renta. Maniglia explicó que tampoco se requerirán poderes, ya que fueron recibidos por la aduana respectiva y están vigentes. Planillas o soportes de pagos de tasas por consultas de clasificación arancelaria y de valoración, así como formatos internos utilizados por los funcionarios para la conformación de expediente. Bueno, una nueva medida para acelerar o simplificar los trámites para aquellos que están dedicados al comercio internacional. Seguimos con más. Les cuento que Estados Unidos busca consolidar su posición como el principal proveedor agroalimentario de Venezuela. El paquete de medidas anunciados por el Departamento de Agricultura estadounidense procura blindar comercial e institucionalmente un mercado que viene en expansión y que en 2026 mueve casi $700 millones. Esto con el propósito de consolidar su posición como el principal proveedor agroalimentario en el país con una batería de programas. La importación de alimentos de origen estadounidense es mayoritariamente importada, con el 30% de la cuota en un mercado de $2.500 millones. Las compras venezolanas de alimentos a Estados Unidos acumulan un total de $692.5 millones, esto entre enero y julio de este año 2026. Bueno, habrá que analizar pues todos estos rubros agroalimentarios que provienen de los Estados Unidos y cómo esto tiene un impacto en la dinámica de nuestro país en el ámbito de la degustación de alimentos y todos los espacios que ameritan los productos del agro. Cerramos este segmento contándoles que Gracio Vecchio plantea reformas esenciales para potenciar la Bolsa de Valores de Caracas. El presidente de la Bolsa de Valores de Caracas, José Gracio Vecchio, propone realizar el proceso de privatización de activos públicos a través del corro capitalino y reformas en los mercados de los bienes. Además, está promoviendo un conjunto de propuestas de cambios regulatorios que no suponen formas legales, los cuales permitirían un incremento no inferior al 50% del volumen de operaciones en el mercado de valores. Bueno, esperamos conocer un poco más de esta propuesta y en la medida de que entren también en la dinámica económica que se está implementando en este momento. Es la 1:00 p.m, 13 minutos. Vamos a la primera pausa del programa. Al regresar recibimos a nuestro invitado del día. Hoy estaremos conversando en el programa En Este País con Simón Salas. Él es administrador, empresario y actual presidente de la Cámara de Comercio del Estado Lara. Ya regresamos.
1: 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Una y 12 minutos.
0: ¡Aló!
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0: Así es, estamos de regreso con más del programa En Este País a través de la señal nacional de Radio Fe y Alegría en toda Venezuela a esta hora, llegando a todo el país a través de la magia de la radio, pero también en simultáneo a través de las multiplataformas digitales en el canal de YouTube Radio Fe y Alegría Barquisimeto, donde emitimos a esta hora el programa, donde sacamos como señal matriz el programa, y también estamos en las redes sociales @ Radio Fe y Alegría, @ En Este País Radio, @ Rosendreví, es mi cuenta en Instagram personal. De inmediato nos vamos al coworking del día.
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0: Así es, este coworking también es para ti. Y a esta hora vamos a recibir a nuestro invitado. Ya está con nosotros en la conexión Simón Salas, administrador, empresario y presidente actual de la Cámara de Comercio del Estado Lara. Muy buenas tardes, Simón Salas. Un placer y un gusto que nos acompañes hoy en el programa En Este País.
5: Hola, Rosel, saludos a ti y gracias, al igual que a toda tu excelente audiencia.
0: Gracias por aceptar nuestra invitación al programa para hablar de emprendimiento, de productividad y de economía. Bueno, en esta nueva dinámica que está teniendo el país y bueno, desde la Cámara de Comercio del Estado Lara, están desarrollando en la actualidad un programa denominado Formación Profesional para la Empleabilidad. Hoy, pues, hablar de este tema me parece tan vigente compartirlo con el país. Quisiera en primer lugar que nos hablaras de esta iniciativa que ha tenido la Cámara de Comercio y la posibilidad de aliarse con otros para lograr, pues, capacitar, formar a jóvenes para que puedan llegar a un empleo formal y comenzar a ser productivos en sus áreas, destacando pues sus talentos y sus conocimientos.
5: Sí, esta es una idea que manejó la gente del CESAP y con Centro Occidente, al igual que también estuvo la gente de Fe y Alegría. Y ellos trabajaron con Innover Latam, es un proyecto financiado por la Unión Europea, donde nosotros hicimos de puente entre la necesidad que había de estas dos áreas en la ciudad y en la región, de barismo y la parte de hotelería. Y a través de eso, ya hace un año comenzamos con el proyecto, y fíjate, hace una semana se graduaron los primeros muchachos, se graduaron 10 baristas y 16 jóvenes en la parte de hotelería, lo que es camarero y ese tipo de servicio.
0: Simón, este tipo de programa une de alguna manera al sector empresarial, al sector comercial y a organizaciones sociales que ya has mencionado, como el Grupo Social CESAC, por ejemplo, y la empresa privada. ¿Cómo nace esta articulación institucional y qué busca resolver en el mercado laboral del Estado Lara, pero también a nivel nacional?
5: Como Barquisimeto y el Estado Lara es un pueblo muy grande y todos nos conocemos, nos estuvimos trabajando, nos acercó a la gente del CESAP, nuestros amigos del Consejo Consultivo de la ciudad, porque ellos andaban buscando esa estadística en qué era necesario formar. Y venían con este proyecto. Nos reunimos, trajimos a un amigo o un director de la Cámara que es experto en el área de hotelería y mostró estas necesidades que hay. Y es algo tan interesante, y te lo voy a poner así, fíjate que esto me llamó mucho la atención. Él decía, ¿qué se toma más en Venezuela? ¿Alcohol o café? Café. Y la estadística es que se toma más café. Totalmente. Y entonces comenzamos a hablar de la cantidad de baristas que eran necesarios y la necesidad que tiene el sector hotelero de tener jóvenes formados bien en hotelería y camareros. Mira, y de ahí salió todo este proyecto. Estuvimos seleccionando las personas, la Unión Europea y Novela TAN, al igual que CESAP, es un proyecto que va dirigido para esos jóvenes vulnerables que ni tuvieron la oportunidad de estudiar y no tuvieron la oportunidad de trabajar.
0: Ya nos contabas, y te me adelantaste a la siguiente pregunta, pero bueno, igual te la voy a hacer. Se eligieron, como ya nos dijiste, dos áreas, barismo y hotelería. ¿Por qué apostar por estos oficios en esta corte y cómo responde esto a la demanda real del sector de servicios en Barquisimeto y en el país?
5: Eva, como te comenté, va muy ligado a una necesidad real. La escasez que hay de mano preparada, de jóvenes preparados, sobre todo en el área de barismo y en el área de hotelería, nos los trajo. Y comenzamos a estudiarlo mucho más a fondo, por qué prepararlo, siendo una ciudad encrucijada, siendo una región encrucijada, teniendo cada vez un auge mayor en hoteles y posadas que se están formando, dimos con este nicho, con este segmento, y los ubicamos en ese momento, y vimos que la formación, y teníamos los profesionales ideales para formarlos.
0: Ahora, yéndonos al tema de la empleabilidad y el impacto social, me gustan estos términos y de cómo irlos vinculando unos al otro. El término empleabilidad va más allá de dar un curso, pues la intención es que estos jóvenes tengan un empleo formal o comiencen a emprender formalmente en este mundo del barismo, en este caso, y también en la hotelería. Te pregunto, ¿qué acompañamiento o intermediación laboral están y van a seguir recibiendo estos jóvenes que se acaban de graduar para insertarse de inmediato en, por ejemplo, un establecimiento comercial o en un lugar donde se oferta el turismo?
5: ¿Qué hicimos? Llamamos a nuestros aliados comerciales a través de la Cámara de Comercio y nuestros afiliados, y llamamos también a nuestros aliados en la Cámara de Turismo y les planteamos que necesitábamos que estos jóvenes tuviesen pasantías reales. Ya te puedo hablar con propiedad que un 30% de estos jóvenes están ya colocados en el sector formal trabajando. Hay panaderías que los vieron, los dejaron de una vez trabajando, los que tuvieron eso. Y hay unos que están en lista de espera de las empresas donde hicieron pasantía. Esto es una de las cosas importantes que buscamos nosotros, que sea algo factible la posibilidad de quedar trabajando. Y si no quedas trabajando, quedar en un oficio donde puedas ofrecer tu servicio, inclusive con un emprendedor.
0: Totalmente. Hay muchos emprendedores que hoy son tendencia en Venezuela y en cualquier lugar de Venezuela, por ejemplo, con el barismo, o como guías turísticos o promotores del turismo en Venezuela. ¿Cuál es el perfil de estos jóvenes que acaban de salir de en esta primera promoción? Porque entiendo que, o probablemente hayan nuevas promociones. ¿Cuál es el perfil de ellos? Y si se tiene algún testimonio de estos jóvenes que recibieron, ¿qué dijeron el día que recibieron sus certificados? ¿Cuáles fueron sus impresiones?
5: Mira, te respondo una a una. Se espera, esta es una prueba piloto, donde ya la gente el CESAP y Centro Occidente están entregando el informe de Novelatán y a la Unión Europea para que nos den puerta franca para seguir haciendo este proyecto, de verdad. Eso se hizo con mucho cariño y ya incluso tenemos otras ideas de otros tipos de oficios. Eso con respecto a lo que puede venir. Ajá. Segundo, estos jóvenes se les dio la oportunidad de que hablasen ese día y definitivamente eran otros los que llegaron. Ellos estaban agradecidos por la oportunidad, pero no solamente eso, sino que se les buscaron facilitadores que dentro del oficio los enseñaran esas habilidades blandas importantísimas, como es la comunicación, la toma de decisiones y el poder saber qué quiero plantearme en el futuro. Esa semilla se dejó. ¿Cuál es el segmento que buscamos? Jóvenes entre 18 y 24 años que no tuvieron esa oportunidad de trabajar y no tuvieron la oportunidad de estudiar. En Europa le llaman los niní. Fue hacia ese segmento que era parte de los requisitos que ellos nos manifestaron. Un segmento que te digo es complicado porque parece mentira. A pesar de que iba a haber fue una beca que se dio de 100% del estudio, se adecuaron instalaciones en la Cámara de Comercio y se hablaron con aliados. Costó ubicar gente, pero después ya estos muchachos están siendo los testimonios para que Dios mediante puedan ser los que atraigan a otros jóvenes posteriormente.
0: Muy interesante, ¿no? Esta oportunidad que se abre, esta posibilidad de aliar a tantas instituciones, entre ellos ustedes como Cámara de Comercio, y también al final pues tener un producto final que tiene que ver con la formación de jóvenes para un oficio, pero también la posibilidad de que puedan tener un empleo y puedan prestar un servicio o generar un producto. Después de todo este esfuerzo, de estos meses, de poder tener este grupo de jóvenes, ¿cuál es el compromiso, de alguna manera, en tu caso, como Cámara de Comercio, para la posibilidad de que esto se replique o que esto sea, pues, también una propuesta que pueda darse en otras regiones del país?
5: Estamos teniendo una apertura a nivel internacional. Están viendo Venezuela en el foco, ya el foco desde el punto de vista de la productividad, de la mejora continua. Yo creo que este tipo de actividades debemos replicarlas entre todas las instituciones que hacemos vida en Venezuela. Es decir, hay organismos que pueden tener la posibilidad económica, lo que tenemos que aprender a hacer los proyectos como debe ser, como ellos lo exigen, entregar las cuentas y que sean cosas factibles. Te comento algo tan interesante, sentarme yo en una panadería y que de repente te saluda un muchacho, yo lo veía, y es uno de los muchachos que quedó trabajando, que quedó en esa panadería, y que tú te tomas un café y tú dices, cónchale, eso es interesante, eso es productivo, y que pudiste cambiar la vida de una familia. Tú no sabes, la parte de la educación para nosotros como gremio es muy importante y la estamos viendo así. Porque la educación es esa semilla que tú siembras, pero no sabes en qué termina y no sabes cómo se va a multiplicar. Es a eso que estamos apostando en esta gestión en la Cámara de Comercio.
0: Simón Salas, quisiera pedirte que te quedes con nosotros para el siguiente segmento porque también están trabajando en algo que ustedes han llamado Visión País, construyendo el futuro entre la academia y los gremios. Recientemente estuvieron de visita acá en el Instituto Universitario Jesús Obrero de Fe y Alegría. Quisiera que nos hablaras de esta iniciativa en el siguiente segmento y también de los objetivos que se buscan y del aporte que quieren hacer al país con este tipo de actividades. Vamos a ir a la pausa. 1:28 de la tarde. Estamos conversando con Simón Salas, administrador, además también presidente de la Cámara de Comercio del Estado Lara. Hoy, en este primer segmento, hablando pues de este programa de formación profesional para la empleabilidad, grupo de jóvenes que acaban de egresar de esta alianza estratégica que ha hecho la Cámara de Comercio, el Grupo Social CESAT y Concentro Occidente, dando oportunidad a jóvenes emprendedores a que se hagan de los conocimientos de dos oficios tan importantes como es el barismo y la hotelería. Vamos a la pausa, ya venimos con más de En Este País.
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6: Con este avance informativo les contamos que, de acuerdo a la información que aporta el ministro del Ecosocialismo, Nelson Rodríguez, más de 792.000 toneladas de escombros, equivalentes al 37% del total de desechos generados por los terremotos del 24 de junio, ya han sido procesados en La Guaira. Esta información también la aportó el ministro de Obras Públicas, Juan José Ramírez. Durante una jornada de remoción de escombros en la parroquia Caraballeda, autoridades nacionales y representantes del Programa de las Naciones Unidas para el Desarrollo evaluaron los resultados de los mecanismos implementados para el retiro, la clasificación y la trituración de los escombros en el centro de disposición transitorio de la localidad. La directora regional del PNUD para América Latina y el Caribe, Michelle Buschet, explicó que el organismo ha utilizado herramientas tecnológicas como drones desde el segundo día posterior a los terremotos para medir su impacto en La Guaira y priorizar la atención en las zonas más afectadas. De acuerdo con la información proporcionada por las autoridades, el Centro de Disposición Transitorio de Caraballeda cuenta con la capacidad de procesar hasta 600 toneladas de escombros por hora. La infraestructura abarca un área de 8 hectáreas donde laboran 150 trabajadores especializados en doble turno. Las autoridades estiman que en un año podrá recogerse todos estos escombros. Más información en los próximos minutos. Les acompañó a esta hora Alexander Medina. Proseguimos En Este País.
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0: Así es, estamos de regreso, estamos de vuelta con todos ustedes aquí en el programa En Este País, hablando de emprendimiento, de economía, de productividad y de tantas iniciativas que van surgiendo en el país para apalancar estos tres elementos que acabo de decir: el emprendimiento, la economía y la productividad en Venezuela. Hoy conversando acá en el programa con Simón Salas, administrador, empresario y presidente actual de la Cámara de Comercio del Estado Lara. Simón Salas, te decía antes de ir a la pausa que, bueno, son varias las iniciativas que está teniendo la Cámara de Comercio en el marco de esta nueva gestión que tú estás presidiendo. Bueno, recientemente han estado desarrollando varias iniciativas, entre ellas una denominada Visión País, construyendo el futuro entre la academia y los gremios. Cuéntanos y comparte con Venezuela de estas iniciativas que están haciendo y que han comenzado a vincular con algunas universidades, entre ellas la Universidad de Fe y Alegría.
5: Sí, basta de esas quejas que siempre las va a haber, porque si no nos quejamos, no inventamos, no nos reinventamos. De que mira que no están formando a los muchachos a la actualidad económica, no están formando a los muchachos a los requerimientos que se está hablando ahorita en las empresas. Entonces, ¿por qué no? ¿Por qué no ayudar y actualizar a los docentes en esos sistemas administrativos contables? ¿Por qué no actualizar a los docentes con las visitas de nuestros expertos a las universidades, con las visitas de los empresarios a las universidades? ¿Por qué no hacer esa mezcla entre la academia importantísima que está formando al futuro y nosotros que estamos viviendo el día a día? Y el IUFO nos invita y comenzamos a darle forma a esto. Vamos en este inicio a la parte de contabilidad y administración, donde les dictamos cursos de con un experto a nivel hacia dónde va el SENA en este momento, cómo son las distribuciones, cuáles son los sistemas administrativos que se están usando, la comunicación corporativa, e incluso se les dictó un taller de liderazgo donde rompemos el paradigma de que los docentes se sientan desde ya líderes de un equipo de alto rendimiento, que vean a sus alumnos como esos colegas que van a manejar las empresas. Entonces hemos comenzado a darle forma a esto. Incluso salieron ideas que no es que estamos descubriendo los huequitos para regadera, porque ya existen. ¿Por qué no lograr conectar a las universidades, y en este caso te hablo de contabilidad y administración, que fue lo que hicimos inicialmente, con las empresas que venden los sistemas y los software, que les vayan a presentar a los docentes y los docentes a los alumnos? ¿Por qué? Porque estos son los software que están en la calle. ¿Por qué no hacer unas pequeñas mini pasantías para los docentes, donde los docentes puedan ir una hora a la semana a las empresas y ver cómo se están llevando los sistemas administrativos? ¿Por qué no? Y comenzamos a hacernos esta pregunta a través del IUJO, y ya nos están llamando otras universidades, porque mire, queremos ayuda, queremos esto, porque creo que es una parte mucho más allá del aporte que podemos hacer nosotros para el futuro país que necesitamos.
0: Totalmente, y de verdad es de valorar. ¿Qué otras iniciativas desde la Cámara de Comercio, pensando pues en la proyección de Venezuela? Sé que estamos en un momento en el que, bueno, surgen muchas propuestas, algunos ya están trabajando sobre ellas y se habla demasía, pues, del tema económico, del tema productividad, se habla del emprendimiento. ¿Qué otras iniciativas vinculadas a estos temas está trabajando la Cámara de Comercio a la par con lo que ya hemos estado conversando?
5: A nivel de formación gerencial estamos muy enfocados en las habilidades blandas. Creo que debemos enfocarnos y prepararnos cada vez más para las habilidades blandas. Las tecnologías están, los sistemas están, las computadoras están, la inteligencia artificial está, pero las habilidades blandas con las que nacemos y tenemos que desarrollarnos, creo que tenemos que aprovechar y comenzarlas. No es que estén de moda, es que las hemos intentado dejar a un lado. Y hemos desarrollado un programa de habilidades blandas. Próximamente vamos a tener uno para empresas no afiliadas a la Cámara de Comercio. Queremos darle este regalo a 10 empresas que no estén afiliadas a la Cámara de Comercio. Nos pueden contactar si te gustaría ser una de ellas. Y eso es completamente gratuito para las 10 empresas que seleccionemos. Seguimos empecinados en el emprendedor, en Cable a Tierra al Emprendedor, en octubre, al final de octubre, vamos a dar el segundo Lar Emprende para los emprendedores de nuestra ciudad y nuestro estado que quieran entrar en la parte financiera. Y decimos nosotros, es verdad, la voracidad fiscal es algo que retrae el dar ese paso a la formalidad. Pero el país está cambiando y van a venir los créditos bancarios y van a venir. Entonces yo digo, ¿vas a ser formal cuándo? Ya cuando la cola esté larga. O sea, ¿qué estás esperando? Ese es un Lar Emprende que vamos a traer nuevamente a finales de octubre. Seguimos apostando mucho a la cultura. Queremos convertir nuestros espacios, nuestros auditorios, en unos espacios culturales. Acabamos de hacer unas obras de teatro especiales para ustedes, los periodistas y sus familiares, y hemos dado esa cabida porque somos creyentes que sin cultura y educación no podemos tener cambios positivos.
0: Seguramente colegas tuyos de cámaras en otras ciudades de Venezuela nos escuchan, o del mundo del comercio, el empresariado, los emprendedores. Quisiera aprovechar tu presencia para enviar también este mensaje, porque siento que con toda la avalancha de noticias y de tantas impresiones que uno recibe en redes sociales, pues puede desmotivar a más de uno a emprender o a seguir adelante o echar para adelante el país. Sé que eres un hombre de muchas certezas, con motivación y con ganas de aportar tu conocimiento, tu experiencia y así como tu equipo de gestión. Tu mensaje para
5: sí,
0: el país.
5: Sí, definitivamente. Contamos con un equipo. Yo tengo 12 directores que son 12 presidentes. Sí, lo digo así. Y un cuerpo asesor extraordinario. Definitivamente, cuando estamos en este tipo de gremios o en otros gremios, debemos de internalizar que somos servidores. Y en el caso de nosotros, yo digo que somos servidores mixtos, porque servimos con lo público y con lo privado. Definitivamente no estamos esperando que las cosas sucedan. Somos gente que va y hacemos que suceda. Es una de las cosas que yo le digo. Analicemos a lo pequeño, a lo micro, cómo agrego valor yo a una vida, cómo agrego valor yo a mi familia, cómo agrego valor yo a mi empresa. Y ahí está la respuesta en los cambios positivos, que cada quien desde su oficio, desde su granito de arena, va a hacerlo. No pensemos que por más pequeño que la idea que tengamos no va a ser cambio. Señores, no sabemos a quién estamos afectando de manera positiva. Agreguemos valor a la vida de otra persona.
0: Simón Salas, gracias por acompañarnos en esta tarde, por compartir con nosotros pues todo el quehacer vinculado a la Cámara de Comercio y también a tus otras dos profesiones como administrador y también tu parte empresarial. Feliz tarde para ti.
5: Gracias.
0: Conversábamos con Simón Salas, administrador, empresario y presidente de la Cámara de Comercio del Estado Lara, hoy contándonos de este programa de formación profesional para la empleabilidad que están desarrollando junto al Grupo Social CESAT, a Concentro Occidente, su asociada, y Innovet Latam, para jóvenes que recientemente egresaron en los oficios de barismo y hotelería para que tengan un empleo formal o para que comiencen a emprender. También conversábamos de todas las iniciativas que van surgiendo para apalancar la productividad, el emprendimiento y la economía en Venezuela con el programa Visión País, construyendo el futuro entre la academia y los gremios para cómo ir compartiendo lo que está haciendo la dinámica, por ejemplo, administrativa hoy por hoy en las empresas y de estos jóvenes que se están formando, están capacitando en las universidades y que próximamente van a ser administradores de empresas que ya tengan el conocimiento de cómo es esa dinámica que se va dando puertas adentro de las empresas en Venezuela. Vamos a la pausa, 1:42 de la tarde, ya regresamos con más de En Este País. Recuerden ustedes que pueden escribirnos, enviar su mensajito de texto o WhatsApp al 0424-555-3146.
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7: Una y 41 minutos.
9: Bueno, desde Fe Alegría tuvimos la oportunidad de escuchar al ministro de Educación y él tiene un número de escuelas afectadas, son 900 escuelas, pero creo que el proceso, el plan de recuperación de la escuela por los niveles de afectación se lleva un tiempo, no solamente abrir, sino cómo va la gente a recibir a sus estudiantes para generar ambientes seguros y de protección.
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4: Es la 1:47 PM, 1:47 PM de la tarde. Estamos de vuelta con todos ustedes con más del programa En Este País a través de la Red Nacional de Radios de Fe y Alegría en toda Venezuela. Saludamos a esta hora a quienes están conectando con nosotros a través de las multiplataformas digitales en el canal de YouTube. Gracias a los que están allí conectados a esta hora con nosotros, a quienes luego van a hacerlo en diferido, es decir, después que el programa quede colgado en esa plataforma. Un saludo para todos ustedes, gracias por estar allí, por consumir los contenidos que vamos aportando a esta hora para todos ustedes en el programa En Este País. También saludamos a quienes nos siguen a través de las redes sociales, arroba Radio Fe Alegría, arroba En Este País Radio, arroba Rosender Víez. Gracias a todos los que están allí, a Gustavo Álvarez, quien está conectado. También saludamos a Francisco Sangroni, y también queremos saludar muy especialmente a la gente del estado Sucre, que está siempre conectados con nosotros en el programa En Este País. Seguimos preparando una entrevista que queremos tener con Jesús Guevara, desde el estado Sucre, con una iniciativa que ha sido insistente, lo que nos ha pedido, pues, para poder dar a conocer los emprendimientos que se van desarrollando también en el oriente venezolano. 1:48 PM. Vamos a la sección Se Busca Emprendedor.
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4: Y bueno, hoy en Se Busca Emprendedor hablaremos de las 4P. Las 4P para el éxito de un emprendedor. Así que pendientes, emprendedores, porque si aún no te ha alcanzado el éxito, debes tener en cuenta las 4P que vamos a compartir contigo. Antes te cuento o te comparto una frase de Philip Kotler, quien dijo que el marketing no es el arte de encontrar formas ingeniosas de mostrar lo que haces, es el arte de crear auténtico valor para tus clientes y ayudarlos a mejorar. Philip Kotler es considerado el padre del marketing moderno. Esta cita resume de gran manera el espíritu que un emprendedor debe mantener, las 4P, que son nada más y nada menos que herramientas para servir mejor al cliente y no solo para vender más. Es tu guía definitiva para poner tu producto frente a las personas correctas. Son la base de cualquier estrategia de negocio exitosa. El camino del emprendimiento está lleno de incertidumbre, pero existe una brújula que ha guiado a las empresas más exitosas en el mundo durante muchas décadas. La mezcla de marketing y el modelo de las 4P. Para un emprendedor, entender que el marketing no es solo hacer publicidad, es el primer paso hacia la rentabilidad. Las 4P, que son producto, precio, plaza y promoción, son los pilares sobre los cuales se construye la propuesta de valor sólido. En primer lugar, vamos a hablar del producto, de la primera P, es decir, la propuesta de valor. El producto no es solo el objeto físico o el servicio digital que tú estás ofreciendo, estás vendiendo. Es la solución a un problema específico de tu cliente. Como emprendedor, tu enfoque debe estar en los beneficios y no solo en las características que tiene este producto. ¿Cómo manejarlo? Debes preguntarte, ¿qué necesidad estoy satisfaciendo? ¿Qué hace que mi oferta sea única en el mercado? Un emprendedor exitoso desarrolla su producto basándose en el feedback real del mercado, asegurándose de que el diseño, la calidad y el empaque estén alineados con lo que el cliente realmente valora. En segundo lugar, vamos con la segunda P, el precio. Es la estrategia de captura de valor. El precio es la única variable de la mezcla que genera ingresos. Los demás generan es costo. Determinar cuánto cobrar requiere pues un equilibrio delicado entre tus costos de producción, los precios de la competencia y, lo más importante, el valor percibido por el cliente. ¿Cómo puedes manejar el tema de los precios? No compitas solo por ser el más barato, ya que esto suele ser insostenible para un negocio nuevo. Considera estrategias de penetración, por ejemplo, precios bajos en el inicio o precios bajos por inauguración. Esto te va a generar o te va a dar un prestigio, porque comenzar con precios altos, si tu calidad es superior, podría funcionar, pero si no, podría más bien ahuyentar a tus futuros clientes. Recuerda que el precio comunica el posicionamiento que vas adquiriendo en el mercado. La tercera P es la plaza. Allí va la distribución y la accesibilidad. La plaza se refiere a los canales a través de los cuales tu producto llega al consumidor. En esta era digital de las multiplataformas y redes sociales, esto incluye tanto las tiendas físicas como las plataformas que hoy se utilizan, redes sociales y también las aplicaciones móviles. ¿Cómo puedes manejar el tema de la plaza? El objetivo es estar donde tu cliente ideal prefiere comprar. Si vendes a jóvenes, tu plaza principal podría ser Instagram o TikTok con algún enlace directo donde ellos puedan obtener los productos que tú haces o que tú vendes. Si vendes servicios corporativos, por ejemplo, tu plaza podría ser LinkedIn o reuniones directas con tus clientes. La logística y la facilidad de acceso son claves para evitar que tus clientes abandonen la compra, es decir, que no lo vean muy lejano o muy remoto los lugares donde pueden hacerse de ese producto o ese servicio que estás ofreciendo. La cuarta P es la promoción, es decir, todo el tema de la comunicación y la conexión. La promoción abarca todas y cada una de las formas en las que comunicas la existencia y las bondades del producto o el servicio que estás ofertando. Incluye publicidad, relaciones públicas, marketing de contenido y ventas personalizadas. ¿Cómo puedes manejar el tema de la promoción? Bueno, un emprendedor debe ser un narrador de historia, el storytelling o el storyteller. No interrumpas a tus clientes cuando habla. Atráelo con contenido valioso, utiliza las herramientas digitales para segmentar tus anuncios y asegúrate de que el mensaje sea coherente en todos y cada uno de los canales que estés utilizando. Definitivamente, dominar la mezcla de marketing requiere una visión holística. No sirve de nada tener un producto o un servicio excelente si el precio es inaccesible para el segmento correcto o si la plaza es tan complicada que nadie puede comprar tus productos. El éxito del emprendedor radica en la coherencia de estas cuatro variables. Si logras que cada P trabaje en armonía con las demás, no solo estarás vendiendo un producto o un servicio, sino construyendo una marca resiliente y capaz de hacer crecer los mercados competitivos. Este es un artículo escrito por Italo Olivo para el programa En Este País y la sección Se Busca Emprendedor.
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4: Y bueno, con este último segmento del programa y con esta sección de Se Busca Emprendedor, estamos poniendo punto final al programa del día de hoy, del programa En Este País, en este día martes 15 de septiembre, martes de quincena. Nos despedimos, estuvimos laborando para todos ustedes en la producción del programa, Yosimar Pereira en la asistencia de producción, Joamir Noguera y Fernando Rivas, en la subdirección de comunicaciones, Guirmelis Villalobos, en la coordinación de producción y programación nacional, Anthony Galindo, y en la conducción de este programa, este servidor, Rosender Evies. Recuerden que estuvimos junto a periodistas, comunicadores y emisoras de Radio Fe y Alegría, todos bajo la dirección de la profesora Vidalina Campos. Que tenga usted una muy feliz tarde. Continúen con más de la programación que les ofrece Radio Fe y Alegría.
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5: Una y 55 minutos.
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0: 2:13.
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0: 2:15.

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1: Nos vamos al estado Mérida. Nuestro compañero José Angulo nos reporta que la organización civil Alianza por la Ciudadanía exige un cronograma electoral.
2: Gracias, amigos, que nos siguen a través de Radio Fe y Alegría. En esta oportunidad nos encontramos en la Plaza del Llano del municipio Libertador, donde un grupo de la sociedad civil ha salido a manifestar sus derechos a las elecciones ya, y donde exigen a las mesas de negociación que se establezca el cronograma de elecciones. Vamos a conversar con Argeno Prat, quien es delegado de la sociedad civil acá en la entidad merideña.
3: Más allá, y entendemos que es importante la negociación de los aspectos económicos y petroleros, no es posible que haya acuerdos económicos y petroleros de largo plazo sin una institucionalidad y una legalidad política que garantice que los mismos lleguen a buen término y, sobre todo, que favorezcan los intereses de los venezolanos. La Alianza tiene presencia en 10 estados del país: Zulia, Miranda, Táchira, Barinas, entre otras, y es una actividad simultánea que busca, pues, generar de alguna u otra forma presión interna para que las cosas empiecen a cambiar y, sobre todo, pues, los ritmos sean mayores y haya concreción en los acuerdos, ¿no? Que no hay gente más interesada en que las cosas en este país cambien y lleguen a buen término que los propios venezolanos. Entonces, un llamado a la participación, y por eso hoy, en el Día de la Democracia, hemos hecho, pues, esta puesta en escena, este simulacro de votación, donde le hemos preguntado a los ciudadanos, y después vamos a hacer un escrutinio de qué es lo que desea, si desea, pues, un CNE, un cronograma, acuerdos económicos.
2: También varias de las participantes dieron su opinión acerca de las exigencias que piden a los entes gubernamentales.
4: Estamos aquí hoy nuevamente en las calles para exigir al gobierno nacional, a la mesa de negociaciones, un sistema democrático libre para todos los venezolanos. Demostrar al mundo que creemos en el proceso electoral, que queremos elecciones. El país está muriendo a mengua por una falta de un salario, por la salud, por todos los beneficios económicos y sociales que urge a un país de ciudadanos honestos, luchadores, que han querido ver la libertad plena en Venezuela.
2: Es importante destacar que acá en la entidad merideña, acá en la Plaza del Llano, la sociedad civil hizo un simulacro de elecciones donde exigen a los entes gubernamentales, así como a toda la mesa de negociación, elegir un nuevo CNE, así como también establecer el cronograma de elecciones para el primer trimestre del año 2027. Desde Mérida reportó José Angulo para Radio Fe y Alegría Noticias.
1: Más información en los próximos minutos. Les acompañó en este avance informativo Alexander Medina.
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5: Y 32 minutos.
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0: 2:43.
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0: 2:45.

0: 2:58.
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1: Amigos, bienvenidos al programa Esto es lo que viene, a través de Radio Fe y Alegría 91.7 FM, la radio de todas las voces. Bienvenidos en nombre de todo el equipo, desde la dirección de Fe y Alegría, Edu Comunicación Anzuategui, José Alberto París, Johnny Tovar en la Coordinación de Comunicaciones Anzuategui, Coordinación de Programación y Producción Anzuategui, Gabriel Martínez, locución y producción del programa, quien les habla, Jesús Madruga Castro, certificado de locutor 18.562 y productor nacional independiente 36.309. 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Si comenzamos el programa, esto es lo que viene.
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0: Amigos, y así finaliza el programa. 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Me despido en nombre de todo el equipo desde la dirección de Fe y Alegría, Educomunicación Anzoátegui, José Alberto París, Johnny Tovar en la coordinación de comunicaciones Anzoátegui, coordinación de programación y producción Anzoátegui, Gabriel Martínez, locución y producción del programa, quien les habla, Jesús Madruga Castro, certificado locutor 18.562 y productor nacional independiente 36.309. La invitación es para que continúen disfrutando de nuestra programación. Bendiciones para todos.
1: 3:58.
2: Creo que en el marco del inicio de actividades escolares, no solamente es abrir la escuela, que nos llena de alegría porque es un lugar de encuentro, pero quienes atienden las escuelas hay que cuidarlos también y atenderlos. Hay que recobrar confianza, hay que trabajar mucho con los niños. ¿Qué programación vamos a tener al inicio del año escolar? Porque no se crean que la asistencia va a ser regular, que vamos a abrir, sino que bueno, eso va a ser progresivo.
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Muy buenas tardes, gracias por estar allí, por permitir nuestra compañía durante los próximos 60 minutos. La radio es mágica, con las voces, la música y tu imaginación podemos idear unas grandes aventuras, conocer animales, visitar paisajes en tierras lejanas. Hoy tendremos algo de poesía y vamos a trabajar las emociones. Adelante, señora Alegría. Pase y siéntese, señorita Tristeza. ¡Ah! ¡Bienvenida, sorpresa! También nos encontraremos con los señores Miedo y Enojo, un programa dedicado a las emociones para autoconocernos y aprender a gestionarlas. La Escuela en la Radio llega a ustedes gracias a todo este equipo de Fe y Alegría Educomunicación. En la Dirección Nacional, Vidalina Campos. Desde la Subdirección de Comunicaciones, Wirmelis Villalobos. Anthony Galindo, en Producción y Programación Nacional. En la Producción General de la Escuela en la Radio, Legitzia Torres. Y en la Postproducción, nuestro amigo Alcides Tocuyo, que les habla Leti. Y no se pueden quedar sentados, no señor, vamos a mover el esqueleto para sacudirnos la flojera. Claro, venimos de las vacaciones, así que los más pequeñitos pueden empezar a prepararse porque vamos a bailar con la canción de la taza, a imitar esos movimientos con el

0: ¿Y qué te parece si jugamos? Para ejercitar la concentración y memoria, escucha esta canción cuando yo diga ¡ajá! ¡Vamos a jugar!
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0: Hoy estaremos conversando sobre las palabras mágicas y las reglas para construir una convivencia pacífica, empezando el año escolar, normas límite. Así nuestro salón tendrá paz, respeto y solidaridad. ¿Tienes otro elemento para tener una mejor convivencia en el aula? ¿Qué nos falta? Tenemos ya paz, respeto, solidaridad. ¿Qué más?
1: Las palabras mágicas te voy a presentar. Si necesito algo, digo por favor.
2: ¿Me das agua, por favor?
3: Quiero un lápiz, por favor.

0: buenos días, perdón.
1: Las palabras mágicas son para respetar. Si quiero hacer algo, pregunto.

0: Pero...
1: Esperamos que disfrutes este programa en esta semana de inicio, dando la bienvenida a este nuevo año escolar. Y recordemos que hay niños que están en ambientes que no son el aula propiamente, pero que le están poniendo cariño, que hay gente que los está acompañando en estas actividades. Después que con el doblete sísmico, ese doble terremoto que nos ocurrió el 24 de junio, algunas escuelas sufrieron muchísimos daños, otras no se pueden estar allí los niños y están en espacios informales, pero con mucho amor, trabajando y repasando.
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1: Y con cariño compartimos esta canción del Grillito Cricri, un cantautor de música infantil mexicano. Tuvo un programa radial que duró unos 27 años. Su pasión fue la astronomía y en el pueblo de México, con 7 amigos muy estudiosos, visitaban con frecuencia el observatorio astronómico, eso de ver las estrellas. Les decían esos amiguitos los 7 sabios de México. Fíjate desde pequeño ese interés por la ciencia. En 1951, ¿sabes qué hizo el autor de Cricri? Construyó un observatorio en Tupeltec, en otro pueblo mexicano.
3: Caminito de la escuela, apurándose a llegar, con sus libros bajo el brazo, va todo el reino animal.

0: 4:13.
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2: En la escuela y en la radio queremos que disfrutes de la poesía, esas palabras que nos invitan a sentir, a emocionarnos. Una poesía está llena de imágenes. Si tú cierras los ojos y escucha, dibuja en tu mente todas esas imágenes que te van sugiriendo. Con la poesía nos ponemos a volar la imaginación. María Elena Walsh escribió muchos poemas infantiles y te compartimos esta poesía, La Escuela de Ratones. Caramba, ¿y es que los ratones van a la escuela?
3: La Escuela de Ratones. Triquiti tras, triquiti tras, la trompa delante y el rabo detrás. Los ratones van a la escuela de noche con una vela. Ratones tuertos con anteojos, ratones con bonetes rojos, ratones llenos de puntillas, ratones en zapatillas. Aprenden a comer queso y después se dan un beso. Aprenden a mover la cola y a bailar en la cacerola. La maestra dibuja en la arena el mapa de la cocina. Les muestra fotografías de gatos en comisarías. Y cuando no hacen los deberes, los pincha con alfileres. Los ratones vienen de la escuela con un cuaderno y una vela. Triquiti tras, la trompa delante y el rabo detrás.
2: Ahora que has escuchado esta poesía, imagina, ¿qué animalitos visitarán en la noche tu escuela, tu colegio? ¿Qué harán?

0: ¿Qué te pareció esa canción de las reglas? En esta primera semana, en las escuelas, en los colegios, se revisan y se construyen las normas de convivencia para que todos podamos conocer los límites, qué está permitido y qué no. Es una forma de saber hasta dónde puedo llegar con mis acciones. Lo básico, no hagas lo que no te gusta que te hicieran, ¿verdad? Eso lo vamos a estar enfatizando estos días de inicio a clase.
1: ¡Sí!
0: ¿Te gustaría que te llamaran por un apodo o sobrenombre? Si te caes, ¿te gustaría que se rieran o que te ayudaran a levantarte? ¿Te gustaría que te griten? Así que hagamos lo que nos gusta hacer sin hacer daño al otro. Lo que nos gustaría que nos hicieran. Hagamos eso. Como queremos ser tratados, tratemos a los demás. Ahora busca una postura muy agradable donde te puedas sentar en el piso con las piernas cruzadas o acostarte sobre un cojín, porque en la escuela y en la radio nos encanta que te acerques a la lectura. Vamos a escuchar Cuando tengas miedo.
2: Cuando tengo miedo, el corazón me late tan fuerte y tan rápido que parece que se me va a salir del pecho. Cuando tengo miedo, tiemblo y se me pone el pelo de punta. Cuando tengo miedo, tengo ganas de salir corriendo y esconderme en un lugar seguro. Todo el mundo tiene miedo alguna vez. ¿A ti te ha dado miedo alguna vez? Las cosas que más miedo me dan son las arañas, los abusones y la oscuridad. Sentir miedo no es malo y puede ayudarnos a evitar peligros. ¡Socorro! A cada persona le dan miedo diferentes cosas. Las cosas que me dan miedo a mí, quizás a ti no te asusten. Hablar con alguien de las cosas que te dan miedo te ayudará a darte cuenta de que, en realidad, no tienen que asustarte. Y, a veces, puedes disfrazarte y dar miedo. ¡Bú! Cuando sientas miedo, puedes hablar con tu mamá o con tu papá y contarle lo que sientes. Pero también puedes decirle a Papito Dios que te sientes muy mal. Y seguramente Papito Dios te dará la fuerza y la valentía para superar todos tus miedos. Porque Él te pide que seas fuerte y valiente.

0: y comenzamos a hablar de las emociones, el miedo. Si tienes miedo de ir a la escuela, habla con tu familia, con tu maestra y te ayudarán a vencer ese miedo. Tú puedes. También los psicólogos nos ayudan para gestionar las emociones. Hay números telefónicos de atención psicológica que son gratuitos. Entonces podemos buscar esa ayuda para caminar de la mano del miedo. Vamos a un corte y ya regresamos con más de La Escuela en la Radio.
1: ¡Ya vuelve la escuela!

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1: Seguimos con la escuela en la radio y ahora invitamos a los niños de primero a tercer grado, los pequejigantes. Están muy contentos con sus maestros, sus nuevos compañeros de clase. Cada uno puede poner de su parte para que el grupo se integre. Escuchar con atención. Si vemos una compañerita muy retirada, calladita, está así como triste, nos acercamos y buscamos un tema de conversación. Todos necesitamos unas personas amigas y la amistad se construye. Escucha esta canción, Todos Somos Diferentes.

Y en la variedad está la riqueza. El mundo fuera muy aburrido si todos pensáramos igual, si todos fuéramos igualitos, ¿no te parece? A nuestros pequegigantes los invitamos a escribir un acróstico para un compañerito, una compañerita de clase. Los niños de primer grado pueden hacer un dibujo en un cuarto de una hojita dedicado a su amiguito o amiguita. Y cada letra de su nombre le ponen una animación. Las hacen las letras grandes y le ponen ojos, pelos, manos, colores, las humanizan, lo que se les ocurra. Los pequegigantes de segundo y tercer grado realizarán el acróstico colocando las letras del nombre de su amigo o amiga en forma vertical. Por ejemplo, Ana, A debajo de la N, debajo de la otra, de la N la otra A, de forma vertical, de arriba hacia abajo, y construyen un verso. Manos a la obra, será muy lindo ese detalle.

0: Y para cuidar una amistad necesitamos aprender a controlar el enojo, la rabieta. ¿Qué tal si escuchamos esta historia? El nudo del enojo.
1: Dani es un niño muy alegre, pero un día mientras hacía su tarea, algo no salió bien. Se enojó tanto que le empezó a salir un nudo. También, cuando su hermanita agarraba sus juguetes, el nudo se hacía más grande. Un día acompañó a mamá al supermercado. Y Dani vio un juguete nuevo y quería que se lo compraran. Mamá le dijo que en ese momento no podía comprarlo. Eso enojó mucho a Dani e hizo que su nudo fuera más grande que todo el lugar. Todo el camino a casa, el nudo iba pataleando y gritando. En casa, el nudo estaba rompiendo todo lo que encontraba. Hasta que mamá le dijo alto. Le dijo que estaba bien enojarse, pero que no debía gritar, patalear o romper cosas para solucionar los problemas. Que lo mejor era respirar profundo y hablar sobre lo que le molestaba. Dani, muy triste, le dijo a mamá que en verdad quería ese juguete, que no le gustaba que su hermanita agarrara sus juguetes sin permiso y que le molestaba que no le saliera bien su tarea. Mamá le comentó que todos esos problemas tenían solución, como hablar con su hermanita, practicar mucho para que le salgan las cosas y ahorrar para comprar los juguetes que le gustan. Dani se sintió mejor hablando de todo eso, y cuando veía que algo le molestaba, respiraba profundo, hablaba sobre su molestia y el nudo desaparecía.
0: Desde la escuela en la radio, te invitamos a respirar fuerte y expulsar el aire despacito para calmarte. Así evitarás decir palabrotas, ofender al otro. Tomas distancia de la situación para ordenar las ideas. Te retiras de donde está el conflicto, piensa, ordena las cosas, respira. Hablas con alguien de confianza para entender cuál es la razón de tu enojo y manejar esa

Manejar las emociones o gestionarlas no es muy sencillo, pero podemos aprender con paciencia, escucha y conocimiento cómo nos sentimos cuando el enojo nos invade o la tristeza. ¿Qué sentimos? Nos da dolor de barriguita, nos duele en el pecho, te nos dan ganas de llorar. Entonces, estás pendiente cómo se comporta tu cuerpo cuando te llega alguna emoción. ¿Qué te parece si dibujamos caritas que expresan miedo, otra carita que expresa enojo, otra cara que expresa tristeza? ¡Vamos a la obra! Vamos a un corte y ya regresamos con más de La Escuela en la Radio. 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

0: 4:43.
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5: Y estamos de vuelta con los gigantes de casa, emocionados con esta primera semana de vuelta a clase. En algunos planteles del país, los niños y niñas no irán los 5 días a clase. Hay espacios ahora informales para que algunos niños que están sin su infraestructura de colegio, es decir, el colegio como tal, y están haciendo en otros espacios sus actividades escolares. Así que vamos adaptándonos a esa realidad. Otros ya van a encontrar su escuelita pintadita, ¿verdad? ¡Qué alegría! Así que a observar qué otro elemento le podemos poner a la escuela, a nuestro salón, para que sea más agradable. Todos los niños y niñas tienen derecho a la educación, para que desarrollen su personalidad, aprendan herramientas para acceder al mundo laboral, es decir, para que el día de mañana puedan tener un trabajo digno. Si no hay oportunidades de estudio, ¿qué pasaría? Si la gente no tiene dónde estudiar, ¿qué pasaría? Tú puedes marcar la diferencia investigando, leyendo, comentando con tus compañeritas, compañeritos, sobre temas de interés. Esta situación que tiene el país no impide que tú te prepares. Hay muchas opciones. Poco a poco las vamos descubriendo. Así que estudiar es una gran opción.

0: te invitamos a escuchar ¿Qué es la resiliencia?
1: ¡Hola chicos! ¡Soy yo, Tito Monjito! Y el día de hoy hablaremos sobre la resiliencia. Y su explicación súper sencilla, porque a mí me costó un poco poderlo comprender. No entendía nada de nadita, nada, hasta que lo investigué. Sí, son muchos los acontecimientos que pueden afectarte emocionalmente. Dificultades económicas, proyectos fracasados, cambio de rutina diaria, entre otros.
2: ¿Sabías que? ¿Qué? La palabra resiliencia viene del latín resilio, que significa saltar hacia atrás. ¿Qué estás haciendo?
1: Estoy siendo resiliente, estoy saltando para atrás.
2: Ay, mejor continúa. Ok,
1: hermanita. Actualmente, la resiliencia sería la clave para sobrellevar esta situación actual que estamos pasando. Adaptarnos a este nuevo modelo de estudio o estilo de vida, que es complicado, ay, pero no imposible. Y traerá resultados positivos, ya que nos hará una mejor persona.
2: ¡Sí! La resiliencia es cuando un ser vivo resiste una presión tan fuerte y después se recupera. Es no derrotarse por adversidades de la vida.
1: O sea, porque nos pasan cosas malas.
2: ¡Sí, te puedes recuperar!
1: ¡Sí! Solo tienes que luchar,
2: ser constante
1: y sacar lo malo de tu vida. Si tuviste un mal día, una etapa difícil y te levantaste, ¡felicidades! ¡Eres una persona resiliente! Recuerda, toma lo bueno,
2: aprende del momento
1: y aleja las emociones negativas. ¡Sí! ¿Ahora sí comprendiste lo que es la resiliencia?
2: Claro, yo ya sabía.
1: Ah, sí, pues yo no, y me costó un trabajo entenderlo. Pero bueno, ya lo entendí, ya lo comprendí y ahora lo voy a practicar.

gigantes de corazón. ¿Y qué les parece si anotan en una hoja algunos ejemplos de resiliencia que conozcan? No todas las personas responden igual ante una situación difícil, pero busquemos entre las historias de vida de la gente cercana su capacidad para salir del paso. Por ejemplo, de las personas que sufrieron esa situación de quedarse sin casa allá en La Guaira, en la zona de Falcón, en la zona de Aragua, que también fue fuerte. Entonces, vamos a ver cómo han respondido. Seguro que hay historias diferentes. Ilustra cada momento de resiliencia que

Invitamos a los chicos y chicas de quinto, sexto, cuarto grado a hacer una hoja, en una hoja de reciclaje, un afiche sobre la paz. Pon a volar tu imaginación. Piensa en toda esa gente que habló al mundo sobre la no violencia, que este mes vamos a celebrar el Día de la No Violencia. Busca sus frases más impactantes, por ejemplo, de Gandhi, Martin Luther King, Malala, la hermana Teresa de Calcuta. Seamos hombres y mujeres que donde haya violencia, llevemos la paz y escuchemos Mi Mochila.

0: Hemos llegado al final del programa. Esperamos que lo hayas disfrutado. Mañana a las 4 es la cita por este mismo dial. La Escuela en la Radio llegó a ustedes gracias a todo este equipo de Fe y Alegría Educomunicación. En la Dirección Nacional, Vidalina Campos. Desde la Subdirección de Comunicaciones, Wirmelis Villalobos. Anthony Galindo, en Producción y Programación Nacional. En la Producción General de la Escuela en la Radio, Legitzia Torres. Y en la Postproducción, nuestro amigo Alcides Tocuyo, quien les habló con mucho cariño, Leti. ¡Chao!
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0: 4:58.
1: Creo que es importante no solo que la escuela abra, sino en qué condiciones abre, ¿no? Más allá de lo académico, lo emocional, cómo llegan los muchachos, cómo está el docente, cómo está la familia, y progresivamente, bueno, poder establecer rutinas, ¿no? Y poder estrategias de aprendizaje que sean adecuadas a este contexto. Y las rutinas son fundamentales, sobre todo para poder superar eventos traumáticos.
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3: Este es mi estado natural. Viajo a través de las nubes, llego al Guri y alimento su gran embalse con mis hermanas. Pasamos por las turbinas y generamos la electricidad. Cuando el verano está muy bravo, mi densidad disminuye y el embalse se seca y la generación de electricidad se hace menor.

0: 5:16.
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0: Cinco y 18 minutos.

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0: 5:45.
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0: 5:47.

0: 5:58.
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0: Amigos de Háblame Bajito, les saludo a Jorge Labrador y también quiero saludar a la Red Nacional de Radio de Fe y Alegría Noticias. Nosotros salimos como todas las tardes bajo la dirección de Vidalina Campos, en la subdirección de comunicaciones Guirmele Villalobos, en producción y programación Anthony Galindo, producción general Carlota Rojas y también en los controles técnicos me acompaña José Rondón desde la ciudad del Tigre, quien les habla Jorge Labrador. Ya saben, las redes sociales estamos como arroba Radio Fe y Alegría, arroba Radio Fe y Alegría en Instagram, mi cuenta personal arroba Jorge Labra 72, para que ustedes también se puedan conectar y puedan también formular sus preguntas también sobre el tema que vamos a tocar el día de hoy y que tiene que ver con la calidad educativa en Venezuela. Esto a propósito pues del inicio del año escolar y todas las reformas, todas las propuestas que se pueden dar para mejorar la calidad educativa en Venezuela. Bueno, y para esto, pues hoy vamos a hablar con el profesor, el doctor Freddy Millán Borges, coautor del libro Luz en el Túnel, y que nos va a hablar pues de estas propuestas para todo lo que es la reforma educativa en Venezuela. Buenas tardes, profesor.
1: Muy buenas tardes, agradecido de la invitación para hablar de un tema tan importante y estratégico en la Venezuela actual.
0: Gracias por su tiempo. Bueno, por acá, lo primero que le quería preguntar es a qué se refiere, profesor, con el daño antropológico. Quiero comenzar por ahí.
1: Muy bien. Bueno, el daño antropológico es una categoría que tiene cierta complejidad y que además tiene mucha incomprensión, fundamentalmente fuera de Venezuela y de Cuba. Eso fue una categoría que desarrolla un autor cubano llamado Luis Aguilar León, quien escribe en 1992, año icónico para Venezuela, un libro que se llamaba Cuba y su futuro, en el cual desarrolla el daño antropológico y lo define como una enfermedad antropológica que afecta la condición de la persona humana. Nosotros hemos agregado que nos lleva a una condición límite, porque además está lo que llama el filósofo Jaspers, una situación límite, el dolor, la muerte, son situaciones límite de la existencia humana y que además entraña un dolor existencial. O sea, la sociedad venezolana, bueno, la venezolana, han pasado por un largo proceso de sufrimiento, de pérdida de la calidad de vida, de derrumbamiento incluso hasta de la desesperanza, porque una de las características del daño antropológico es la desesperanza. Ya no se ve futuro, se cree que cualquier cambio va a ser para peor, se tiene un miedo profundo a la represión, por eso no hay una manifestación de ciudadanía, hay desciudadanización. Entonces es un conjunto de factores que afecta a la condición de la persona humana, a los derechos de la persona humana y que limitan la participación política y de alguna manera también la comprensión, porque estamos entonces caemos en el nivel de la sobrevivencia, es decir, hasta nos contentamos porque hoy el corte de luz fue

0: con una enfermedad. Y como toda enfermedad puede sanarse. O sea, no es que estamos condenados a vivir en el daño antropológico. El daño antropológico puede sanarse y nosotros hemos venido proponiendo que se puede sanar es a través de la educación. Evidentemente que el problema fundamental, aun cuando para el venezolano o quien está en esta situación de daño antropológico, lo económico se transforma en lo fundamental, tenemos que ver los asuntos no solamente al corto plazo, sino al mediano y al largo plazo. Y la educación se convierte en un elemento de carácter estratégico para poder superar la situación de crisis que tiene Venezuela. Tradicionalmente, cuando se habla del problema de la educación, y es una política que tiene ya muchos años por parte de la UNESCO y de la Organización de las Naciones Unidas, se habla de educación de calidad y para todos, que esos son dos principios fundamentales que debe tener la educación, la calidad educativa, pero también la equidad, que tengamos acceso a la educación, porque la educación es un derecho, es un proceso, pero también es un servicio, y en Venezuela es un servicio público, que ha estado por la precarización profundamente limitado. Entonces, hay mucha injusticia. Y entonces, en todo este proceso de deterioro del sistema, entonces hay que llegar a las dos cosas, a calidad con equidad, porque tradicionalmente, cuando se trabajó la calidad, se creó un circuito de exclusión, una educación de élites, que excluía a las grandes mayorías. O sea, una educación de calidad para un sector pudiente o para un sector en el área urbana o en los grandes centros urbanos, y una educación de menos calidad en el sector rural, en la periferia o para los sectores más pobres. Entonces, es calidad con equidad, que todos tengamos el derecho al acceso al servicio, que tengamos las mismas oportunidades de formarnos en el sistema educativo. Ese equilibrio no ha sido sencillo, porque cuando se ha masificado la educación y se ha logrado el acceso y la equidad, a veces se ha hecho a costa también de la calidad. Entonces, una de las cuestiones de las políticas públicas es mantener el equilibrio entre la calidad y la equidad.
1: Ayer estábamos conversando con el profesor José Javier Salas, coordinador de proyectos de la Universidad Católica Andrés Bello, y él decía que hay una estrecha relación entre calidad educativa también y remuneración del trabajador, del docente, porque para nadie es un secreto que, bueno, los colegios salen mejor preparados porque, por supuesto, también señalaba el profesor, los docentes ganan muy bien. No pasa lo mismo en la educación pública, donde pues hay una gran deserción también de docentes debido a que, y hay una desmotivación por parte del docente. También por ahí podría pasar el tema de la calidad y la equidad.
0: Sí, hay varios elementos y ese es un elemento fundamental. Fíjese, recordaba yo en un programa de estas características hace un mes aproximadamente, yo escribí un artículo para el diario El Nacional en mayo aproximadamente del año 2024 sobre el tema de la educación. Escribí dos artículos, uno que se llama Yo sí voto, se llama Pedagogía para la Democracia, y el otro, el problema de la educación, que la educación como prioridad, donde todos son prioridad, porque el problema del país en general, obviamente también de la educación, es que tenemos problemas que son urgentes y problemas que son importantes. El asunto está, es que en medio de la precarización y de la crisis, la brecha entre lo importante y lo urgente se ha cerrado. En ese artículo, que llegó a tener un impacto importante incluso fuera del país, por un hecho, yo decía, en 1982, los docentes venezolanos éramos los mejores remunerados de Latinoamérica y de buena parte del mundo. Un profesor titular universitario a dedicación exclusiva tenía ingresos por aproximadamente 3.000 400 dólares mensuales.

0: en un sistema de remuneración, de seguro, de baja, de una Venezuela de baja inflación. En 1983 fue el último año que tuvimos la inflación de un dígito en Venezuela, 8,9%. Y la quincena anterior que cobramos los profesores fue 1,3, equivalente a $1,3. Un profesor titular universitario de dedicación exclusiva, su remuneración mensual fue $1,3, el que tiene incidencia sobre sus prestaciones sociales. ¿Qué ha determinado eso? Es decir, se ha creado un sistema donde el salario técnicamente no se le puede llamar salario. El ingreso es mínimo, no alcanza para lo más elemental. Y se ha venido complementando con un eufemismo que denominan el ingreso integral. ¿Qué es bonos? Bonos que no va a tener efectos en prestaciones sociales, en bono vacacional, en aguinaldos, en nada de estas remuneraciones que forman parte del sistema social, de remuneración social del docente. Entonces, eso tiene dos impactos, lo que señalaba el colega ayer. Los colegas llegaron, migraron, se fueron del país buscando nuevas condiciones, pero también mucha gente que se quedó en el país dejó de ir a cumplir con su actividad, porque cualquier otra actividad le generaba mayor remuneración. Y esto tiene un tercer impacto, que es que nadie quiere estudiar educación. Es decir, los jóvenes bachilleres, voy a comentar que suena anécdota, pero que es un ejemplo. Yo soy profesor de la Universidad Pedagógica Experimental Libertador, Instituto Pedagógico de Maputo, en el área jubilado, en el área de filosofía. Por 2006, 2008, yo tenía cursos de introducción a la filosofía de 60 estudiantes. Existían 40, me parecía, en nómina, hasta 60 estudiantes, 58, 55 estudiantes. Yo me jubilé en el 2020, previo a la pandemia. O sea, yo salgo jubilado en medio de la pandemia. Y tenía dos cursos. Y no tenía dos estudiantes entre los dos cursos. Entonces, la precarización también apuntó a que las escuelas de educación, y en el Táchira es un ejemplo, las escuelas de educación, los pedagógicos, los institutos de formación docente se han venido vaciando porque no es atractiva la docencia en lo más elemental. La docencia nunca ha sido, la docencia es una vocación. La docencia nunca ha sido para hacerse rico en el ejercicio de la docencia, pero es la aspiración que tener, como plantea la Constitución del 99 del 61 y la de 1947, que el sistema de remuneración del personal docente tiene que ser aquel que refleje la digna labor que desarrolla. Entonces, todo esto se va combinando. Termina siendo un monstruo de mil cabezas que se va articulando, se va complejizando y evidentemente que eso va en detrimento, en general, de tanto de la calidad como de la equidad de la educación, por algo elemental que es la formación docente.
1: Claro, tenemos un profesor, tenemos un problema estructural.
0: Desde luego.
1: Y a veces uno dice por dónde comenzar. Porque tenemos, por un lado, remuneración de los docentes, por otro lado, infraestructura. Todo lo que es el tema de lo que antes era la planificación. Cuando estaba el Plan de la Nación, yo me acuerdo que había como una planificación hacia dónde íbamos a ir, ¿no? ¿Por dónde comenzar, no? Es la gran pregunta.
0: En primer lugar, hay que utilizar la categoría que desarrolló un gran pedagogo latinoamericano, Paulo Freire, quien habló de la concienciación. Fíjese bien, él hacía una distinción entre concientizar y concienciar. Concienciar es un acto que parte desde la subjetividad, de la persona que le permite comprender la realidad en la cual vive y comprometerse en una acción transformadora. Entonces, el país tiene que concienciar que para salir de la crisis, para salir de la crisis, el elemento fundamental es la educación. Es decir, no podemos estar pensando, por ejemplo, en crecimiento económico. Bien. Podemos hablar de industria petrolera. La industria petrolera, en general cualquier industria, está sometida a procesos constantes de cambio tecnológico. Y un ingeniero o un técnico, un operario que trabajaba hace 10 o 15 años en una empresa básica de Guayana o en la industria petrolera, ha tenido que estar en un proceso constante de actualización tecnológica. Si usted toma una persona que trabajó en el 2014 en la industria petrolera, en el 2017, y lo trae hoy a la industria petrolera de esa persona, los software, la tecnología ha cambiado con respecto, y entonces hay que hacer todo un proceso de formación. De nuevo, que le ha pasado a muchos profesionales nuestros que viajaron, que emigraron y luego no encontraban trabajo por ese problema de actualización. ¿Y cómo se resuelve ese problema? Uno de esos, la atención a ese problema es la educación. Es decir, no va a haber solución al problema económico si no está acompañado de un proceso educativo. Entonces, alguien dice, no es que todos los diagnósticos están hechos. Y eso era válido en otra Venezuela. El problema es la velocidad del deterioro. Indica que un diagnóstico de hace 4 o 5 años es probable que ya no tenga actualidad hoy por el nivel de deterioro. Entonces, tenemos que diagnosticar la situación. Ya planteamos, usted plantea el tema de la infraestructura escolar. O sea, la desinversión. Primero, habría que hacer historia de Venezuela. Desde 1936 hasta 1999, incluso lo podemos extender hasta 2004, 2006, todo el proceso de inversión que se hizo en Venezuela en materia de infraestructura, pero hay que cotejarlo con el proceso de deterioro de la infraestructura a partir del 2014, el efecto demoledor que tuvo con la infraestructura escolar la pandemia.
1: Sí.
0: A veces sería invitar. O sea, ¿cuántos años usted no tiene que va a la universidad donde usted se graduó, al liceo donde usted estudió o a la escuela donde usted estudió? Si usted tiene 10 o 15 años que no fue, usted va y se va a conseguir un panorama, sea cual sea, radicalmente distinto al de hace 10, 12 o 14 años. Se va a impresionar profundamente el deterioro que tiene esa institución. Y pues por eso, dentro de la reactivación económica del país, tiene que haber una inversión en infraestructura escolar, ¿no? Obviamente sanitaria, eléctrica, y la escuela sufre el problema de los servicios también, la electricidad, el servicio del agua. Y luego de este doblete sísmico, hay regiones del país donde buena parte de la infraestructura escolar está comprometida. La habitabilidad.
1: Profesor, ¿y cuánto se le asigna o se le ha asignado históricamente, porcentualmente hablando, a la educación en el país?
0: Bueno, hay un principio de que se debe asignar a la educación el 6% del Producto Interno Bruto. Incluso aquí en Venezuela se llegó a hablar que se llegó a invertir más del 6%, el 7% y el 8%. Si nos preguntan dónde está el presupuesto, eso es un secreto muy bien guardado, la opacidad. Es decir, no sabemos dónde están los recursos, no sabemos exactamente cuál es la inversión. Le podemos decir cuál es la situación laboral y la situación de infraestructura. Pero si hay un proceso de reactivación económica, si hay un incremento de los ingresos, es una cuestión que que destacadísimos economistas, o sea, se han ido haciendo la pregunta: ¿dónde están los reales
1: Claro.
0: de los ingresos petroleros? Entonces, hay que dedicar a la infraestructura, a los servicios, y allí debería tener un elemento privilegiado la educación, porque además eso tiene inmediatamente la construcción, por ejemplo, los programas de construcción y de mantenimiento de infraestructura tienen un impacto directo en el ambiente, perdón, en el empleo. En el empleo directo y en el empleo indirecto y en la dinámica de la política económica. Entonces, invertir, por ejemplo, en infraestructura, en mantenimiento, construcción de infraestructura escolar, tendría un impacto positivo en la economía general del país y luego, evidentemente, directamente en la calidad del hábitat de la educación. Importante.
1: ¿Cuánto invierte un profesor en otros países en educación? Si podemos poner si hacemos un análisis comparativo con otros países, ¿cuánto se le debería invertir aquí en Venezuela en cuanto al Producto Interno Bruto?
0: Hay ese parámetro internacional. Ahora bien, quizás Venezuela o Argentina tienen un esquema distinto al resto del país. Acá, desde los años 30, entró en un debate del llamado Estado 12. Y se presentó un proceso de estatización. Incluso la ley más reciente de educación, que es la de la vigente, la del 2009, es una ley bastante estatista, hasta el punto que el Estado se compromete a financiar totalmente la educación en el sector oficial, porque realmente toda educación es pública. Cuando la paga el Estado, es oficial, y cuando la pagan los particulares, es privada. Entonces, hay un compromiso de financiar toda la educación, y eso se ha convertido, producto de la situación económica, financiera y fiscal del país, en letra muerta. Entonces, ¿cuánto se invierte en la educación? Bueno, hay países donde existen sistemas distintos de financiamiento de la educación. O sea, el concepto del Estado liberal es que el Estado liberal desfinancia, por ejemplo, la educación universitaria y la universidad debe autofinanciarse. Pero el parámetro de la UNESCO es que debe tener una inversión equivalente al 6% del Producto Interno Bruto en el sector educación. Sector educación, ciencia y tecnología e innovación, para verlo de una manera mucho más global. Pero entonces,
1: Claro,
0: es un asunto de políticas públicas.
1: y cualquiera que nos está escuchando nos diría, bueno, ok, vamos a empezar por asignar mayor presupuesto, el presupuesto adecuado, vamos nosotros a mejorar la calidad educativa formando docentes, porque me imagino que también tiene que haber un proceso de formación, actualización, incluso de revisión del currículum, ¿no?
0: Desde luego, esos son fenómenos, pero evidentemente le decía que hay urgentes e importantes. Pero pensar en este momento en una reforma curricular, tenemos que pensarlo al mediano plazo al menos. O sea, es que tenemos políticas públicas al corto, al mediano y a largo plazo. Uno de los temas ahorita fundamental es el ingreso del docente. Segundo elemento, que es fundamental, la infraestructura escolar. Todo eso está dentro de las prioridades. Hay otra prioridad, que es el programa de alimentación escolar. Eso es fundamental. Hay que comenzar por lo menos por garantizar. Hay mucha opacidad sobre eso, pero la Universidad Católica Andrés Bello, ante la opacidad de las cifras oficiales, se desarrolló la encuesta INCOVI, que es la encuesta de condiciones de vida, y se trabaja la educación. Y entonces, si cuando revisamos, tenemos varios problemas. Primero, el niño que debería estar en la educación inicial, desde el maternal hasta entrar al primer grado, la cobertura es mínima. Y eso es fundamental para el desarrollo de la personalidad y para la escolarización del niño. Luego tenemos otro problema. En la educación básica diversificada, por ejemplo, vemos dos fenómenos que se solapan. Uno, el fenómeno de la en el cual la escuela no está siendo capaz de retener. ¿Por qué? Porque tenemos un problema en las jóvenes, tenemos el problema de la maternidad temprana, que la retira de la escuela. Y en los varones, el empleo, ¿ve? La necesidad de contribuir con la familia al empleo, en el empleo. Entonces, eso ha generado un vaciamiento de la educación diversificada y de la universidad. Porque necesito. Entonces hay que crear una escuela, por ejemplo, más pertinente, que permita formar técnicamente para poder desarrollar actividades laborales, por ejemplo. Tenemos que escolarizar al niño, tenemos que darle suplemento alimentario, que una de las razones es esa, ¿no? Si no tiene alimento en la casa, por lo menos, y dar, por ejemplo, comenzar con una comida que contenga proteína para llegar luego a las 2 y luego a las 3. Entendemos que esas cosas no se podrán hacer todas de una vez, pero ir en un proceso que debe hacerse en un periodo más o menos corto de tiempo, porque esos son asuntos que son absolutamente urgentes. Luego hay políticas a mediano plazo y luego habrá políticas a largo plazo. Bueno, estamos hablando entonces de proyectos, ¿verdad? De programas y de planes, que son lo que ustedes señalaban, los planes de la nación, los planes educativos que se pensaron en Venezuela. Además, si uno compara cómo han ocurrido las cosas, fueron planes que se pueden evaluar con éxitos importantes en la historia contemporánea de Venezuela.
1: Sí, porque por ejemplo, profesor, usted lo acaba de mencionar y siempre en las entrevistas que nosotros hacemos, bueno, no solamente de educación, de diferentes temas, las cifras, tener los datos para lograr saber a ciencia cierta, por ejemplo, cuántos niños y adolescentes están fuera del sistema escolar, qué están, cuáles no están disfrutando del programa de alimentación escolar, la cifra de cuánta infraestructura, cuántas escuelas están en mal estado, qué necesidades tienen las escuelas. La cantidad de docentes que están fuera también del sistema. Y todo parece indicar que sin la estadística y sin las cifras se hace un poco más difícil llegar a esa planificación, a eso que nosotros llamamos para poder saber por dónde comenzar, ¿no? Pareciera, y es de suma importancia, ¿no? Porque se están haciendo monitoreos, pero de repente monitoreos aislados en el sentido de que una ONG hace un monitoreo, otro organismo hace otro. Pero hace falta una cifra oficial real, ¿no?
0: Sí, evidentemente, hay opacidad en las cifras. Por eso es que las ONG, todo este tipo de organizaciones, han comenzado a hacer cálculos, porque además tampoco tenemos evidencia de lo que se llamó la memoria y cuenta de los ministerios, que se entregaban en la Asamblea Nacional, en el Congreso Nacional, y las diversas fracciones lo recibían y trabajaban sobre él. Según INCOBI, el 40% de los niños entre 3 y 17 años están desescolarizados en Venezuela.
1: El 40%.
0: El 40% según INCOBI. Ahora, no hay cifra oficial que diga que es lo contrario. Y ni una página, ni una cifra confiable a la cual un investigador pueda acudir confiando en que eso es la cifra que da, por ejemplo, el Estado venezolano. Entonces, hay algo que fue, por ejemplo, en el programa de alimentación escolar, es mínimo el porcentaje de escuelas que dicen que tienen un programa que es más o menos, creo que era el 18%, que tienen el programa más o menos diario, ¿no? Entonces, y un altísimo nivel cercano al 50%, que lo reciben muy eventualmente. Porque además hay que reconocer que el propio centro escolar, las maestras, los directivos, hacen un esfuerzo extraordinario para hacer rendir. Pero a veces la calidad de la alimentación que están dando a los jóvenes no es la indicada porque trabajan con lo que tienen.
1: Sí.
0: Y eso ha afectado, fíjense, cuando yo entiendo que se ha hecho un esfuerzo para corregirlo, pero aquí existió un asunto perverso que fue el horario mosaico. Es decir, en la escolarización el niño iba dos o tres veces media jornada a la semana. Luego, ¿cómo afectan cortes eléctricos de 6 horas? Que quien vive en el interior, además en Caracas, quizás no lo entiende, pero que quien vive en Caracas, quien vive fuera de Caracas, entiende lo que son 6 horas sin electricidad y
1: El
0: sometido
1: tema
0: por
1: del
0: ejemplo a altas
1: transporte,
0: temperaturas.
1: el tema del
0: Escuelas sin.
1: transporte.
0: El tema del transporte y el costo del transporte. Entonces, eso afecta evidentemente la escolaridad, la asistencia. Bien, la asistencia. Fíjate que hay un 30% de niños y adolescentes entre 12 y 17 años que están desertando del sistema escolar. Pero queda la pregunta, ¿por qué hay una diferencia en desertar? Es decir, una persona, la escuela no lo motiva, tiene la oportunidad de desarrollar un trabajo y opta por el trabajo. Pero es que también hay un fenómeno mucho más perverso que es la exclusión, que es que la escuela te excluye porque no te permite, no te da la oportunidad de ingresar. Aun cuando son fenómenos que se solapan, uno es mucho más injusto que
1: Claro.
0: el otro. Porque puede haber la voluntad, el querer hacerlo, pero no tengo acceso.
1: Y profesor, ¿y qué estrategias, digamos, inmediatas se pueden aplicar para rescatar a los niños y jóvenes que han salido del sistema educativo, para insertarlos nuevamente o reinsertarlos, perdón?
0: Sí. En primer lugar, tiene que desarrollar esas tres políticas urgentes. Hay un investigador como Tulio Ramírez que lo ha venido planteando de manera muy pertinente, pues son investigadores del tema educativo. Lo primero es escolarizar al niño. Y para escolarizar al niño tenemos que tener un docente que resuelva el problema de ingreso. Una infraestructura que sea amable, hospitalaria al niño, al adolescente. El problema de la universidad tiene otras complejidades. Y luego el programa de alimentación escolar. Yo diría que esas tres serían las tres primeras urgencias sobre las cuales hay que trabajar al corto plazo, porque además eso va a tener un impacto social fundamental, escolarizando y un impacto socioeconómico sobre la familia y sobre los dedicarse a la educación, que es que es lamentable. Entonces yo recuerdo, mire, toda la cantidad de gente que quería estudiar educación hace 15 años. Y los comités preocupo. Entonces ya llegamos al nivel que hay que ir a promocionar a los liceos la carrera docente. Y la gente que va, colegas que van, cuando viene la pregunta, ¿cuánto van a ganar? Fíjense, en la Universidad de los Andes, para ir al nivel universitario, en la Universidad de los Andes, el ingreso de un profesor a la carrera docente se hace por un sistema que se llama concurso de oposición, que implica un concurso de conocimiento, de actitud pedagógica y de credenciales en función a unos baremos. Bueno, se han hecho ocho convocatorias y nadie va, porque es que él tiene la obligación de decir que se va a contratar como tiempo completo y que el ingreso mensual está fuera de los bonos, que son iguales para todo el mundo, en el orden de los 220, 220 y tantos bolívares, que eso es fracción de dólar. O
1: Sí.
0: sea, y eso es el nivel universitario. Entonces, eso es algo que hay que atender, porque educación sin docencia, no podemos tener los niños en la escuela, pero necesitamos docentes que, además que se forman, que son graduados universitarios en esa área, para poder desarrollar. Entonces, eso es la gravedad. O sea, vivir esa realidad, resulta, a veces uno trata de, uno lo invitan a eventos internacionales por esta vía, y entonces cuesta en el exterior comprender estos fenómenos. Por ejemplo, el daño antropológico cuesta comprender. Cuesta comprender porque, sobre todo cuando contemporáneos nuestros siempre vieron en el vecindario, en la región, a Venezuela como el país de las oportunidades. Entonces, ¿cómo
1: Claro.
0: en un periodo tan grande ha tenido la crisis más importante de la crisis más importante de la historia de América? Migratoria, de deterioro económico. Y hemos pasado por todo, por hiperinflación, por megapagón, por colapso absoluto de los servicios, por ausencia del salario. Entonces, es muy grave la situación, por eso decía al principio, lo primero que tenemos es que concienciar la educación como prioridad. Porque va a haber presiones sectoriales, cada sector va a hablar de su prioridad.
1: Claro. Vamos a hacer una pequeñita pausa, profesor. Al regreso, ya en la segunda parte, vamos a hablar un poquito más del libro. Los coactores, los que participaron, esta iniciativa. También va a hablar de, bueno, eso que usted estaba mencionando, cómo devolverle el prestigio social y la valoración profesional a la carrera docente en Venezuela. Hablemos un poquito también de democracia, ciudadanía, que ya veníamos hablando y que lo contemplan ustedes acá en el libro.
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0: Bien, ya estamos de vuelta en Háblame Bajito. Seguimos acá hablando de calidad educativa de cara al inicio del año escolar con el doctor Freddy José Millán Borges, quien es coautor del libro Luz en el Túnel. No, profesor, aquí no he leído el libro, lo voy a leer. Estuve leyendo un resumen, pero me gustaría que nos explicara un poquito más sobre este libro, cómo nació la idea, quiénes participaron.
1: Muy bien, este libro es una iniciativa de los doctores Luis Bravo Jáuregui y Ramón Uzcate. Son profesores formados en la Universidad Central de Venezuela, que dirigen una línea de investigación denominada Memoria Educativa, que se inscribe dentro del Instituto de Investigaciones Educativas de la Universidad Central de Venezuela, de la Escuela de Educación de la Universidad Central de Venezuela. Esto es un proyecto que busca reconstruir la historia de la educación venezolana, pero pudiéramos decir desde el punto de vista de la genealogía, es decir, la historia tradicional se hace viendo desde el pasado, linealmente, desde el pasado más antiguo hasta el presente más reciente. Pero hay otra manera de ver la historia. Hay un historiador comprometido, lo asesinaron los nazis, y filósofo de la historia, llamado Marc Bloch, un libro llamado La Apología de la Historia o el Oficio del Historiador, tiene una frase, una sentencia muy feliz, dice, indica que no se puede comprender el presente si no se comprende el pasado. Igual que la comprensión del presente es lo que nos va a permitir comprender el pasado. Entonces, este es un proceso de reconstrucción. Antes lo hacían semanalmente, ahora se escribe una memoria paso a paso cada 15 días, donde se recoge en la problemática de la educación. Se toma, en esa línea de investigación, están los investigadores de la Universidad Central de Venezuela, pero también allí participan, colaboran o son invitados profesores de otras universidades. Investigadores en el ámbito de la educación. Luego del 3 de enero, evidentemente que Venezuela sufre un punto de quiebre. Y la posibilidad de una transición política, a mi juicio, muy particularmente, no ha comenzado, pero se abre la posibilidad de una transición política. Evidentemente que una cosa era hablar del futuro en diciembre del 2025 y otra cosa es hablar del futuro en enero del año 2026. Son dos cosas distintas. Entonces, el asunto está es que los programas políticos pareciera que no están contando con participación de investigadores en el área de educación. Es decir, tenemos un problema, está hablando Freddy Millán, esta es mi perspectiva del por qué origina el problema, porque no quiero comprometer a los demás coautores en él. Entonces, el asunto está en que hay un economicismo. Entonces, los economistas han entrado en ver el problema macroeconómico y a partir de allí ven el problema educativo, el problema sanitario, etcétera. Y entonces, en medio de estas ideas liberales que están predominando y avanzando electoralmente en Latinoamérica, la educación o el financiamiento del Estado a la educación no es prioridad. Más se crean, hay una propuesta, por ejemplo, el voucher. Voucher que soy de los que no le ve ningún tipo de viabilidad. Le pueden decir a uno, mire, ahora no vamos a financiar la escuela, la oferta, si no vamos a financiar la demanda, como se hace en Alemania. Pero con la situación que está la educación venezolana, eso es, en este momento, en el criterio, mi criterio personal, y creo que es un criterio bastante difundido entre los educadores, que eso no pareciera posible, viable, sería la expresión. Luego, decía hace rato que en Argentina o en Venezuela estamos más acostumbrados al financiamiento del Estado a la educación. El resto de América Latina en menor proporción. Pero aquí fundó el Estado, ofrecía educación de calidad, y si lo comparamos con la situación actual, y con equidad. Además, la educación en Venezuela llegó a convertirse en una oportunidad de ascenso social. Ya. Los que fuimos hijos de los obreros, luego fuimos profesionales. Ahora eso no es una realidad. Nuestros padres, padres de nuestras generaciones, estaban convencidos que si nosotros estudiábamos, podíamos estar mejor económicamente que ellos. Ahora eso no es el convencimiento que tienen los padres. Pero aún así, conciencia de la importancia de educar. Entonces, surge una convocatoria. Esa convocatoria era para pensar la transición política tiene un componente fundamental que es la transición a través de la educación. Entonces, el texto se llamó Contribuciones a la Reforma Educativa que acompaña la necesaria y urgente transición a la democracia en Venezuela. Porque la calidad de lo que llamamos democracia está absolutamente comprometida en Venezuela. Entonces, coordinado, editado por Ramón Euskategui, pero bajo la iniciativa de él con el doctor Luis Bravo Jáuregui, se convocaron a un número de especialistas, de investigadores en diversas áreas, bajo la línea común de plantear cómo pensar la transición en educación, pero además dentro del marco constitucional actual y dentro de la coyuntura actual para hacerlo en términos del realismo. Bueno, no vamos a pensar la educación de 50 años, sino cómo adelantar qué hacer en el corto y en el mediano plazo en educación. Se hizo unas invitaciones bajo unos parámetros, luego se sometió a un proceso de arbitraje, ¿no? En investigación, se somete a pares que hagan una evaluación de los trabajos para posteriormente ser publicado. Y allí se publicó una obra importante que tiene varias secciones. Allí se habla de varios temas centrales: políticas públicas en educación, el papel de las universidades, el tema de la formación docente, la ética ciudadana. No solamente se educa en el ámbito escolar, la recuperación de la confianza pública, y emerge una cantidad importante de propuestas que proponemos al país, porque además es un texto de distribución gratuita. O sea, nadie pretende lucrarse, sino hacer un aporte honesto y sincero de ideas para que quienes tengan la dirección política de la transición tengan unas ideas actualizadas al año 2026, que las ofrecemos, porque hasta ahora entiendo, la mayoría de nosotros no ha sido consultado con algún programa de la transición de factura reciente en Venezuela. Y gente que había venido siendo consultada en procesos anteriores. Y gente que Estamos en el país uno, están en el exterior otros, pero no han dejado de estar vinculados al tema educativo y siguen investigando sobre el tema educativo. Ahí está José Luis Farías, que por cierto, premonitoriamente, él es un damnificado de La Guaira, y él habla de la educación entre escombros. ¿Ya? Está el doctor Tulio Ramírez, importantísimo investigador, que ha hecho una serie de planteamientos. Está el doctor Gilberto Picón Medina, el doctor Antonio Fuguet Smith, profesor. Está el doctor Luis Bravo Jáuregui, mi juicio, el investigador educativo más completo en este momento en Venezuela. El propio doctor Ramón Buscate, que es el editor, quien escribe el estudio introductorio. Es decir, toda una pleyada de investigadores. Y está el trabajo nuestro, que escribo con el colega Freddy Rodríguez Villarroel, sobre el tema de la sanación del daño antropológico a través de la educación. Pero es interesantísimo que se van, el texto está organizado, que va imbricando un elemento con otro, y que va leyendo. Cuando lee un artículo, ya los que lo antecedían te van ubicando un contexto muy importante. Es una contribución honesta de investigadores venezolanos para quienes tengan que tomar las decisiones políticas, tengan unos aportes y nos ponemos a la orden en ese sentido. Ya no estamos buscando cargos, no estamos esperando que nos llamen a dirigir la transición, sino estamos planteando desde la investigación educativa. Porque en lo personal rectifico, siento que se está pensando el tema educativo desde el economicismo y no se está consultando a los docentes, a los investigadores de años en la docencia sobre el tema de la educación para una eventual transición en la que aspiramos los venezolanos.
0: Eso es bien importante lo que usted está diciendo, porque se escribe un texto tan interesante como el que usted acaba de mencionar, con muchísimos autores de renombre, de especialistas en la materia a nivel educativo, y estamos hablando de ser escuchados, porque, por ejemplo, ayer que se inició el año escolar, teníamos, por ejemplo, las declaraciones que daba el ministro de Educación, que hablaba que entre un 98 y 99% la convocatoria de clases, señalaba él, había sido un éxito, pero el sector del magisterio de algunos sindicatos señalaba que solamente llegaba hasta un 30% la asistencia. Entonces, cuando vemos estas declaraciones ambiguas entre los que da el Ministerio de Educación y la que dan el magisterio, los docentes, ahí es donde vemos que no, lo que usted señala, no hemos podido llegar a un acuerdo en cuanto a la realidad de lo que está sucediendo con la educación en Venezuela. Entonces, ese tema de institucionalidad que usted habla, de democracia, de ciudadanía, pasa por el hecho también de formación ciudadana, porque de qué manera, pues, hay que formar, como usted dice, no solamente al docente, sino también a la ciudadanía, ¿no? En este caso, para ser más crítico y más democrático, ¿no?
1: Uno de los capítulos del libro está dedicado justamente a la educación ciudadana, que es fundamental. Entonces, ¿qué sucede? Nosotros estamos viviendo en el siglo XXI, en el mundo del algoritmo y el concepto de la posverdad. Entonces, Paul Ricoeur habló de la narrativa. Digo, la narrativa era un relato que podía ser cierto o falso, pero creíble. Pero hay un asunto que se denomina la evidencia empírica. Sería interesante preguntarle a los venezolanos que se paran muy temprano en la mañana, que salen a la calle, si sintieron que estaban el 90 y tanto% de los escolares en la calle. Además, según el Reglamento General de la Ley de Educación, desde hace muchísimos años, las actividades docentes arrancan el primer día hábil posterior al 15 de septiembre. Es decir, las actividades escolares se inician el 16 y no la actividad de aula, sino la incorporación de los docentes para generar la planificación para recibir, luego incluso en la básica secundaria y en la educación secundaria, siempre las clases comenzaban la vivencia de nosotros, un estudiante del primero de octubre. Entonces, querer decir, además se convocó para el día 9. Entonces yo vi, incluso la Federación Sindical Oficialista vinculada al gobierno reclamaba que el día de incorporación es el 16. Entonces, la evidencia empírica que puede tener cualquier ciudadano de a pie que salió en San Cristóbal, en Puerto La Cruz, en El Tigre, en cualquier ciudad, en Maturín, que están las emisoras del circuito Fe y Alegría, preguntémonos si vio una actividad de movilización escolar de un día normal de actividades en Venezuela, como para decir que fue el 90%. Y el que viva relativamente cerca de una institución escolar, mucho más claramente va a tener esa perspectiva. Entonces, es narrativa, pero hay una realidad cruda que está en la vivencia del venezolano y de la padre, y de la, y del padre, de la madre, del responsable, que llevó o que está angustiado por el inicio del año escolar para sus hijos. Y bueno, sería cuestión de preguntarle si el año escolar inició al 90% el día de ayer.
0: Eso es bien importante. Ahora, viéndolo desde el punto de vista de lo que va a ser este año escolar, si pudiéramos hacer un análisis, profesor, ya por supuesto hablar en este momento, bueno, venimos de un tema como fue la catástrofe de los dos terremotos en la zona norte costera, donde afectó muchísimas infraestructuras educativas y donde pues incluso se mudaron estudiantes de una escuela a otra, los zonificaron por el tema de lo que sucedió. Y sobre la asistencia a clases también pasa por el hecho de adaptar tal vez los contenidos hacia problemas que los está afectando directamente, por lo menos a los estudiantes de esa zona, como la parte emocional, ¿no? Lo que vivieron, ¿no? Ya algunos especialistas planteaban de que este encuentro con los estudiantes debe ir, y de profesores también, docentes que se vieron afectados, debe ir hacia escuchar, ¿no? La escucha activa, más allá del contenido por los momentos, en todo este proceso, ¿no? Que es bien importante, ¿no? También, si pudiéramos hacer este análisis.
1: Desde luego. El restablecimiento de la presencialidad. O sea, Venezuela no es la Venezuela que nosotros conocimos, que nos llamaban a clase y ese día era como una especie de fiesta nacional donde se iniciaban las actividades y el país lo sentía de esa manera. Entonces, evidentemente, el país está en duelo todavía por el dobletecismo. Lo que ocurrió tiene un efecto emocional importante, y es importante que la escuela sea el reflejo de la realidad. O sea, que el contenido de la escuela no esté todo divorciado de la comunidad, de la familia y de la realidad que estamos viviendo todo y cada uno de nosotros. Esos son elementos que son fundamentales. Además, ya el año comienza con una conflictividad. Todos los gremios docentes están convocando a una jornada de protesta nacional, por ejemplo, el próximo 24 de septiembre, con marchas en todas las capitales del país, reclamando, que yo creo que son 8 años que lleva ya de vencimiento del contrato colectivo, y reclamando reivindicaciones laborales fundamentales, porque además comienza con una burla de un bono de 12,5 bolívares.
0: Sí.
1: Que eso era, en un momento eran 12.500 bolívares, y ahora son 12,50 bolívares actuales. Que si vamos al marco de referencia del dólar oficial, está sobre los 842 bolívares. Entonces, al final, esto es lo que Baudrillard habló de un gran simulacro, o sea, semisimuló, se quiere simular, crear una hiperrealidad de una normalidad que realmente no existe y que además el venezolano no está vivenciando, que el estudiante no está vivenciando y que el docente tampoco está vivenciando, que no lo vivencia la familia, no lo vivencia la comunidad. Bien, entonces esto es un asunto de narrativa, pero que obliga, porque además el problema de Venezuela, y lo hablamos en la oportunidad anterior, es la necesidad del reencuentro. Entonces tenemos que, estamos obligados a un reencuentro de los venezolanos, y un reencuentro por una reconstrucción del tejido social por las bases. Podemos tener diferencias políticas, podemos tener diferencias de percepción, pero la escuela y la educación debería ser un mecanismo de paz, de integración, de visiones compartidas para generar el mundo y no de brechas y de separaciones. Y eso es un reto que es difícil, pero que es necesario. Decía el rector de la Universidad Católica, Andrés Bello, ayer, que sin reconciliación no hay transición. Que es la historia. La historia de todas las transiciones han estado mediadas por la reconciliación. Porque si un sector que estaba sometido se convierte en sector dominante con los mismos criterios anteriores, eso conduce por lo menos a conflictividad social. Y entonces podemos revisar la historia, qué ocurrió en Centroamérica o qué ocurrió en España, que terminaron en guerras civiles. Y entonces, y Venezuela vivió una guerra civil en el siglo XIX que diezmó el país. Entonces, hay que aprender la historia y necesitamos reconstruir, tener memoria, no olvido, porque no olvidar implica no volver a repetir los mismos errores y la misma tragedia. Hay que tener memoria, pero hay que tener que también reconciliación y la capacidad de comenzar a mirar hacia adelante para no volver a incurrir en los mismos errores que cometimos, que incurrimos en el pasado. Y la educación es fundamental en ese sentido, para reconstruir el tejido social de Venezuela.
0: Finalmente, de llevarse a cabo, por ejemplo, las propuestas que se están haciendo en el libro que del cual usted es coautor, Luz en el túnel, cuánto tiempo llevaría esta reforma en Venezuela? ¿Cuánto tiempo, más o menos?
1: Bueno, calcular los tiempos, el primer tiempo que habría que calcular es el de la transición de democrática. Bien, mientras más tarde la transición democrática, más tarda el proceso de reconstrucción integral del país. Porque siempre va a haber la creencia, y además el venezolano tiene lo económico, lo inmediato, como su prioridad. Pero el propio problema económico va a requerir de la educación y de una cantidad de reconstrucción de tejidos para generar la armonía necesaria para que las inversiones puedan desarrollarse con el terreno fértil en el país. Entonces, hay algunas, dentro de las propuestas, hay algunas que hay que desarrollar en el corto plazo. Corto plazo al momento que comience la transición. Bien, con una visión de país.

0: Notas Rojas. En los controles técnicos me acompañó José Rondón desde la ciudad del Tigre, quien les habló Jorge Labrador. Que tengan excelente tarde-noche.
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1: 7:06. 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
3: Este país está difícil. Queremos un país con democracia verdadera, con derechos humanos garantizados para todos, con niños en las escuelas. Ni usted ni yo somos ni ministros, ni estamos en esa mesa de negociación o de diálogo para decidir la ruta de la transición a una Venezuela mejor para todos. Pero sí podemos aportar para llevarnos mejor, promover la convivencia pacífica, por ejemplo. Aquí, mis vocales para la coyuntura. A. Acercarnos a los otros, a ese que tiene rostro de preocupado, rostro de hambre. Acompañar a esos que sabemos que viven solos. Acompañar a los niños dejados atrás, por ejemplo. E. Escuchar al otro. En vez de decir, quiero hablar contigo, decir, quiero escucharte. A los hijos, a la familia, a los alumnos, a los vecinos, a los que piensan diferente. Y incluir a los otros en acciones de esparcimiento, también para tomar pequeñas decisiones, tomar en cuenta al otro, pues. O organizarnos para que mejoren las relaciones, repartir mejor las tareas domésticas, apoyar a la escuela de los hijos. U unirnos por el bien común, con los vecinos, con la parroquia más cercana, con organizaciones sociales. ¿No creen que podemos hacer algo todos los días?
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4: Creo que es importante no solo que la escuela abra, sino en qué condiciones abre, ¿no? Más allá de lo académico, lo emocional, cómo llegan los muchachos, cómo está el docente, cómo está la familia, y progresivamente, bueno, poder establecer rutinas, ¿no? 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

0: 7:13.
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0: Siete y 15 minutos.

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0: 7:30.
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0: 7:44.
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7: 7:47 minutos.

0: 7:58.
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